0: tal? ¿Cómo están? Les saluda Carlos Maturana. Les doy la bienvenida a esta nueva edición de noticias donde sabremos del lanzamiento del Plan de Prevención de Incendios Forestales de cara a la temporada estival. En medio de la crisis por la interpelación, sabremos del canciller Pérez Mackenna, que endureció el tono sobre el estrecho de Magallanes. Hablaremos del Mimbu, que abrió postulaciones a gift card de hasta 1,6 millones de pesos para reparar viviendas.
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0: Un operativo del OS-7 de Carabineros logró la detención de 4 ciudadanos extranjeros e incautar más de 1.600 kilos de marihuana que tenía como destino la comercialización en fiestas patrias. Javier Vera con la nota.
2: Una investigación entre el OS-7 de Carabineros y la Fiscalía Supraterritorial logró desbaratar una banda dedicada al narcotráfico. En total se incautaron más de 1.600 kilos de marihuana proveniente de la región de Antofagasta, que tenía como gran destino la comercialización en la región metropolitana en fiestas patrias. El operativo logró la detención de 4 ciudadanos extranjeros, 2 de nacionalidad venezolana y otros de origen colombiano, quienes trasladaban la droga en un camión. El fiscal jefe de la Fiscalía Supraterritorial, Miguel Ángel Orellana, se refirió al respecto.
3: Básicamente tenía antecedentes residuales de otras investigaciones que permitieron determinar el ingreso de una importante cantidad de droga por la región de Antofagasta con destino a la región metropolitana, que es uno de los destinos principales, no el único, pero uno de los destinos principales de la droga que se interna por aquella zona. Se utilizó técnicas especiales por el equipo de OS-7 para hacer seguimientos y permitieron una entrega vigilada de la droga. No un control total de la misma, sino que solo un seguimiento inteligente a lo largo de la carretera que les permitió llegar a la región metropolitana y al lugar de destino.
2: Según los datos entregados por la Fiscalía, los delincuentes intentaron pasar desapercibidos, transportando los estupefacientes a plena luz del día, pero no contaban con que el OS-7 de Carabineros permitía una entrega vigilada para seguir el camino de la droga incautada.
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0: El Ejecutivo anunció medidas de prevención para la temporada estival 2026-2027, centrado en la prevención de los incendios forestales provocados por terceros o por una baja mantención del territorio. En detalle, el Ejecutivo comunicó que contratará 10.000 funcionarios y funcionarias mediante CONAF para realizar labores de limpieza y cortafuegos en zonas limítrofes y áreas urbanas. El ministro del Interior y vocero de gobierno, Claudio Alvarado, entregó detalles del operativo.
7: El presidente ha dispuesto la contratación de aproximadamente 10.000 personas a través de CONAF para limpieza de malezas, fundamentalmente en las zonas de los límites urbanos y rurales, y de esa manera evitar hacia adelante eventuales provocaciones de fuego.
0: Además, la directora de Senapred señaló que el próximo verano presentará condiciones particularmente complejas debido al fenómeno del Niño, por lo que se monitorean diversas amenazas que podrían incrementarse entre diciembre y marzo. De esto explica más detalles Alicia Cebrián.
8: Sí, no, lo que yo digo es que de acuerdo a la información de nuestros organismos técnicos, las condiciones del verano, que van acompañadas por un incremento de aquellas consecuencias del cambio climático y además la presencia del fenómeno del Niño, eventualmente pudiera hacer que algunas amenazas que son habituales del verano pudieran incrementarse. Esas son incendios forestales, aun cuando, y ustedes me han escuchado decirlo muchas veces, en nuestro país el 96,5% de los incendios son generados por la acción humana, van a haber condiciones, pudieran haber condiciones propicias para su

0: limpiar techos de basura o hojas secas y evitar microbasurales.
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0: Una auditoría de Contraloría detectó millonarias irregularidades en la rendición y uso de combustible destinado a vehículos del Cuerpo de Bomberos de Temuco, tras advertir cargas sospechosas y falta de controles.
2: La región de los ríos.
0: La empresa Suralis anunció un plan de mitigación en Panguipulli para solucionar en pocos días la grave afectación que sufren 7 familias cuyas viviendas resultaron anegadas por rebalses de aguas servidas.
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0: El Minbu abrió postulaciones para la tarjeta Banco de Materiales, subsidio digital de hasta 1,6 millones de pesos para 25.000 jefas de hogar. Esto permite comprar insumos para reparar techos, baños o cierres perimetrales. El trámite es online y finaliza el 9 de octubre. María Belén Araya con la nota.
7: El Ministerio de Vivienda y Urbanismo abrió el proceso de postulación a la tarjeta Banco de Materiales para Jefas de Hogar, una iniciativa que beneficiará a 25.000 mujeres en todo el país. El beneficio opera como una tarjeta digital con montos que van desde los 613.000 pesos hasta 1.635.000 pesos, destinados exclusivamente a la adquisición de insumo de construcción en ferreterías con convenio regional. El ministro de Vivienda, Iván Puduje, se refirió al respecto.
8: Sí, pero lo que pasa es que en realidad yo le digo que vayan al tiro, porque lo que hemos visto, esto se hizo hace muchos, muchos años, y hoy día necesitamos arreglar los techos, prepararnos para el 18, entonces vayan, postulen ya hasta el 9 de octubre, y la postulación se hace inmediata, esto sin burocracia. O sea, acá usted postula, inmediatamente le dan su clave, si cumple con las condiciones, y usted se dirige a los establecimientos y compra los productos.
7: El subsidio financia 3 alternativas de mejoras de baja complejidad técnica ejecutadas por las propias familias: reparación de techumbres, refacción de baños o instalación y reposición de cierres perimetrales. El beneficio no cubre mano de obra, fletes ni compras por internet. Las postulaciones estarán abiertas hasta el 9 de octubre y se realizan de manera 100% online a través de minbu.cl con clave única. Entre los principales requisitos figuran ser mujer jefa de hogar mayor de 18 años, pertenecer al tramo del 70% al 100% del registro social de hogares, ser propietaria o habitar la vivienda objeto del arreglo y contar con un ahorro mínimo exigido en entidades financieras en convenio.
0: El ministro de Relaciones Exteriores, Francisco Pérez Mackenna, se reunió con el comandante en jefe de la Armada, Fernando Cabrera Salazar, en el marco de establecer la soberanía chilena en el Estrecho de Magallanes y en medio de la crisis por la interpelación impuesta por la oposición. Ornella Amellado nos cuenta de todo esto en el siguiente informe.
9: El canciller Francisco Pérez Mackenna se reunió con el comandante en jefe de la Armada, Francisco Cabrera Salazar, para coordinar la defensa de la soberanía de Chile y mantener un trabajo coordinado entre la Armada y el Estado. Así lo explicó el ministro de Relaciones Exteriores.
10: La defensa de la soberanía de Chile es de máxima prioridad y un trabajo coordinado del Estado. Por eso, hoy me reuní con el comandante en jefe de la Armada, Fernando Cabrera Salazar, para coordinar esfuerzos en esta tarea. Nuestros mares, nuestros estrechos y nuestros canales son pilares estratégicos de Chile y nos posicionan ante el mundo como un país fuerte, unido y con una enorme proyección hacia el futuro. Chile primero, siempre.
9: Esto ocurre en medio de la interpelación impuesta por la oposición en la Cámara de Diputadas y Diputados.

0: preguntados por el desempeño del canciller en la polémica por la soberanía chilena en el estrecho de Magallanes, los aranceles impuestos por Estados Unidos y las declaraciones del embajador de Estados Unidos acerca del 18 de octubre. También de esto nos habla el diputado del Partido Socialista, Marcos Ilavaca.
1: Nosotros hemos perdido la reputación que hemos tenido permanentemente en términos internacionales con embajadores que han estado siempre a la altura, entendiendo que ellos son el rostro de Chile en el extranjero, haciendo respetar a nuestro país. Y esto no dice relación con izquierda ni derecha. Esto dice relación con la reputación que Chile ha construido durante años con seriedad diplomática. Y este canciller, lamentablemente, está a la altura de los más bajos niveles en la historia de la República.
0: En medio de esto, la Comisión de Defensa anunció que sesionará en la boca oriental del Estrecho de Magallanes el día 25 de septiembre a bordo de un buque de la Armada. A la sesión fueron invitados el ministro de Defensa, el canciller, el ministro del Interior, jefe del Estado Mayor Conjunto y a los comandantes de la Cuarta Brigada Aérea de la Tercera Zona Naval, de la Quinta División de Ejército y del Comando Conjunto Austral. Actualmente, la fecha en la que el canciller deberá enfrentar la interpelación en la Cámara de Diputadas y Diputados será a fines de septiembre, luego de que el ministro de Relaciones Exteriores vuelva de su viaje a la ONU con el presidente José Antonio Kast.
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4: La Camerata Austral presentará la emblemática obra Cantata Santa María de Iquique en el Centro Cultural de Coyhaique, ofreciendo un concierto abierto a la comunidad de Coyhaique este fin de semana para conmemorar esta histórica pieza musical chilena. Eso es todo por el momento. Nos encontramos en la siguiente edición de noticias.
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6: Las 21 horas y 16 minutos.
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3: Hola amigos, tengan ustedes muy buenas noches. Sintonía 99.9 en Radio Universidad de Antofagasta, edición de este día 10 de septiembre de este año 2026. Iniciamos nuestro programa en el mes de la patria, como es habitual, con linda música que les acompaña en su hora de descanso.

es la música de Radio Universidad de Antofagasta. Felipe Olivera Rojas, de Ingeniería Industrial. María Pía Vergara Hoyos, de Odontología. Nasser Elusén Gallardo, de Ciencias Médicas. Y Claudio Fuentes León, de la Dirección de Registro Curricular. Hoy día de septiembre están de cumpleaños. Por lo tanto, les saludamos, les deseamos un mundo de felicidades y aquí está nuestra tarjeta de presentación musical.

Estamos junto a ustedes para acompañarles con la sintonía 99.9. Hoy, 10 de septiembre, está de cumpleaños uno de los artistas más queridos de Puerto Rico, José Feliciano. El cantante estadounidense tiene ya 81 años de edad y dentro de su currículum figuran actuaciones en la mayoría de los escenarios del mundo. ¿Qué será? Pueblo mío y tantos otros temas lo muestran con actuaciones, haciendo duetos además con las más grandes figuras de la música mundial. Así es que a José Feliciano, con ya 81 años, ¿a quién diría que inició su carrera cuando andaba con su mascota, que lo guiaba, en el programa Candilejas que se editaba en Miami, Estados Unidos? Ahí lo conocimos primeramente a este puertorriqueño. Bueno, que sean muchos años más para José Feliciano. Sigamos con la sintonía 99.9.

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Fíjense que el conjunto American Sound sueña con el Festival de Viña del Mar. Sus integrantes dicen que están trabajando para eso. Hay dos escenarios que hasta la fecha le han sido un tanto esquivos, como es Viña y también el Festival del Guaso de Olmué. Estamos seguros, dijeron, que Viña del Mar será el próximo escenario a pisar para mostrarse a todo un país y el mundo. American Sound. ¿Qué les parece? Ojalá les vaya bien y lleguen al máximo festival de Sudamérica, Viña del Mar. Continuamos con más música en Radio Universidad de Antofagasta.

Sintonía 99.9. Estudiante chilena simulará la vida en el espacio. Estará aislada en base científica polaca. Sofía Maturana fue seleccionada para participar en una misión análoga en la estación Lunares en Polonia, donde se replicarán las condiciones de vida que los seres humanos enfrentarán en futuras misiones en la Luna y en Marte. Sofía Maturana tiene 21 años y es estudiante de astronomía de la Universidad Católica. Bien por ella. Continuamos con nuestra música.

Estamos compartiendo con ustedes la sintonía 99.9. La prensa española y también jugadores se rinden a los pies de Manuel Pellegrini, el chileno. Tras el debut triunfal, medios destacaron que el Betis vuelve a la Champions League por la puerta grande y de la mano de Manuel Pellegrini, el director técnico chileno. El Betis vuelve entonces a las grandes competencias después de 21 años. Toda la prensa especializada española y de Europa daban a conocer la acción del técnico a través del Betis. Felicitaciones también para nuestro compatriota Manuel Pellegrini, que le vaya y le siga haciendo bien. Continuamos con más música.

0: así, amigos, estamos completando nuestra cita de hoy de la Sintonía 99.9. Gracias por estar junto a nosotros. El próximo sábado nos volveremos a juntar en la discoteca de Pascual. Gracias. Buenas noches.
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1: 22:04.
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3: Conmemoran Día del Ingeniero Civil Industrial con la conferencia Mucho Más que un Título, dictada por el Seremi de Energía y ex estudiante de la UA, Alfredo Hernández Collao. La carrera de Ingeniería Civil Industrial celebró su día con el objetivo de reconocer y valorar su aporte estratégico en la gestión y al desarrollo productivo del país. En la instancia, el decano de la Facultad de Ingeniería, el doctor Marcos Krutschik Norambuena, hizo un énfasis especial en el rol del ingeniero civil industrial y los cambios que están desarrollando las empresas, particularmente en el ámbito de la automatización e inteligencia artificial.
4: La automatización, la inteligencia artificial, de la tecnología en general, ¿no?, está produciendo en las empresas desafíos muy importantes. Por ejemplo, las empresas se tienen que organizar igual que siempre, ahora con la tecnología. Vamos a tener que agregar obligatoriamente la gerencia de desarrollo tecnológico en todas las empresas. Vamos a tener que pensar otra vez la gerencia de recursos humanos con el puro robot, ¿no? Vamos a tener, entonces hay muchos desafíos que dar. ¿Cómo vamos a adoptar la legislación?
3: Por su parte, la directora del Departamento de Ingeniería Civil Industrial, Paulina Carrasco Cortés, destacó la versatilidad del profesional de esta área, ya que puede desempeñarse en minería, energía, industria, logística, servicios, emprendimiento, innovación y en el sector público.
5: Bueno, esta actividad se enmarca en el Día del Ingeniero Industrial, que un día que se conmemora en Chile, fue decretado por el Colegio de Ingenieros y nos invitó a todas las universidades a celebrarlo. Bueno, el principal rol es mejorar los procesos, y eso va de la mano de la optimización de los recursos, mejora tanto en temas de sustentabilidad, en temas de energía. Va a depender de dónde esté, en la industria que esté trabajando el ingeniero civil industrial, porque es una profesión muy versátil, podemos trabajar en cualquier área.
3: La actividad central de la conmemoración fue la exposición del Seremi de Energía, Alfredo Hernández, quien hizo un recorrido por su trayectoria y quehacer profesional, destacando los conceptos de liderazgo, adaptación, confianza y perseverancia, pero también en los errores y fracasos.
6: Poder transmitirle a los chicos lo que es la perseverancia y la confianza en sí mismo, ya, porque la vida está llena de vaivenes. Hoy día nosotros podemos estar en un rol y mañana podemos estar en otro, y creo que la única manera de poder lograrlo es creyendo en uno, siendo perseverante, siendo resiliente, aprender de los errores que uno comete, y eso lo he vivido durante mi experiencia en los distintos roles que me ha tocado, tanto en la parte de emprendimiento, trabajador, empresario, autoridad.
3: En la parte final de la actividad se llevó a cabo un emotivo reconocimiento a los mejores compañeros de la carrera desde la generación 2020 a 2026, los cuales fueron escogidos por el Centro de Alumnos con el objetivo que se establezca como una tradición que fortalezca el sentido de pertenencia con la carrera y la casa de estudios. Destacan proyectos de agricultura en el desierto. En el marco del Día Mundial de la Agricultura, el Seremi de Ciencia, Tecnología, Conocimiento e Innovación, Héctor Bravo Vázquez, recorrió los laboratorios del Centro de Bioinnovación de la UA para conocer en terreno las investigaciones sobre agricultura del desierto que desarrolla el plantel estatal. En este sentido, el rector de la Casa de Estudios Superiores, el doctor Pablo Camus Galleguillos, valoró la visita como una instancia clave para vincular la ciencia y el conocimiento que se genera en la UA con las necesidades del territorio y las políticas públicas que impulsa el gobierno.
7: La importancia de la visita del Seremi en representación del Ministerio de Ciencia y Tecnología en relación con la

0: Entonces, estas instancias de diálogo son fundamentales para poder conciliar una posición común y establecer mecanismos de colaboración que nos permitan seguir instalando desarrollo en nuestro territorio, en nuestra región y en relación a nuestras comunidades.
1: Este Centro Científico Regional desarrolla el sistema de acuaponía de espárrago de mar, que combina cultivo de ostras, cultivo de dorados y de salicornia, un vegetal halófito tipo gourmet que ya cuenta con un prototipo para transferencia tecnológica. Las autoridades también recorrieron la unidad de microbiología aplicada, donde se producen bioestimulantes y bioactivos. El Seremi de Ciencias Héctor Bravo Vázquez así describió a nuestra radioemisora el objetivo de la visita.
2: Fue una visita muy interesante, provechosa. Estamos acá en la Facultad de Ciencias del Mar y Recursos Biológicos y en el marco del Día Mundial de la Agricultura quisimos visitar y conocer lo que está realizando la universidad en el marco del Día Mundial de la Agricultura y en especial acá en la región por la agricultura en el desierto. Importante para conocer, hay un proyecto Anillo que es financiado por ANIR a través de nuestro Ministerio de Ciencia y lo que están haciendo acá en la región, que es único a nivel nacional con los microalgas.
1: Por su parte, el decano de la Facultad de Ciencias del Mar y Recursos Biológicos de la UA, doctor Carlos Riquelme Salamanca, puso en valor la vinculación entre la academia y el sector público.
3: El Centro de Innovación en realidad tiene varios proyectos bastante significativos que tienen que ver con la agricultura, partiendo por el que vieron del espárrago de mar, que es un sistema de acuiponía que combina cultivo de ostra, cultivo de dorados y de salicornia, que es un vegetal que crece en condiciones halófitas, es gourmet, ¿cierto? Y ya que está en su prototipo para hacer ya la transferencia tecnológica, que es lo que queremos hacer. En segunda instancia visitó la unidad de microbiología aplicada del Centro de Innovación, donde se producen bioestimulantes, bioactivos y también de impacto en la industria agroalimentaria, desde tratamiento de agua, ya que conoció los proyectos relevantes del Anillo, por ejemplo, que es con instituciones japonesas, y creo que en el futuro cercano va a poder esto impactar a la comunidad de Antofagasta.
1: Para finalizar la jornada, el rector de la UA, doctor Pablo Camus Galleguillo, sostuvo una reunión con el Seremi Héctor Bravo Vázquez, instancia en la que se destacó la relevancia del encuentro para fortalecer la articulación entre la academia y el sector público.
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Tradiciones folclóricas. María Angélica Ramírez es una compositora que ha tenido una amplia trayectoria en nuestro país. Sus canciones han obtenido el reconocimiento en diversos certámenes musicales. De su inspiración escucharemos estas reflexiones con los guasos de Algarrobal.

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1: 22:29.
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4: El Club de Yates de Antofagasta es uno de los espacios más emblemáticos para la navegación en la región. Ubicado en pleno borde costero central, ofrece un escenario privilegiado donde se reúnen aficionados, deportistas y amantes del mar que encuentran en sus instalaciones un lugar ideal para practicar vela y embarcaciones menores. Sus muelles, áreas de resguardo y dependencias han sido fundamentales para impulsar el desarrollo náutico local. El club organiza regatas, campeonatos y actividades de formación, incorporando programas destinados a niñas, niños y jóvenes que se inician en la navegación. Gracias a su infraestructura y trayectoria, ha sido sede de importantes competencias nacionales e internacionales, posicionando a Antofagasta dentro del circuito deportivo del país. Además de su carácter deportivo, el Club de Yates funciona como un punto de encuentro social, donde la vida marítima adquiere un papel central. Su historia, que se remonta a mediados del siglo XX, refleja el esfuerzo de socios, navegantes y comunidades que han contribuido a fortalecer la cultura náutica en la ciudad. Hoy el club combina tradición y modernidad, integrando nuevas tecnologías y embarcaciones sin perder el espíritu que lo vio nacer.
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0: las 22 horas y 47 minutos.
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1: 23:01.
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4: 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Entonces,

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1: Temporales y logística de abastecimiento. Los recientes temporales en buena parte del territorio nacional han creado problemas de abastecimiento de productos alimenticios que habitualmente se importan desde Brasil, Paraguay y Argentina, debido al cierre, por varios días, de los pasos fronterizos cordilleranos más utilizados, especialmente el paso Los Libertadores, el más cercano a Santiago. Esto se nota ya en el precio de la carne y se hará todavía más visible en los próximos días por la mayor demanda debido a las fiestas patrias. Lamentablemente, esta situación se hará más notoria en todo el norte del país debido al efecto del centralismo que practican las cadenas proveedoras de productos cárnicos de concentrar todas sus importaciones a través de Santiago o Valparaíso y de ahí volver a transportarlos en camiones a las ciudades del norte, aún teniendo a mano no uno, sino dos pasos fronterizos desde Brasil, Paraguay y Argentina hacia el norte chileno, los pasos de Jama y de Sico. Además de su disponibilidad, es menor la distancia a cubrir, sea del suroeste brasileño, de Paraguay o del norte argentino, si las cargas vinieran por Jama o por Sico, a las regiones desde Arica y hasta Coquimbo. El uso de estos pasos también ayudaría a paliar el problema de abastecimiento para el centro del país cuando se cierran los Libertadores, como ha ocurrido frecuentemente. Además de posibles decisiones de los importadores centralistas, este hecho también podría obedecer a un todavía escaso conocimiento de los servicios que está empezando a brindar el corredor bioceánico de Capricornio. De ser así, amerita una mayor difusión de su trazado y de que, al menos para camiones con carga, se conozca que están disponibles los pasos de Jama y de Sico en la región de Antofagasta, aunque todavía queda mucho hasta lograr un tránsito más fluido por Jama, donde ya se están generando largas filas de camiones en espera de poder seguir hacia Chile. Es de esperar que una reciente reunión del embajador de Chile en Argentina con el gobernador de la provincia de Jujuy, en cuyo territorio se ubica Jama, sirva para avanzar en soluciones que pudiera brindar este gobierno provincial, aunque el financiamiento principal de las obras y servicios necesarios debieran corresponder al gobierno nacional de Argentina. Más allá de que también Jama y Sico sufren el cierre para el paso de camiones, en especial por la nieve en esta época o por los efectos del invierno altiplánico en el verano, el abastecimiento centralizado de prácticamente todos los productos consumidos en el norte trae añoranzas de cuando esto dependía de servicios navieros a través de nuestros puertos, al menos hasta mediados de la década de los 70. Surge entonces la necesidad de disponer también más libremente del servicio de cabotaje marítimo que permite el transporte de cargas entre los puertos chilenos sin mayores restricciones. El cabotaje serviría no solo para agilizar y abaratar la llegada al norte de las cargas provenientes del sur y centro de Chile, sino también para que los productos exportables de esas zonas puedan usar también el corredor bioceánico de Capricornio para enviar los pescados, frutas, vinos y otras exportaciones diversas a Paraguay, Argentina y Brasil, que hasta el momento también dependen del funcionamiento del paso Los Libertadores o de otros más al sur, que igualmente son cerrados por temporales como los sufridos recientemente en el país. A la vez, Antofagasta agregaría otra facilidad para que lleguen al centro y sur de Chile más pronto y con menos costo de transporte los productos brasileños, paraguayos o argentinos que empezarán a usar nuestro territorio como centro de acopio y distribución para sus ventas a Chile y al sur de Perú y Bolivia, en especial cuando logre funcionar la zona franca de Paraguay en Antofagasta.
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0: las 23 horas y 26 minutos.
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1: 23:30.
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4: El Centro Comercial Caracol es uno de los edificios más singulares del centro de Antofagasta. Su arquitectura en espiral responde a una tendencia que surgió en Chile entre las décadas de 1960 y 1970, cuando los llamados caracoles comerciales buscaban reinventar la experiencia de compra a través de recorridos continuos y abiertos. Inspirados en modelos modernos de circulación, estos edificios reemplazaban las galerías tradicionales por rampas helicoidales que permitían recorrer varios niveles sin interrupción, integrando tiendas, oficinas y servicios en un solo flujo. En ese contexto nació el Caracol de Antofagasta. Sus rampas, balcones internos y espacios modulados dieron forma a un pequeño ecosistema urbano, donde durante décadas convivieron perfumerías, tiendas de ropa, locales técnicos, consultorios y oficinas profesionales. Era un punto de encuentro cotidiano, muy propio de la época en que el centro de la ciudad concentraba la vida comercial y social. Aunque con el tiempo nuevos malls desplazaron parte de su protagonismo, el Caracol sigue activo y conserva ese aire nostálgico que lo distingue. Su presencia recuerda una etapa de modernización arquitectónica en Chile, cuando se buscaban nuevas formas de habitar el comercio y de integrar la vida urbana bajo un mismo techo.
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0: las 23 horas y 53 minutos.
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1: 0:01.
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0: Sintonizan Radio Francia Internacional cuando es la una de la madrugada en París del viernes 11 de septiembre, 11 de la noche en GMT. Alan Vidal están los controles y estos son nuestros titulares.
1: Hugo Passarello Luna.
0: La región es una prioridad para Washington, afirmó el jefe de la diplomacia estadounidense Marco Rubio de visita en Perú. Lima confirmó su integración en una coalición antinarcotráfico impulsada por la Casa Blanca que busca estrechar lazos con gobiernos conservadores de América Latina. Los diputados de España aprueban dar la nacionalidad a los saharauis nacidos bajo la administración colonial de Madrid del territorio africano Sahara Occidental, decisión que amenaza con tensionar las ya delicadas relaciones con Marruecos tras la masiva llegada de migrantes a Ceuta en julio. La Cumbre Espacial Internacional en París concluye con acuerdos por más de 20.000 millones de euros. Pero más allá de lo económico, el encuentro busca consolidar la seguridad e independencia de Europa frente a potencias como Estados Unidos y China. Estos son los titulares. Vamos ya al informativo que pueden escuchar en rfimundo.com.
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0: Primero hablamos de la propuesta del presidente estadounidense Donald Trump de entregar un cheque de $5,000 a los ciudadanos si el Partido Republicano conserva el control del Congreso en las legislativas de noviembre. Una propuesta que fue recibida con frialdad dentro incluso de sus propias filas. Una iniciativa además que costaría estimadamente unos 1,2 billones de dólares. Los economistas advierten entonces sobre los riesgos de que esto representaría para la inflación. Así lo explica a RFI la profesora de Relaciones Internacionales de la Universidad IE España, Alana Mosseri.
3: Bueno, económicamente es duro, es mucho más dinero, por ejemplo, que había dado a cada persona, cada ciudadano adulto en los Estados Unidos tras el COVID. Por ejemplo, creo que era 2,000 de Trump y luego unos más de Biden. Puedo equivocar en los números exactos, pero es mucho más dinero. Son más que $1 trillion, pero también el otro problema es eso, que el problema que empezó con la inflación, que empezó con los cheques de COVID, que de repente gente tiene $5,000 para gastar en lo que sea, pues eso ayuda a subir cada vez más la inflación, que es un gran problema en los Estados Unidos. Pero claro, la gente sabe lo que ellos viven día a día, con precios muy altos, el coste del petróleo muy alto, comida es muy alto, pero un cheque de $5,000 para cada persona puede ser divertido para un momento, pero va a causar mucho más sufrimiento luego con los precios más altos.
0: Escuchaban a Alana Mosseri de la Universidad de España. Según encuestas recientes de Reuters Ipsos, el nivel de aprobación de Trump se sitúa apenas en un 33%. Seguimos hablando de la Casa Blanca porque el jefe de la diplomacia de Estados Unidos, Marco Rubio, concluyó en Perú su gira por Sudamérica luego de Colombia y Ecuador como parte del endurecimiento de la estrategia de Washington contra el narcotráfico. En Lima, Rubio se reunió con la presidenta Keiko Fujimori, quien anunció la incorporación de Perú al escudo de las Américas, la alianza de la Casa Blanca para luchar contra el tráfico de drogas, garantizando, según la mandataria, el respeto de la soberanía peruana.
4: Sobre el ingreso de tropas, hay una ley específica en la Constitución. Cada vez que hay un ingreso de tropas a nuestro país, se pide un permiso especial al Congreso de la República, y esto, por supuesto, que se va a mantener. La soberanía del Perú está intacta. Aquí lo que vamos a recuperar es el orden, la tranquilidad y la paz para todos los peruanos. Y por eso agradecemos al secretario Rubio su presencia y el poder hacer el anuncio conjunto que el Perú formará parte del escudo de las Américas. Muchas gracias.
0: Perú, recordemos, uno de los principales productores mundiales de cocaína. La gira también provocó unas reacciones de la presidenta mexicana Claudia Sheinbaum, quien afirmó que Estados Unidos no debe utilizar a México en su campaña para las elecciones legislativas de noviembre. Esto luego de las críticas dichas por Rubio durante su visita a Ecuador, donde alegó que los esfuerzos mexicanos contra los cárteles no eran suficientes. Escuchamos a la mandataria.
5: Entonces, no puede ser que un día se reconozcan los avances y que otro día ya no hay reconocimiento de avances y hay estas declaraciones. Tampoco queremos pelearnos o entrar en un debate. Por eso siempre digo, hay que tener cabeza fría aunque el corazón te diga otra cosa. Porque nosotros tenemos que buscar siempre, por responsabilidad, una buena relación con Estados Unidos.
0: Era la presidenta de México, Claudia Sheinbaum. Lo decíamos en titulares, el Congreso de Diputados de España aprobó este jueves conceder la ciudadanía a entre 70.000 y 110.000 saharauis nacidos bajo la administración colonial española del Sahara Occidental, iniciativa que fue respaldada con 168 votos a favor, 31 en contra y 145 abstenciones, y que también extenderá el derecho a la nacionalidad a los descendientes directos. Informa desde Madrid nuestro corresponsal Juan Cascón.
2: La votación, a la que por cierto han acudido representantes del pueblo saharaui, ha obtenido el voto a favor de la izquierda, la abstención de la derecha y el voto en contra de la ultraderecha. Estas han sido las palabras de la diputada española de origen saharaui, Tesh Sidi, impulsora de la ley.
6: Reparamos una injusticia histórica. Con la aprobación de esta norma le devolvemos el DNI español a aquellos saharauis que un día lo tuvieron y este Estado se lo quitó.
2: Podrán solicitar la nacionalidad española por carta de naturaleza todas las personas nacidas en el Sáhara antes del 29 de septiembre de 1977, fecha en la que terminó el plazo para pedirla tras el abandono del territorio por parte de España y la ocupación de Marruecos y Mauritania, y también podrán hacerlo sus descendientes directos, lo que elevaría el número de beneficiarios hasta los 200.000. Ahora el texto deberá pasar por el Senado y de vuelta por la Cámara Baja para su aprobación definitiva. Desde Madrid, Juan Cascón para Radio Francia Internacional.
0: La concesión de la nacionalidad a los saharauis amenaza con tensionar las relaciones con Marruecos, esto tras el cruce masivo de 70.000 migrantes a Ceuta en julio. Justamente este jueves, Rabat negó cualquier implicación en esa crisis. En Yemen, los rebeldes hutíes tomaron el control de la ciudad portuaria de Moca y avanzaron por la costa del Mar Rojo. Según fuentes militares yemeníes, el grupo respaldado por Irán consolida el dominio sobre el estrecho de Bab el Mandeb, una de las rutas comerciales más transitadas del mundo. La ofensiva se produce pocas horas después de que Trump anunciara de que la guerra con Irán terminaría tras las elecciones de noviembre. Explicaciones con Paula Estañola.
7: El estrecho se llama Bab al-Mandeb, literalmente las puertas de las lágrimas, debido a sus peligrosas condiciones de navegación, y está situado al extremo sur del Mar Rojo, en plena costa africana entre Yemen, Djibouti, Eritrea y la península arábiga. Su vía navegable tiene una anchura de 29 kilómetros en su punto más estrecho, lo que limita el tráfico a dos carriles, uno de entrada y otro de salida, separados por la isla yemení de Perim. Se trata entonces de uno de los nodos marítimos más importantes a nivel mundial para el comercio de materias primas destinadas hacia Asia, pero sobre todo para el transporte de petróleo hacia el mar Mediterráneo a través del canal de Suez o del oleoducto Suez Mediterráneo. Por eso, los rebeldes hutíes se obstinan con hacerse de su control. Tomar el estrecho de Bab al-Mandeb significaría aislar a los estados productores de petróleo del Golfo, entre ellos Arabia Saudita, países que ya vieron alterado el comercio del crudo tras el cierre de facto del estrecho de Hormuz por parte de los iraníes.
0: Los precios del crudo Brent subieron un 4% hasta alcanzar los $105.

0: usuarios que Meta prueba en 16 países de la región resulta insuficiente cuando hay mucha desinformación. Las 47 organizaciones aliadas de esta red recalcaron que la herramienta debe complementar el trabajo de verificadores independientes. Amplía la información Ana María Ospina.
1: Las notas de la comunidad es el nombre de un mecanismo colaborativo que el gigante estadounidense planea probar en 16 países de América Latina. Este sistema, ya implementado en Estados Unidos desde el año pasado, se basa en usuarios registrados, sean WhatsApp, Instagram o Facebook, que añaden precisiones o fuentes a contenidos considerados engañosos. Si estas notas son validadas por otros colaboradores con puntos de vista diferentes, se publican. Sin embargo, varios estudios destacan su eficacia limitada en comparación con el trabajo actual que realizan los profesionales. La TAM chequea, respaldado por la Red Internacional de Verificación de Datos, insiste en que ese mecanismo debe ser solo un complemento y no un sustituto de la verificación independiente. Este nuevo sistema de verificación por parte de los usuarios reemplazaría las 14 agencias de noticias de la región que participan activamente en el programa de verificación profesional que Meta creó en 2016. Advierten que esta decisión podría agravar la desinformación en Internet, amplificada por el auge de contenidos manipulados mediante inteligencia artificial, mientras que líderes conservadores y de extrema derecha acceden al poder prometiendo soluciones radicales inspiradas en modelos como los del presidente de El Salvador, Nayib Bukele, o el de Estados Unidos, Donald Trump.
0: Lo decíamos en titulares, París fue sede de la primera cumbre espacial internacional que concluyó este jueves con la firma de unos 50 acuerdos por más de 20 mil millones de euros. Y más allá de lo económico, este encuentro busca consolidar la seguridad e independencia espacial europea frente a Estados Unidos. Así lo explica nuestra enviada especial al evento, Paola Arisa.
2: Independencia, seguridad y protección de datos es el gran llamado de Emmanuel Macron en esta primera cumbre internacional del espacio, pero no solo de él. La presidenta de la Comisión Europea, Ursula von der Leyen, también fue enfática en esta necesidad de independencia que se traduce como un mensaje para los otros líderes europeos, pues la ambición es aumentar 5 veces más a los fondos que se invierten hoy en el espacio, indicó von der Leyen, una ambición que seguro conllevará a grandes debates en Bruselas. Esta independencia, dicen, se traduce en volar con sus propios equipos, apoyar a más astronautas y, por supuesto, contar con un acceso autónomo al espacio y de lanzamientos a mayor escala, lo que pasa por fortalecer el puerto espacial de Kourou en Guyana. Pero el mensaje también es de cooperación. Macron y von der Leyen aseguran que el bloque está dispuesto a trabajar con todos aquellos que tengan esa visión de apertura europea, ejemplificando los proyectos de Copérnicus y Galileo. Esta cumbre deja ver que Europa ya no solo está preocupada por ganar la carrera espacial, sino por garantizar su seguridad a través del espacio, pues afirman que la inteligencia artificial, el uso de drones y por supuesto de satélites a gran escala, hace que estemos entrando en una nueva era en el espacio, un espacio en el que China y sobre todo Estados Unidos llevan gran protagonismo.
0: Gracias, Paola Arisa, enviada especial a la cumbre sobre el espacio celebrada en París. Y antes de dejarlos, noticias deportivas. La primera jornada de la Liga de Campeones Europea concluyó ya con los últimos partidos, destacando las claras victorias del Bayern Múnich sobre el Bodo Glimt por 5-0 y el Manchester United frente al Saba por 4-0. Hasta aquí el informativo de Radio Francia Internacional.
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1: 0:32.
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3: Conmemoran Día del Ingeniero Civil Industrial con la conferencia Mucho Más que un Título, dictada por el Seremi de Energía y ex estudiante de la UA, Alfredo Hernández Collao. La carrera de Ingeniería Civil Industrial celebró su día con el objetivo de reconocer y valorar su aporte estratégico en la gestión y al desarrollo productivo del país. En la instancia, el decano de la Facultad de Ingeniería, el doctor Marcos Krutschik Norambuena, hizo un énfasis especial en el rol del ingeniero civil industrial y los cambios que están desarrollando las empresas, particularmente en el ámbito de la automatización e inteligencia artificial.
4: La automatización, la inteligencia artificial, de la tecnología en general, ¿no?, está produciendo en las empresas desafíos muy importantes. Por ejemplo, las empresas se tienen que organizar igual que siempre, ahora con la tecnología. Vamos a tener que agregar obligatoriamente la gerencia de desarrollo tecnológico en todas las empresas. Vamos a tener que pensar otra vez la gerencia de recursos humanos, van a haber puros robots, ¿no? Vamos a tener, entonces hay muchos desafíos que dar. ¿Cómo vamos a adoptar la legislación?
3: Por su parte, la directora del Departamento de Ingeniería Civil Industrial, Paulina Carrasco Cortés, destacó la versatilidad del profesional de esta área, ya que puede desempeñarse en minería, energía, industria, logística, servicios, emprendimiento, innovación y en el sector público.
5: Bueno, esta actividad se enmarca en el Día del Ingeniero Industrial, que un día que se conmemora en Chile, fue decretado por el Colegio de Ingenieros y nos invitó a todas las universidades a celebrarlo. Bueno, el principal rol es mejorar los procesos, y eso va de la mano de la optimización de los recursos, mejora tanto en temas de sustentabilidad, en temas de energía. Va a depender de dónde esté, en la industria que esté trabajando el ingeniero civil industrial, porque es una profesión muy versátil, podemos trabajar en cualquier área.
3: La actividad central de la conmemoración fue la exposición del Seremi de Energía, Alfredo Hernández, quien hizo un recorrido por su trayectoria y quehacer profesional, destacando los conceptos de liderazgo, adaptación, confianza y perseverancia, pero también en los errores y fracasos.
6: Poder transmitirle a los chicos lo que es la perseverancia y la confianza en sí mismo, ya, porque la vida está llena de vaivenes. Hoy día nosotros podemos estar en un rol y mañana podemos estar en otro, y creo que la única manera de poder lograrlo es creyendo en uno, siendo perseverante, siendo resiliente, aprender de los errores que uno comete, y eso lo he vivido durante mi experiencia en los distintos roles que me ha tocado, tanto en la parte de emprendimiento, trabajador, empresario, autoridad.
3: En la parte final de la actividad se llevó a cabo un emotivo reconocimiento a los mejores compañeros de la carrera desde la generación 2020 a 2026, los cuales fueron escogidos por el Centro de Alumnos con el objetivo que se establezca como una tradición que fortalezca el sentido de pertenencia con la carrera y la casa de estudios. Destacan proyectos de agricultura en el desierto. En el marco del Día Mundial de la Agricultura, el Seremi de Ciencia, Tecnología, Conocimiento e Innovación, Héctor Bravo Vázquez, recorrió los laboratorios del Centro de Bioinnovación de la UA para conocer en terreno las investigaciones sobre agricultura del desierto que desarrolla el plantel estatal. En este sentido, el rector de la Casa de Estudios Superiores, doctor Pablo Camus Galleguillos, valoró la visita como una instancia clave para vincular la ciencia y el conocimiento que se genera en la UA con las necesidades del territorio y las políticas públicas que impulsa el gobierno.
7: La importancia de la visita del Seremi, en representación del Ministerio de Ciencia y Tecnología, en relación con la universidad, es clave y fundamental porque nos permite dialogar entre la agenda que impulsa la universidad para el desarrollo del conocimiento y el desarrollo que también impulsa el Ministerio de Ciencia en torno a la instalación de políticas públicas o incidencias de acuerdo a lo que efectivamente el gobierno está proponiendo para el desarrollo de la ciencia. Entonces, estas instancias de diálogo son fundamentales para poder conciliar una posición común y establecer mecanismos de colaboración que nos permitan seguir instalando desarrollo en nuestro territorio, en nuestra región y en relación a nuestras comunidades.
3: Este Centro Científico Regional desarrolla el sistema de acuaponía de espárrago de mar, que combina cultivo de ostras, cultivo de dorados y de salicornia, un vegetal halófito tipo gourmet que ya cuenta con un prototipo para transferencia tecnológica. Las autoridades también recorrieron la unidad de microbiología aplicada, donde se producen bioestimulantes y bioactivos. El Seremi de Ciencias Héctor Bravo Vázquez así describió a nuestra radioemisora el objetivo de la visita.
1: Fue una visita muy interesante, provechosa. Estamos acá en la Facultad de Ciencias del Mar y Recursos Biológicos y en el marco del Día Mundial de la Agricultura quisimos visitar y conocer lo que está realizando la universidad en el marco del Día Mundial de la Agricultura y en especial acá en la región por la agricultura en el desierto. Importante para conocer, hay un proyecto Anillo que es financiado por ANIT a través de nuestro Ministerio de Ciencia y lo que están haciendo acá en la región. Que es único a nivel nacional con los microalgas.
3: Por su parte, el decano de la Facultad de Ciencias del Mar y Recursos Biológicos de la UA, doctor Carlos Riquelme Salamanca, puso en valor la vinculación entre la academia y el sector público.
8: El Centro de Innovación en realidad tiene varios proyectos bastante significativos que tienen que ver con la agricultura, partiendo por el que vieron del espárrago de mar, que es un sistema de acuiponía que combina cultivo de ostra, cultivo de dorados y de salicornia, que es un vegetal que crece en condiciones halófitas, es gourmet, ¿cierto? Y ya que está en su prototipo para hacer ya la transferencia tecnológica, que es lo que queremos hacer. En segunda instancia visitó la unidad de microbiología aplicada del Centro de Innovación, donde se producen bioestimulantes, bioactivos y también de impacto en la industria agroalimentaria. Desde tratamiento de agua, ya que conoció los proyectos relevantes, el anillo, por ejemplo, que es con instituciones japonesas, y creo que en el futuro cercano va a poder esto impactar a la comunidad antofagasta.
3: Para finalizar la jornada, el rector de la UA, doctor Pablo Camus Galleguillo, sostuvo una reunión con el Seremi Héctor Bravo Vázquez, instancia en la que se destacó la relevancia del encuentro para fortalecer la articulación entre la academia y el sector público.
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1: 0:58.
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4: Temporales y logística de abastecimiento. Los recientes temporales en buena parte del territorio nacional han creado problemas de abastecimiento de productos alimenticios que habitualmente se importan desde Brasil, Paraguay y Argentina, debido al cierre, por varios días, de los pasos fronterizos cordilleranos más utilizados, especialmente el paso Los Libertadores, el más cercano a Santiago. Esto se nota ya en el precio de la carne y se hará todavía más visible en los próximos días por la mayor demanda debido a las fiestas patrias. Lamentablemente, esta situación se hará más notoria en todo el norte del país debido al efecto del centralismo que practican las cadenas proveedoras de productos cárnicos de concentrar todas sus importaciones a través de Santiago o Valparaíso y de ahí volver a transportarlos en camiones a las ciudades del norte, aún teniendo a mano no uno, sino dos pasos fronterizos desde Brasil, Paraguay y Argentina hacia el norte chileno, los pasos de Jama y de Sico. Además de su disponibilidad, es menor la distancia a cubrir, sea del suroeste brasileño, de Paraguay o del norte argentino, si las cargas vinieran por Jama o por Sico, a las regiones desde Arica y hasta Coquimbo. El uso de estos pasos también ayudaría a paliar el problema de abastecimiento para el centro del país cuando se cierran los Libertadores, como ha ocurrido frecuentemente. Además de posibles decisiones de los importadores centralistas, este hecho también podría obedecer a un todavía escaso conocimiento de los servicios que está empezando a brindar el corredor bioceánico de Capricornio. De ser así, amerita una mayor difusión de su trazado y de que, al menos para camiones con carga, se conozca que están disponibles los pasos de Jama y de Sico en la región de Antofagasta, aunque todavía queda mucho hasta lograr un tránsito más fluido por Jama, donde ya se están generando largas filas de camiones en espera de poder seguir hacia Chile. Es de esperar que una reciente reunión del embajador de Chile en Argentina con el gobernador de la provincia de Jujuy, en cuyo territorio se ubica Jama, sirva para avanzar en soluciones que pudiera brindar este gobierno provincial, aunque el financiamiento principal de las obras y servicios necesarios debieran corresponder al gobierno nacional de Argentina. Más allá de que también Jama y Sico sufren el cierre para el paso de camiones, en especial por la nieve en esta época o por los efectos del invierno altiplánico en el verano, el abastecimiento centralizado de prácticamente todos los productos consumidos en el norte trae añoranzas de cuando esto dependía de servicios navieros a través de nuestros puertos, al menos hasta mediados de la década de los 70. Surge entonces la necesidad de disponer también más libremente del servicio de cabotaje marítimo que permite el transporte de cargas entre los puertos chilenos sin mayores restricciones. El cabotaje serviría no solo para agilizar y abaratar la llegada al norte de las cargas provenientes del sur y centro de Chile, sino también para que los productos exportables de esas zonas puedan usar también el corredor bioceánico de Capricornio para enviar los pescados, frutas, vinos y otras exportaciones diversas a Paraguay, Argentina y Brasil, que hasta el momento también dependen del funcionamiento del paso Los Libertadores o de otros más al sur, que igualmente son cerrados por temporales como los sufridos recientemente en el país. A la vez, Antofagasta agregaría otra facilidad para que lleguen al centro y sur de Chile más pronto y con menos costo de transporte los productos brasileños, paraguayos o argentinos que empezarán a usar nuestro territorio como centro de acopio y distribución para sus ventas a Chile y al sur de Perú y Bolivia, en especial cuando logre funcionar la zona franca de Paraguay en Antofagasta.
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tradiciones folclóricas. El grupo Caituy de Achao, integrado en parte por profesores de enseñanza básica y media, se encuentran individualmente dotados de aguda sensibilidad para captar y transmitir la esencia de las canciones populares chilotas. Y si usted ha visitado alguna vez algún festival costumbrista en la isla grande de Chiloé, seguramente ha visto con qué entusiasmo su gente canta y baila su música. El grupo Caituy, con el curanto en hoyo.

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1: 1:31.
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1: 2:03.
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1: 2:28.
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1: 2:59
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1: 3:32.
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1: 4:02.
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1: 4:32.
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1: 4:59 a.m.
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1: 5:29
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0: Son las 5 de la madrugada y 39 minutos.
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0: Son las 5 de la madrugada y 42 minutos.
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0: Son las 5 de la madrugada y 46 minutos.
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0: Son las 5 de la madrugada y 51 minutos.
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0: Son las 5 de la madrugada y 53 minutos.
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0: Universidad de Antofagasta le indica la hora.
1: 5:59 a.m.
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6: UNICEF ha movilizado 25.7 millones de dólares para atender la emergencia en Venezuela provocada por el doble terremoto del 24 de junio. Una parte de ese dinero sirve para financiar las intervenciones de agua, saneamiento e higiene. Actualmente se concentran en la rehabilitación de la estación de bombeo de Mamo y de la planta de tratamiento de agua de Naiguatá, en La Guaira, que fue el estado más afectado por el evento sísmico. Sobre las obras que comenzarán en octubre, habló Manuel Rodríguez, él es el representante de UNICEF en Venezuela.
7: Estas obras lo que buscan es mejorar la continuidad y la fiabilidad del abastecimiento de agua en las comunidades afectadas y a través de ellas nosotros esperamos poder beneficiar aproximadamente 250 mil personas, entre ellas alrededor de 76 mil niños y niñas que residen en el estado de La Guaira. Esto es importante porque a través de ella pretendemos que tengan acceso a agua segura, también a saneamiento e higiene.
6: La mayoría de los servicios de acueducto fueron cortados tras el desastre y hasta ahora las intervenciones apoyadas por UNICEF han permitido que casi 17 mil personas, incluidos 5 mil niños y niñas, accedan a agua potable. Esta situación de emergencia les ha obligado a duplicar el trabajo que ya venían realizando en este país suramericano desde hace varios años.
7: Nosotros como UNICEF tenemos como una de nuestras áreas claves de trabajo, el sector de agua y saneamiento, porque como te decía, tiene una correlación directa con lo que es la salud y la nutrición de los niños y niñas, y por eso hemos venido trabajando desde antes del terremoto con las autoridades, con las comunidades, para ir facilitando acceso a agua segura a través de sistemas de filtración de agua, plantas potabilizadoras de agua, tanto a nivel de las comunidades como a nivel de las escuelas y de las unidades de atención primaria en salud, que también son dos sectores que nosotros trabajamos, educación y salud.
6: Algunas zonas afectadas por el terremoto continúan dependiendo del transporte de agua y otras medidas temporales.
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1: Son las 6:04 a.m.

0: Son las 6 de la mañana y 13 minutos.
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0: Son las 6 de la mañana y 16 minutos.
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0: Son las 6 de la mañana y 21 minutos.
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1: 6:29.
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4: Conmemoran Día del Ingeniero Civil Industrial con la conferencia Mucho Más Que Un Título, dictada por el Seremi de Energía y ex estudiante de la UA, Alfredo Hernández Collao. La carrera de Ingeniería Civil Industrial celebró su día con el objetivo de reconocer y valorar su aporte estratégico en la gestión y al desarrollo productivo del país. En la instancia, el decano de la Facultad de Ingeniería, el doctor Marcos Krutschik Norambuena, hizo un énfasis especial en el rol del ingeniero civil industrial y los cambios que están desarrollando las empresas, particularmente en el ámbito de la automatización e inteligencia artificial.
5: La automatización, la inteligencia artificial, de la tecnología en general, ¿no?, está produciendo en las empresas desafíos muy importantes. Por ejemplo, las empresas se tienen que organizar igual que siempre, ahora con su pariente de tecnología. Vamos a tener que agregar obligatoriamente la gerencia de desarrollo tecnológico en todas las empresas. Vamos a tener que pensar otra vez la gerencia de recursos humanos con el puro robot. ¿No? Vamos a tener, entonces hay muchos desafíos que dar. ¿Cómo vamos a adoptar la legislación?
4: Por su parte, la directora del Departamento de Ingeniería Civil Industrial, Paulina Carrasco Cortés, destacó la versatilidad del profesional de esta área, ya que puede desempeñarse en minería, energía, industria, logística, servicios, emprendimiento, innovación y en el sector público.
6: Bueno, esta actividad se enmarca en el Día del Ingeniero Industrial, que un día que se conmemora en Chile, fue decretado por el Colegio de Ingenieros y nos invitó a todas las universidades a celebrarlo. Bueno, el principal rol es mejorar los procesos, y eso va de la mano de la optimización de los recursos, mejora tanto en temas de sustentabilidad, en temas de energía. Va a depender de dónde esté, en la industria que esté trabajando el ingeniero civil industrial, porque es una profesión muy versátil, podemos trabajar en cualquier área.
4: La actividad central de la conmemoración fue la exposición del Seremi de Energía, Alfredo Hernández, quien hizo un recorrido por su trayectoria y quehacer profesional, destacando los conceptos de liderazgo, adaptación, confianza y perseverancia, pero también en los errores y fracasos.
7: Poder transmitirle a los chicos lo que es la perseverancia y la confianza en sí mismo, ya, porque la vida está llena de vaivenes. Hoy día nosotros podemos estar en un rol y mañana podemos estar en otro, y creo que la única manera de poder lograrlo es creyendo en uno, siendo perseverante, siendo resiliente, aprender de los errores que uno comete, y eso lo he vivido durante mi experiencia en los distintos roles que me ha tocado, tanto en la parte de emprendimiento, trabajador, empresario, autoridad.
4: En la parte final de la actividad se llevó a cabo un emotivo reconocimiento a los mejores compañeros de la carrera desde la generación 2020 a 2026, los cuales fueron escogidos por el Centro de Alumnos con el objetivo que se establezca como una tradición que fortalezca el sentido de pertenencia con la carrera y la casa de estudios. Destacan proyectos de agricultura en el desierto. En el marco del Día Mundial de la Agricultura, el Seremi de Ciencia, Tecnología, Conocimiento e Innovación, Héctor Bravo Vázquez, recorrió los laboratorios del Centro de Bioinnovación de la UA para conocer en terreno las investigaciones sobre agricultura del desierto que desarrolla el plantel estatal. En este sentido, el rector de la Casa de Estudios Superiores, doctor Pablo Camus Galleguillos, valoró la visita como una instancia clave para vincular la ciencia y el conocimiento que se genera en la UA con las necesidades del territorio y las políticas públicas que impulsa el gobierno.
1: La importancia de la visita del Seremi en representación del Ministerio de Ciencia y Tecnología en relación con la universidad es clave y fundamental porque nos permite dialogar entre la agenda que impulsa la universidad para el desarrollo del conocimiento y el desarrollo que también impulsa el Ministerio de Ciencia en torno a la instalación de políticas públicas o incidencias de acuerdo a lo que efectivamente el gobierno está proponiendo para el desarrollo de la ciencia. Entonces, estas instancias de diálogo son fundamentales para poder conciliar una posición común y establecer mecanismos de colaboración que nos permitan seguir instalando desarrollo en nuestro territorio, en nuestra región y en relación a nuestras comunidades.
4: Este centro científico regional desarrolla el sistema de acuaponía de espárrago de mar, que combina cultivo de ostras, cultivo de dorados y de salicornia, un vegetal halófito tipo gourmet que ya cuenta con un prototipo para transferencia tecnológica. Las autoridades también recorrieron la unidad de microbiología aplicada, donde se producen bioestimulantes y bioactivos. El Seremi de Ciencias Héctor Bravo Vázquez así describió a nuestra radioemisora el objetivo de la visita.
8: Fue una visita muy interesante, provechosa. Estamos acá en la Facultad de Ciencias del Mar y Recursos Biológicos y en el marco del Día Mundial de la Agricultura quisimos visitar y conocer lo que está realizando la universidad en el marco del Día Mundial de la Agricultura y en especial acá en la región por la agricultura en el desierto. Importante para conocer, hay un proyecto Anillo que es financiado por ANIT a través de nuestro Ministerio de Ciencia y lo que están haciendo acá en la región, que es único a nivel nacional con los microalgas.
4: Por su parte, el decano de la Facultad de Ciencias del Mar y Recursos Biológicos de la UA, doctor Carlos Riquelme Salamanca, puso en valor la vinculación entre la academia y el sector público.
9: El Centro de Innovación en realidad tiene varios proyectos de bastante significativos que tienen que ver con la agricultura, partiendo por el que vieron del espárrago de mar, que es un sistema de acuiponía que combina cultivo de ostra, cultivo de dorados y de salicornia, que es un vegetal que crece en condiciones halófitas, es gourmet, ¿cierto? Y ya que está en su prototipo para hacer ya la transferencia tecnológica, que es lo que queremos hacer. En segunda instancia visitó la unidad de microbiología aplicada del Centro de Innovación, donde se producen bioestimulantes, bioactivos y también de impacto en la industria agroalimentaria, desde tratamiento de agua, ya que conoció los proyectos relevantes del Anillo, por ejemplo, que es con instituciones japonesas, y creo que en el futuro cercano va a poder esto impactar a la comunidad de Antofagasta.
4: Para finalizar la jornada, el rector de la UA, doctor Pablo Camus Galleguillo, sostuvo una reunión con el Seremi Héctor Bravo Vázquez, instancia en la que se destacó la relevancia del encuentro para fortalecer la articulación entre la academia y el sector público.
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11: Son las 6 de la mañana y 38 minutos.

0: Son las 6:46 a.m.
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0: Son las 6 de la mañana y 50 minutos.
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0: Son las 6 de la mañana y 55 minutos.
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1: 6:59
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1: 33, vamos a tener varios temas el día de hoy que dicen relación precisamente con esta conmemoración, comentando algunas actividades, por cierto, que se van a llevar a cabo durante esta jornada y también algunas que no, como por ejemplo la ceremonia oficial que tradicionalmente se realizaba en el Palacio de la Moneda o que organizaba el Ejecutivo, que en este año no se va a realizar por decisión del presidente José Antonio Kast, pero de todas formas hay otras actividades muy importantes que se van a llevar a cabo el día de hoy y vamos a estar comentándolas. Por cierto, también otros temas que van a marcar la agenda durante esta jornada, tanto en nuestro país como en el mundo, siempre a través de todas las plataformas de la radio, de la red de radios que piensan y también del canal de televisión Uchile TV. Saludamos a quienes hacen posible esta transmisión, en especial a Constanza Vargas, que está con nosotros acá en estudio. ¿Cómo estás, Connie? Muy buenos días.
2: Muy buenos días, Claudio, auditores, auditoras, a todo el equipo que hace posible esta entrega informativa. Como cada mañana hacemos radioanálisis completamente en vivo, siendo las 7:03 de este viernes 11 de septiembre. Lo decía Claudio, se conmemoran 53 años del golpe de Estado en nuestro país, que fue el 11 de septiembre de 1973. 17 años de dictadura en nuestro país, con tortura, desaparición, prisión política, violencia político-sexual también, horrores que hasta el día de hoy no han sido reparados en su totalidad. Este día se conmemora como cada año justamente para no olvidar y no repetir en nuestro país lo que ocurrió durante todos esos años. La memoria, como siempre, es urgente, sobre todo en tiempos de discursos negacionistas y que justifican el golpe, la dictadura y todas sus consecuencias. Vamos a tener conversaciones, lo decía Claudio, respecto a esta fecha importante. Vamos a seguir de cerca también actividades conmemorativas como cada año, a pesar que de manera inédita La Moneda no vaya a llevar a cabo ninguna. Hay más noticias también relevantes que vamos a seguir en Radio Análisis. Vamos directamente con las principales. Carabineros rechazó la reincorporación de Claudio Crespo al servicio activo de la institución. Su abogado acusa ilegalidad y va a insistir. Además, en el marco de la trama bielorrusa, un informe de Carabineros estableció que Ángela Vivanco, la exministra de la Corte Suprema, borró contenido de su celular previo a su detención. Ayer borré todo por si me quitaban el teléfono, es parte de lo que se lee según medios de comunicación. La Corte Suprema comenzó la deliberación sobre cuadernos de remoción de jueces por mal uso de licencias médicas. El pleno avanzó en primeros 25 cuadernos y por falta de quórum solo se removió a 3 jueces. Este viernes, además, serán formalizados los 7 detenidos por una investigación de secuestros extorsivos en la región metropolitana. Entre los imputados está el abogado y exfiscal Vinko Fodic, 3 funcionarios activos de la PDI y un primo de Franco Parisi. Estas y más noticias, como siempre, en Radio Análisis hasta las 10 de la mañana, pero la invitación, como cada día, es a que se quede con nosotros y nosotras durante todo el día.
1: Así es, la invitación es a que nos acompañe el día de hoy porque tenemos muchas noticias, muchos temas, muchos programas muy interesantes en nuestra programación habitual. 9,6 grados a esta hora en Santiago, con cielos cubiertos, chispea, como se dice popularmente, ¿no?, coloquialmente, en algunos puntos de la ciudad de Santiago a esta hora de la mañana. En este escenario un poco de inestabilidad, vamos a tener un escenario muy parecido al de la jornada de ayer. Este día viernes, la máxima para esta tarde, 17 grados con cielos cubiertos y atención, como les contaba, con probabilidad de que caigan más precipitaciones, de todas formas leves, pero atención que incluso podría, o no se descarta por parte de la Dirección Meteorológica de Chile, la ocurrencia de tormentas eléctricas acá en la región metropolitana, así que vamos a estar muy atentos a eso. 17 grados, como le contaba, la máxima. Y para este fin de semana, se despeja un poco el cielo acá en la ciudad de Santiago. Para este sábado amanecerá nublado, pero posteriormente despejará, 19 grados de máxima, y para el domingo nubosidad parcial con una máxima de 22 grados. ¿Qué se espera en otros puntos de nuestro territorio? Por ejemplo, en Valparaíso y Viña del Mar. Si bien las fiestas patrias todavía quedan algunos días para que lleguen, recién el próximo viernes, queda una semana todavía, sabemos que varias personas a lo mejor se van a tomar la próxima semana para descansar de vacaciones, etcétera, etcétera, y varios van a viajar a la costa de la región de Valparaíso. Bueno, la ciudad puerto estará con los cielos cubiertos durante el día de hoy, con 16 grados de máxima y un escenario con cielos despejados o parcialmente cubiertos para este fin de semana, con máximas que rondarán los 17 grados, de acuerdo a lo que informa la Dirección Meteorológica de Chile.

0: 7:07 a.m. El ministro del Interior, Claudio Alvarado, descartó la posibilidad de que el gobierno presente una nota de protesta a Estados Unidos, esto por los dichos de su embajador en nuestro país, Brandon Judd. Esto y también pese a los reclamos de la oposición, desde donde sostienen que el diplomático ha intervenido en la política interna chilena. El canciller Francisco Pérez Mackenna se reunió ayer miércoles con el embajador Brandon Judd, más bien antes de ayer, para que este explicara unas declaraciones en que vinculó los hechos de violencia registrados durante el estallido social con organizaciones de izquierda. Tras la cita, Judd aclaró que no hubo una investigación independiente de Estados Unidos sobre lo ocurrido en 2019 y que sus dichos más bien se basaron en un análisis de fuentes abiertas. Pérez Mackenna, por su parte, señaló que esperará los antecedentes que puedan aportar los norteamericanos y además afirmó que durante la reunión le recordó a Judd que los embajadores no deben opinar sobre la política interna en los países en que están. Sin embargo, la advertencia fue desatendida por Judd, quien en conversación con el Mercurio se refirió a las situaciones de seguridad de Chile, indicando que es vulnerable el crimen organizado y que se beneficiaría de ser parte de la iniciativa del gobierno de Donald Trump, conocida como Shield of Americas. Requerido sobre si sería adecuado presentar una nota de protesta a Estados Unidos, el viceministro del Interior y CGO, Claudio Alvarado, descartó tal acción y recalcó que el gobierno ya zanjó el tema en el encuentro que sostuvo el canciller con el embajador. O sea, dan por cerrado el tema y además descartan la presentación de una nota de protesta a pesar de las críticas de la oposición y de que el embajador volviera a opinar de temas internos luego de esta reunión. Escuchemos parte de lo que dijo el viceministro del Interior y CGO, Claudio Alvarado.
1: En el día de ayer, la Cancillería citó al señor embajador para conversar estos temas y nuestro canciller le ha hecho presente al señor embajador de que en condiciones y cargos diplomáticos no hay que involucrarse en la política interna de los países. Por lo tanto, es una situación que el gobierno a través de la Cancillería ya abordó, que tiene una respuesta formal desde Relaciones Exteriores. Y respecto a los dichos del embajador, yo creo que es el mismo el que tiene que dar explicaciones respecto a lo que dice un día y a lo que dice el día siguiente.
2: Sí, bueno, una cosa es abordar un problema y otra cosa es tratar de solucionarlo. Aquí efectivamente se abordó, pero al parecer no se solucionó porque, como bien contaba Connie, el embajador siguió dando entrevistas, opinando respecto a diversos temas que tienen que ver con la política interna de nuestro país. Y esta situación ya comienza a molestar incluso en el oficialismo. Escuchemos lo que dijo el diputado de Renovación Nacional, Eduardo Durán, quien se sumó a las críticas en contra del embajador Judd, pero no extendió aquello a la gestión del canciller Pérez Mackenna.
3: Bueno, yo creo que todos los embajadores en distintos países de alguna forma representan el sentir de los gobiernos que los envían en las distintas misiones. Sin embargo, esto también tiene que hacerse con un debido protocolo, un debido respeto a la institucionalidad de cada país. Y lo que está haciendo la Cancillería de citarlo para que dé algunas explicaciones respecto de sus dichos nos parece muy bien, nos parece acertado. Y de alguna manera le pediríamos también al embajador de Estados Unidos que se moderara de alguna forma en sus apreciaciones y en sus opiniones.
0: Claro, lo que dice el embajador, más bien el canciller Pérez Mackenna es, los embajadores no deben opinar sobre la política interna en los países en que están, lo dice luego de reunirse con el embajador Judd, y el embajador Judd vuelve a referirse a temas de política interna, y ahí es donde se le presiona al canciller para presentar una nota de protesta. El gobierno dice no vamos a presentar una nota de protesta, pero ahí uno se pregunta qué es lo que se hace entonces para que quede claro que no está bien que el embajador opine de temas de política interna. El gobierno descarta llevar a cabo acciones al respecto, pero aún así genera molestia, sobre todo en la oposición, pero en el oficialismo también lo decía Claudio, lo escuchábamos de hecho en voz del diputado de Renovación Nacional, Eduardo Durán, y hay que ver qué acciones toma finalmente el gobierno, porque tampoco es común que un embajador genere tanta noticia y opine tanto respecto a política interna, y vamos a tener también conversaciones al respecto para aclarar las implicancias que puede también tener en la relación entre ambos países. Opinó también sobre este tema el diputado del Partido Socialista, Marcos Gilabaca, acusó que Pérez Mackenna no ha estado a la altura de los desafíos que implican ser canciller en nuestro país.
4: Usted, canciller, debe golpear la mesa con más fuerza. No basta con la reprimenda en la opinión pública que acaba de desarrollar. usted debe presentar una carta de protesta al gobierno de Estados Unidos por un embajador irrespetuoso que en definitiva permanentemente se inmiscuye en cosas internas de Chile. No le corresponde, pero además a nuestro ministro de Relaciones Exteriores le correspondería asumir una actitud mucho más fuerte. Por algo lo estamos interpelando, porque así como ha sido incapaz de decirle algo al señor Zaliani en Israel, de decirle algo al presidente Milei y a los argentinos respecto al estrecho Magallanes, ha mantenido un silencio cómplice con los dichos irresponsables del embajador de Estados Unidos.
2: Bueno, vamos a ver en qué queda esto, si es que finalmente el embajador de los Estados Unidos, luego de esta última entrevista que dio en el Mercurio, se queda un poco más tranquilo, o si es que efectivamente vamos a seguir hablando un poquito respecto de su presencia dentro del debate público. 7:14, vamos a cambiar de materia y vamos a revisar noticias que tienen que ver precisamente con la fecha que conmemoramos hoy en nuestro país, 53 años del golpe de Estado civil militar. Este viernes se realizarán distintas actividades de conmemoración a lo largo del país, una jornada que estará marcada por homenajes a las víctimas de la dictadura, actividades en sitios de memoria y la exigencia de verdad y justicia.

0: que se dijo precisamente respecto de estas actividades en el día de hoy. En primer lugar, respecto de esta ausencia de una conmemoración oficial por parte de La Moneda, que también ha sido cuestionada por parte de la oposición. La presidenta del Frente Amplio, Gael Yomás, criticó la decisión del Ejecutivo y relevó la actividad que se realizará en el mausoleo de la familia Allende, junto con la situación de las familias que, 53 años después del golpe, todavía buscan a sus familiares detenidos desaparecidos.
1: Se cumplen 53 años del golpe de Estado y La Moneda no va a tener ningún acto. Ninguno, como dijo el propio presidente Kast. Por eso, mañana vamos a estar en el mausoleo de Salvador Allende y vamos a caminar por Morandé frente a la puerta que la dictadura tapó y la democracia volvió a abrir. Podemos tener lecturas distintas de nuestra historia, pero hay algo que no admite dos lecturas. Nada justifica torturar, asesinar ni hacer desaparecer a una persona. Y en Chile lo hicieron agentes del Estado. Por eso el Estado no tiene derecho a olvidar. No le pedimos al gobierno que piense como nosotros. Pero en el Chile de hoy, 53 años después, hay hijos, hermanas y nietos que siguen buscando a sus desaparecidos. Y usted, presidente Kast, también es el presidente de esas familias.
2: Según los informes de las comisiones de verdad, 40.175 personas fueron reconocidas como víctimas de prisión política, tortura, ejecuciones y desaparición forzada durante la dictadura. De ellas, 3.216 corresponden a ejecutados políticos y detenidos desaparecidos. En materia de desaparición forzada, la cifra oficial llega a 1.469 víctimas, 1.092 detenidos desaparecidos y 377 ejecutados políticos cuyos cuerpos nunca fueron entregados a sus familias. De acuerdo con el Plan Nacional de Búsqueda, 307 personas han sido ubicadas, identificadas y entregadas a sus familiares. Otras 1.162 continúan desaparecidas. Londres 38 también tendrá actividades durante esta jornada. El sitio de memoria fue utilizado como centro de detención, tortura y exterminio durante la dictadura y hoy está recuperado. Cristel Farías, integrante del equipo de trabajo de Londres 38, detalló las actividades que se van a realizar en este lugar.
3: Les invitamos a conmemorar el 11 de septiembre acompañándonos en el sitio que está ubicado en el barrio París-Londres, muy cerquita de la Alameda. Vamos a estar allí desde las 10 de la mañana hasta las 19 horas aproximadamente, con el espacio abierto, visitas dialogadas a las 12 y a las 3 de la tarde, feria de organizaciones, vamos a tener música, poesía y danza, y por supuesto, más entradita a la noche, nuestra tradicional velatón. Les dejamos cordialmente invitades, porque a 53 años prendemos velas contra toda impunidad y por todos los derechos.
0: Bueno, acá en Santiago las actividades comenzarán temprano, eso de las 10 de la mañana. El Museo de la Memoria y los Derechos Humanos iniciará una jornada con talleres, música, visitas guiadas y actividades durante la tarde. A las 20 horas se proyectarán los rostros de las víctimas y se realizará la performance Poesía y Prisión. En tanto, a las 11 de la mañana el colectivo La Cueca Sola realizará un baile colectivo en el Paseo Bulnes frente al Palacio de la Moneda en homenaje a los detenidos desaparecidos y ejecutados políticos. En el Estadio Nacional, en tanto, a las 14:30 horas se realizará el recorrido guiado a 53 años. Nadie está olvidado por espacios utilizados como centros de detención durante la dictadura y, como es habitual, durante la tarde-noche también se realizará una velatón precisamente para recordar a quienes fueron asesinados o torturados durante ese periodo y en específico en ese lugar que recordemos fue el centro de detención más grande del país una vez instaurada la dictadura militar durante sus primeros días. Y también habrá actividades, por ejemplo, de la Asociación por la Memoria y Derechos Humanos Colonia Dignidad, que se van a realizar este 11 de septiembre. Su presidenta, Margarita Romero, detalló dos que se van a llevar a cabo en la región del Maule. Este viernes 11 de septiembre, junto a la Mesa de Cultura y Memoria del Maule, realizará en Talca un seminario dedicado a la justicia y la memoria en torno a los crímenes cometidos en Colonia Dignidad. Y la segunda actividad será este sábado 12, cuando agrupaciones de víctimas y organizaciones de derechos humanos lleguen hasta el sitio de memoria ex Colonia Dignidad. Puede encontrar más detalles al respecto de estas actividades en nuestro diario electrónico radio.chile.cl.

0: 7 de la mañana, 19 minutos. Con el propósito de recordar también y honrar a las víctimas de las violaciones a los derechos humanos durante la dictadura, la Universidad de Chile se reunió este jueves 10 de septiembre en el Salón de Honor, digo, de la Casa Central para conmemorar el Día de los Derechos Humanos y la Memoria. Una ceremonia instaurada por decreto universitario en 2021 y que se realiza anualmente desde 2013. El encuentro fue la ocasión para condecorar con la Medalla Derechos Humanos y Democracia 2026 a la abogado Nelson Caucoto y para entregar un título póstumo a la familia de Héctor Ricardo Pincheira Núñez, estudiante de medicina de la Universidad de Chile, detenido desaparecido en 1973. Hay una coincidencia muy significativa entre los dos reconocimientos que acabamos de entregar, es parte de lo que explicó en la ceremonia la rectora de nuestra casa de estudios, Alejandra Misala. Nuestra universidad ha otorgado el título póstumo y simbólico de médico cirujano a Héctor Pincheira Núñez y hemos distinguido con la medalla de Derechos Humanos y Democracia a Nelson Caucoto Pereira, quien representó a la familia de Héctor y su larga búsqueda de verdad, justicia y reparación. Se encuentran así en esta ceremonia una historia que la violencia interrumpió, una familia que durante más de 5 décadas no ha dejado de buscar justicia y la trayectoria de quien ha dedicado su vida profesional a acompañar a las víctimas y sus familias en esa búsqueda, es parte de lo que afirmó la rectora, a quien pasamos de hecho a escuchar, la rectora Alejandra Misala, quien advirtió que se encuentran así en esta ceremonia, en esta historia que la violencia interrumpió. Escuchemos parte de su intervención.
1: Porque educar para la democracia y los derechos humanos es una tarea permanente de una universidad pública, una responsabilidad que debemos renovar con cada generación de estudiantes. La democracia también se aprende y los derechos humanos también se enseñan. Se aprenden y se enseñan conociendo nuestra historia y comprendiendo las violentas consecuencias que tuvo para miles de personas el quiebre de la democracia, pero también en la experiencia cotidiana de vivir con otros. Una universidad es por definición un lugar de diferencias. En ellas convivimos distintas generaciones, disciplinas, experiencias, convicciones y maneras de comprender el mundo. Esa diversidad es parte de nuestra riqueza y una condición para la producción de conocimiento.
2: Bueno, ¿y qué dijo el galardonado? Yo no sé si he sido formador de generaciones de abogados de derechos humanos, pero sí me siento muy orgulloso de la Oficina Especializada en Derechos Humanos de la Corporación de Asistencia Judicial, que nace con el espíritu de la Vicaría de la Solidaridad. Estas fueron palabras del abogado y Medalla de Derechos Humanos y Democracia 2026, Nelson Caucoto, pero escuchemos más palabras que entregó durante la ceremonia de ayer.
3: Yo creo que esto es simbólico, estos son hitos históricos. Son cosas que no son baladí, son cuestiones tremendamente importantes. Quisiera, junto a agradecer esta distinción que se me hace, señalar que cada una de las partes de esta distinción le pertenece a mis compañeros y compañeras de la Vicaría La Solidaridad. Porque tampoco es casualidad que se me haya designado en el año de los 50 años de la Vicaría La Solidaridad, que es esta alma mater que nos educó, que nos disciplinó, que nos permitió trabajar alegremente en una tarea tan triste. Porque no es fácil trabajar en derechos humanos. No es fácil. Nunca ha sido fácil.
0: Para la presidenta de la Agrupación de Familiares y Ejecutados Políticos y Medalla de Derechos Humanos y Democracia de la Universidad de Chile 2023, Alicia Lira, este acto solemne representa la empatía y convicción de justicia y de reparar.
4: Creo que eso le debemos a estos compañeros, como hoy día el compañero Ricardo Pincheira, que es lo da fuerza y que vamos a seguir adelante con ese amor infinito, con esa esperanza, porque soy reiterativa en eso. Nunca en la dictadura ni en los gobiernos que a veces quisieron instalar en la impunidad nos arrebataron ni la alegría ni la esperanza, y con ellos vamos a seguir trabajando, con ellos vamos a seguir de la mano, con nuestros familiares que no están físicamente, pero están con nosotros siempre.
2: Bueno, esta ceremonia congregó a importantes representantes de la lucha por los derechos humanos, como la presidenta de la Agrupación de Familiares de Detenidos Desaparecidos, Gaby Rivera, quien entregó un saludo y resaltó la forma en que duele septiembre para nuestros familiares. Otro importante momento durante esta ceremonia fue la presentación de Mag Trío, una agrupación musical integrada por Cristóbal Zamorano en trompeta, Pablo Sangüesa en guitarra y Álvaro Godoy en contrabajo, quienes interpretaron emotivas versiones de El Arado y Manifiesto de de Víctor Jara. Una ceremonia completa que está disponible en el canal de YouTube, por cierto, de nuestra casa de estudios de la Universidad de Chile, que también puede encontrar en nuestro diario electrónico radio.chile.cl.

0: 7 de la mañana con 25 minutos. La absolución judicial no significó el regreso a Carabineros para Claudio Crespo, el exteniente coronel de la institución y protagonista de uno de los casos más emblemáticos del estallido social, el de Gustavo Gatica, el ahora diputado. Recibió un nuevo portazo, de hecho, Claudio Crespo. El Departamento de Personal rechazó su solicitud de reincorporación, argumentando que no existe sustento legal ni reglamentario para permitir su retorno al servicio activo. La resolución fue firmada por el general inspector Ariel Oñate y fechada 1 de septiembre. La decisión llega a pocas semanas después de que los tribunales confirmaran la absolución de Crespo en el proceso penal relacionado con los hechos que dejaron ciego a Gustavo Gatica en noviembre de 2019. Tras ese desenlace, el exuniformado, que permanecía fuera de la institución producto de un retiro temporal, inició gestiones para continuar su carrera policial. Su pretensión, sin embargo, chocó con una barrera que esta vez no provino de los tribunales, sino de su propia estructura administrativa en Carabineros. El origen de la controversia administrativa se encuentra en un sumario por el manejo de la cámara GoPro que Crespo debía utilizar durante los operativos policiales. El procedimiento estableció que las imágenes no fueron descargadas oportunamente en el computador fiscal, ni se informó de ello a la jefatura, mientras que los registros fueron entregados recién en diciembre, después de los hechos ocurridos el 8 de noviembre de 2019. Luego de presentar su solicitud de rehabilitación, Crespo recibió una primera respuesta del general director Marcelo Araya, fechada 12 de agosto. En ella se revisó su situación administrativa y tras acoger parcialmente un recurso de reposición relacionado con el sumario, se modificó la sanción inicial y se estableció un día de arresto sin servicio. El expediente fue posteriormente derivado al Departamento de Personal para determinar si resultaba posible su reincorporación. Fue allí donde la pretensión encontró su principal obstáculo.
1: Sí, la resolución de septiembre sostiene que no existe una norma que permita el regreso inmediato de personal que fue llamado a retiro temporal, y a esto se suma un segundo argumento. Crespo habría permanecido más de 3 años en esa condición, periodo que, según la interpretación institucional, determina el paso a retiro absoluto y vuelve inviable su rehabilitación. La propia resolución distingue además la situación de los funcionarios de nombramiento institucional, para quienes sí existiría una vía de reincorporación bajo determinadas condiciones. La defensa de Crespo, sin embargo, sostiene que esa interpretación omite una pieza central de la norma. El abogado Mauricio Bascura anunció un recurso extraordinario de revisión y cuestionó el cómputo del periodo de retiro. Su argumento apunta al artículo 41 de la Ley Orgánica Constitucional de la institución y también al artículo 110 del DFL número 2, normas que, según su interpretación, contemplan el plazo puede prolongarse hasta el término de la causa cuando el retiro temporal se vincula con los hechos sometidos a un proceso judicial. Para la defensa, por tanto, el plazo no habría transcurrido de la manera en que lo contabiliza la institución. Por ello, Bascur calificó la resolución como ilegal y arbitraria y adelantó que si la revisión administrativa no prospera, recurrirá ante la Corte de Apelaciones. Así que vamos a ver qué es lo que va a pasar en ese sentido. Son las 7:29, tenemos que hacer una pausa. Regresamos en breve con más Radio Análisis.

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0: Seguimos haciendo radioanálisis y vamos con noticias internacionales. Han pasado 25 años desde los atentados del 11 de septiembre de 2001 en Estados Unidos, pero muchas de sus consecuencias siguen definiendo la política internacional. Las decisiones que tomó Estados Unidos después de aquel día transformaron su manera de ejercer el poder y dejaron efectos que todavía se observan en conflictos actuales, como la actual guerra en Irán, por ejemplo. El internacionalista Javier Pérez nos presenta el siguiente comentario.
1: El 11 de septiembre de 2001 es una fecha que quedó marcada en la historia de Estados Unidos y del mundo. Los atentados organizados por el grupo yihadista Al-Qaeda dejaron casi 3.000 muertos, golpearon algunos de los principales símbolos del poder estadounidense, el World Trade Center, las Torres Gemelas y el Pentágono, demostrando que incluso la principal potencia del planeta podía ser atacada dentro de su propio territorio, en una época donde su poder parecía casi absoluto. 25 años después, su importancia histórica no se explica solamente por la tragedia. Buena parte del escenario internacional convulso que conocemos en septiembre de 2026 puede arrastrar sus causas hasta las decisiones que Washington tomó después de estos ataques y hasta la transformación que produjo entonces en su manera de entender la seguridad, la guerra y el ejercicio de su propio poder. El mundo del 10 de septiembre del 2001 era todavía el mundo de la posguerra fría. Estados Unidos había emergido tras la caída de la Unión Soviética como una potencia sin competidor equivalente y su modelo político y económico parecía haberse impuesto definitivamente. Incluso existía una sensación implícita de que el territorio continental estadounidense estaba protegido de las grandes amenazas internacionales. Todo cambió en apenas 102 minutos. 19 miembros de Al-Qaeda secuestraron 4 aviones comerciales. 2 impactaron contra las Torres Gemelas en Nueva York y 1 contra el Pentágono. Otro cayó en Pensilvania. Murieron 2.977 personas de unas 90 nacionalidades y por primera vez Estados Unidos ordenó el cierre completo de su espacio aéreo civil. Pero la verdadera transformación ocurrió después. Durante la Guerra Fría, el enemigo estadounidense tenía un territorio, un gobierno, fuerzas armadas y capacidades relativamente identificables. Con la Unión Soviética era posible negociar, disuadir y calcular, porque existía otro estado responsable detrás de esta amenaza. El 11S introdujo algo distinto. Una organización sin territorio propio podía distribuir sus integrantes entre varios países, utilizar infraestructura civil como arma y causar un daño estratégico muy superior a sus capacidades materiales. El enemigo dejó además de definirse solamente mediante categorías políticas y comenzó a construir también mediante categorías morales: terroristas, fanáticos, enemigos del mundo libre y posteriormente integrantes de un supuesto eje del mal.
2: Our war on terror begins with Al-Qaeda, but it does not end there. It will not end until every terrorist group of global reach has been found, stopped, and defeated.
1: Ahí escuchábamos al presidente de Estados Unidos en esos años, George Bush. Ese cambio parece semántico, pero tuvo consecuencias enormes. Si el enemigo ya no era exclusivamente un Estado, tampoco existía necesariamente una frontera clara para la guerra. El consenso inicial fue enorme. La aprobación de George Bush pasó alrededor del 51% antes de los atentados hasta el 90% apenas días después. Afganistán todavía podía justificarse directamente por su relación con Al-Qaeda y contó con alto respaldo internacional. Irak representó otra cosa. Saddam Hussein no participó en los atentados del 11S y la invasión de marzo del 2003 se produjo sin autorización explícita del Consejo de Seguridad de Naciones Unidas. Washington pasó entonces desde responder contra quienes lo habían atacado hacia actuar contra estados que podían representar una amenaza futura. La guerra preventiva alcanzó su expresión más clara. Estados Unidos sostuvo que no podía esperar que un régimen hostil adquiriera, utilizara o eventualmente transfiriera armas de destrucción masiva. Ahí comenzó también una de las grandes paradojas de estos 25 años. Estados Unidos respondió al 11S intentando reafirmar su poder y proteger el orden internacional que encabezaba, pero varias de las herramientas que utilizó terminaron erosionando su legitimidad. Las ocupaciones prolongadas, las víctimas civiles, Guantánamo, los abusos cometidos durante la guerra y la inexistencia de las armas de destrucción masiva que sirvieron para justificar Irak dañaron la autoridad estadounidense de presentarse como garante de las reglas universales. Y esa historia conecta directamente con el 2026. Donald Trump construyó parte de su proyecto político precisamente sobre el rechazo de aquellas guerras eternas. Su discurso sostuvo durante años que Estados Unidos había desperdiciado vidas, dinero y capacidad estratégica intentando reconstruir otras sociedades mientras descuidaba sus propios intereses. Sin embargo, el mismo presidente que convirtió a Irak y Afganistán en símbolos del fracaso del establishment estadounidense terminó nuevamente involucrado en una guerra en Medio Oriente cuya condición final de victoria tampoco resulta evidente. Por eso, 25 años después, la historia parece cerrar un círculo. El 11S produjo una respuesta destinada a reafirmar el poder estadounidense. Esa respuesta terminó desgastándolo. El desgaste le alimentó el rechazo interno hacia las intervenciones prolongadas y ayudó a fortalecer el discurso de Estados Unidos primero. Y ahora ese mismo proyecto vuelve a utilizar varias de las lógicas de seguridad que nacieron después del 2001. Mientras tanto, Rusia y China encontraron durante estas décadas un argumento para cuestionar la aplicación selectiva de las normas internacionales, mientras millones de estadounidenses comenzaron a preguntarse por qué su país debió asumir el costo de este desorden.
3: Is that a great name? Well, it's only good if you win, you know, you can only do... And we've won, let me say, we've won. You know, you never like to say too early you won, we won, we won the bet. In the first hour it was over.
1: Así Donald Trump, quien dice que la guerra con Irán está terminada, se ve entrampado en un conflicto sin final, repitiendo los mismos errores que cuestionó 25 años después. Para Radioanálisis, Javier Pérez.

0: Continuando con noticias internacionales, India recibe este fin de semana a los líderes del bloque de países emergentes BRICS, entre ellos los de Rusia, China e Irán, para una cumbre marcada por los desafíos económicos ligados a las guerras de Irán y Ucrania. El bloque busca sortear el uso del dólar a través de sus propias monedas. Varun Anand, de nuestro medio asociado Radio Francia Internacional, con los detalles desde Nueva Delhi.
1: Aquí, en Bharat Mandapam, donde mañana se abre la cumbre, lo que más se ha repetido hoy en el foro empresarial no es la guerra ni los aranceles, es cómo pagar. India llega con una propuesta concreta de su banco central, conectar entre sí las monedas digitales del bloque para que las empresas se paguen en rupias, yuanes o rublos sin pasar por el dólar. No es una moneda común, esa idea está aparcada. Es una tubería. La urgencia no es teórica. Con el estrecho de Hormuz cerrado desde febrero y el crudo otra vez por encima de los $100, varios miembros de este grupo necesitan cobrar y pagar por canales que sobrevivan a las sanciones. Rusia afirma que ya liquida cerca del 90% de su comercio con el grupo en monedas nacionales. El Kremlin lo presenta como flexibilidad, no como una campaña contra el dólar. Nueva Delhi repita esa distinción casi palabra por palabra. No es casualidad. India acaba de negociar con Washington una rebaja de aranceles del 50 al 18% y no va a arriesgarla por un titular sobre el fin del dólar. Los obstáculos además son técnicos y políticos. Ningún miembro tiene aún su moneda digital en circulación plena. Emiratos cortó sus lazos financieros con Irán por la guerra. El India frenó la conexión de un sistema de pagos chino, alegando seguridad nacional. 11 países que suman el 40% del PIB mundial llevan años anunciando esta arquitectura. De momento, avanza más rápido en los discursos que en las transferencias. Desde Nueva Delhi, para Radio Francia Internacional, soy Varun P. Anand.
2: Mañana con 39 minutos y vamos a presentar inmediatamente a nuestro primer invitado de este radioanálisis, el ex canciller Alfredo Moreno, para abordar las declaraciones del embajador de Estados Unidos, Brandon Yod. Ex canciller, ¿cómo estás? Muy buenos días.
3: ¿Qué tal? Buenos días.
2: Gracias por acompañarnos esta mañana. Vamos a abordar este tema que no ha dejado de generar polémica. De hecho, después de esta reunión entre el canciller con el embajador, volvieron a haber declaraciones del embajador y se ha pedido que incluso se ponga una nota de protesta. ¿Cómo lee este escenario en general?
3: Bueno, efectivamente ha sido un tema de gran interés, como no lo es regularmente las relaciones internacionales. Pero tenemos que tener presente que el mundo ha cambiado en esta materia. El mundo está muchísimo más complicado. Tenemos una lucha entre las superpotencias en muchas materias comerciales, tecnológicas. Hemos visto un cambio muy grande en materia comercial porque Estados Unidos ha cambiado su política y ha tomado una política más proteccionista, poniendo aranceles no a Chile, sino que a todos los países con los cuales comercia, aranceles además que son diferenciados para algunos productos sí, para otros no. Así que efectivamente nos movemos en un mundo mucho más complejo.
0: Uh-huh. Alfredo, ¿cómo calificaría hasta ahora la gestión del canciller Pérez Mackenna? Porque hay quienes sostienen que no ha sido una buena gestión, que se ha manifestado su inexperiencia, por así decirlo, en este tipo de temas, que más allá del conocimiento que él pueda tener en términos de relaciones comerciales, no es lo mismo llevar eso al terreno de la diplomacia, ¿no? Al cargo, un cargo tan importante como el de canciller. Hay quienes lo defienden en ese sentido, que consideran que ha sido adecuada la postura del gobierno a través del canciller. Hay quienes consideran que no está claro incluso quién lleva las relaciones internacionales o quién lleva la voz del Estado en esta materia, ¿no? Si el canciller, si el presidente, si el ministro de Defensa, en fin, ¿cómo lo ha visto usted?
3: Bueno, yo creo que, como le mencionaba antes, han habido dificultades, no solamente en el plano con Estados Unidos, con, países grandes, sino que han habido dificultades con nuestro vecino más importante, que es Argentina, pero yo creo que se han resuelto bien y yo creo que esa es la manera de medir, o sea, cómo se enfrenta las dificultades que hemos tenido y una a una se han ido enfrentando dentro de las posibilidades que tiene Chile de la mejor manera. Creo que efectivamente han habido descoordinaciones. Esto pasa muy regularmente cuando parte un gobierno. Y espero que esas se corrijan, porque en esto no es que hayan tenido tanta importancia como el hecho de que al actuar aparentemente divididos se ocasionan costos, ¿no? Porque esto, Chile se hace poderoso cuando tiene una sola voz, la voz es la del presidente, el presidente lo hace a través de la Cancillería, y la Cancillería coordina, porque obviamente la acción internacional del Estado es mucho más amplia que lo que puede hacer, digamos, un embajador o la Cancillería en su conjunto. Así que yo espero que eso vaya mejorando, pero me parece que hemos tenido, digamos, una buena conducción en estos primeros meses en un escenario muy complejo.
2: ¿En qué pie queda el canciller cuando el embajador no lo escucha? Voy a decirlo de esa forma, porque se reúnen y el canciller dice públicamente el embajador no debería opinar de política interna, y luego sale una entrevista donde el embajador opina nuevamente de política interna. Ahí es donde se le dice, de hecho, al embajador que deberíamos emitir una nota de protesta. ¿En qué pie queda? ¿No lo debilita de alguna forma? Porque no es común, de hecho, que un embajador genere tanto ruido, tanta polémica, ¿no?
3: Mire, no conozco esa declaración posterior que usted señala.
2: Es una entrevista con el Mercurio.
3: Creo que la reunión que tuvo con el embajador Jack fue positiva. Creo que fue bueno que el embajador clarificara qué información disponía y cuál no. Que se conversara también de cuál es la forma, el fondo todos lo entendemos, pero la forma en que deben operar los embajadores. Ahora, esto está dentro de un contexto que no es propio del embajador. La forma de realizar la política exterior que tiene Estados Unidos en los últimos años es diferente, y usted puede ver, digamos, los problemas que tienen por estos cambios con Canadá, con la Unión Europea, con prácticamente todos los países, porque todas las acciones que vemos en realidad no son específicas sobre Chile, son sobre todos los países.
0: Uh-huh. ¿Cómo deberíamos conducir nuestras relaciones con Estados Unidos, Alfredo, tomando en cuenta lo que usted menciona, efectivamente, respecto del estilo Trump o del estilo de esta administración en términos de cómo llevar sus relaciones internacionales? Y también a propósito de lo que mencionaba el propio embajador, que ha dicho en reiteradas ocasiones que él no es un diplomático tradicional, ¿no? Que él hace un nuevo estilo de diplomacia, por llegar a decirlo de alguna forma, donde, claro, conceptos más tradicionales o actitudes que uno asocia más, ¿no?, al rol de un diplomático, no necesariamente va a ser así. ¿Cómo deberíamos conducirnos en ese sentido?
3: Bueno, miren, yo creo que como los principios generales siguen siendo los mismos, en esto hay que estar siempre muy atento a lo que son los intereses fundamentales y que son los mismos a lo largo de la historia de nuestro país, actuar con unidad. Creo que eso es muy importante. Y en tercer lugar, como siempre, hay que operar con realismo, ¿no? Nosotros tenemos que un mundo en el cual nos toca movernos y tenemos que obtener lo mejor para esos intereses permanentes de Chile dentro de esas dificultades. Y aquí hay una cosa que hay que tener presente. El tema no es solamente un cambio de estilo, que cada presidente, cada embajador tendrá su estilo, pero hay cambios de fondo que van más allá incluso de la administración del presidente Chávez. O sea, Estados Unidos ha cambiado en su forma de relacionarse con el mundo, particularmente en aspectos comerciales, por ejemplo, en el cual, voy a poner un ejemplo, Estados Unidos le puso aranceles a China en el primer periodo del presidente Trump. Esos aranceles se mantuvieron completamente inalterados durante el periodo del presidente Biden y, por supuesto, luego se han mantenido y aumentado en el periodo, digamos, segundo del presidente Trump. Hay que considerar que el presidente Trump es un presidente reelegido, es decir, tiene el apoyo de Estados Unidos, de su gente, para la política que se está siguiendo. Entonces, aquí tenemos cambios que son mucho más profundos que un estilo, una forma de hacer las cosas, que indudablemente lo hay, pero lo más importante de todo es que tenemos cambios que son reales y efectivos. Uh-huh. La confrontación entre China y Estados Unidos también está en un grado muy superior al que teníamos antes. La opinión de Estados Unidos respecto de lo que es el hemisferio, como llaman ellos, pero digamos el continente en el cual vivimos todos juntos, también es distinto de lo que hemos visto antes.
0: Se lo pregunto directamente, Alfredo, ¿dejó de ser Estados Unidos un socio confiable? Y se lo pregunto en el sentido de, partiendo por la base de esta imposición de aranceles donde no se respetan los acuerdos firmados entre ambos países y también con las distintas actitudes que ha mostrado la administración Trump en el último tiempo, sobre todo respecto de los países de nuestra región. ¿Dejó de ser Estados Unidos un socio confiable?
3: Mire, como con todos los países vecinos, por ejemplo, así la gente lo va a entender fácil, Estados Unidos y otros, Son relaciones que son permanentes, que son históricas, desde el nacimiento de Estados Unidos y posteriormente el nacimiento de Chile, que hemos actuado en conjunto en muchas cosas, compartimos valores, compartimos, bueno, desde ya el continente, compartimos intereses comerciales, tecnológicos, las Fuerzas Armadas se abastecen en Estados Unidos. O sea, tenemos una relación muy estrecha desde el origen de nuestros países, y así seguirá siendo hacia adelante. Estados Unidos sigue siendo la potencia más importante que hay en el mundo, y digamos, tenemos muchas cosas en las cuales tenemos intereses mutuos y beneficios mutuos, como por ejemplo en el control del crimen transnacional, en el acceso a las tecnologías, nuestras comunicaciones fluyen a través de Estados Unidos, en fin. Así que esto es una relación, digamos, que no se puede juzgar por una dificultad de un minuto, por una diferencia de opinión, por un estilo. Esto es una relación que tiene raíces muy profundas y que obviamente es fundamental para Chile hacia adelante.
2: Esto es lo que ha planteado el canciller Pérez Maquena, y por eso se lo pregunto. ¿Cree que Estados Unidos es nuestro principal socio estratégico?
3: Mire, como lo he dicho en otros lugares, yo creo que no fue, digamos, una forma de mencionarlo que fue adecuada, pero el fondo concuerdo plenamente en el sentido de que Estados Unidos es una relación para nosotros, por todas las razones que anoté antes, muy importante hoy y muy importante hacia el futuro. De igual manera, China es muy importante hoy y va a ser muy importante en el futuro. Son relaciones que tenemos que cuidar. Yo creo que esto es algo evidente. Entonces, más que quedarnos en la forma, yo creo que hay que ir al fondo, y el fondo me parece que evidentemente dentro del interés de Chile y dentro de lo que tiene la política exterior de Chile, Estados Unidos es de primerísima importancia.
2: Está difícil, sí, generar la relación, bueno, por lo mismo que estábamos comentando, tenemos uno de los principales socios comerciales o socio estratégico, lo voy a decir de esa forma, que impone aranceles, que nos presiona diplomáticamente, estamos teniendo dificultades con el embajador, y en ese sentido se lo voy a volver a preguntar porque ya sé que ya lo había comentado antes, pero ¿cómo lo está haciendo la Cancillería? Porque ya lo comentó, de hecho, en una de sus respuestas, ha habido dificultades, ha habido diferencias en estos meses de instalación.
3: Bueno, como mencioné antes, estas diferencias no son buenas. Uh-huh. La labor de la Cancillería es de coordinación. El Estado de Chile y todos los países no tienen una acción que solamente la hace un embajador o un canciller, la hacen todos los ministerios, las Fuerzas Armadas, incluso la empresa privada. Hacemos relaciones con el resto del mundo por múltiples canales. Pero lo importante es que eso sea una cosa adecuadamente coordinada, y particularmente en el seno del gobierno. Y esto ha pasado, digamos, en un grado importante, digamos, en los gobiernos anteriores. Recordemos, voy a poner un solo ejemplo, que lo vivimos incluso no al principio, sino que al final del presidente Boric, con el tema del cable chino, ¿no? Cuando la Cancillería se fue a enterar, y a poder, digamos, poner sus puntos de vista y esa coordinación respecto a ese tema. Bueno, ya Chile estaba comprometido, tuvimos que pagar costos muy importantes. Entonces, la descoordinación, no actuar, digamos, con pleno conocimiento y con coordinación de la Cancillería, porque el que hace la política exterior es el presidente. Él es el que tiene delegado constitucionalmente el mando de las relaciones internacionales y el brazo que está determinado por lo que es la estructura jurídica de Chile y la de cualquier país, en realidad, es que el rol de esa coordinación la hace la Cancillería. Entonces, yo creo que no hemos tenido cosas serias como hemos tenido en otras oportunidades. Estamos además en un gobierno que está partiendo, pero esto es algo que hay que corregir. Y respecto del aspecto más general, ya lo mencioné, un escenario difícil, complejo, más complejo que lo que vivimos en las décadas anteriores, y ante el cual creo que estamos haciendo un buen trabajo.
0: Uh-huh. Estamos conversando con el ex canciller Alfredo Moreno a esta hora de la mañana. A propósito de relaciones importantes, Alfredo, que bueno, hay relaciones importantes y obviamente la que podemos tener con nuestros vecinos, ¿no? Estamos a perpetuidad, no voy a decir obligados porque va a sonar feo, ¿no? Pero a perpetuidad vamos a convivir con nuestros vecinos ahí allende los Andes, y obviamente es muy importante el tipo de relación que podamos establecer. Pero ¿qué está pasando en Argentina, Alfredo? Porque aquí efectivamente efectivamente acá estábamos muy tranquilos, estaba todo pasando bien, no había ningún problema, y de repente empezamos a escuchar declaraciones de el jefe de la Fuerza Aérea Transandina de que hay que ejercer soberanía en el Estrecho de Magallanes. Después la ex ministra Bullrich hablando también respecto del Estrecho, no, quiso hablar del Beagle. Y así una serie de situaciones muy, pero muy confusas que desde el otro lado de la cordillera la han atribuido errores, pero que algo de duda genera, sobre todo por la importancia del lugar al cual nos referimos, ¿no? El Estrecho de Magallanes, que en términos comerciales y por contingencias que están ocurriendo en otros estrechos en el mundo, está tomando cada vez más relevancia. ¿Cómo ha visto eso, Alfredo, y sobre todo la respuesta que ha habido desde nuestro país?
3: Bueno, yo creo que usted, en la pregunta, creo que dio todos los elementos más fundamentales de la respuesta. En primer lugar, para poder hacer el análisis de esto, como sucede con cualquier país vecino, tenemos que entender que son vecinos que han estado ahí desde el inicio, a lo largo de la vida de nuestros países, y van a estar ahí para siempre. Con el particular con Argentina, tenemos 5.000 kilómetros de frontera. Esa es la frontera más larga, la segunda más larga del mundo. Hemos tenido una historia común de grandes hechos positivos mutuos, como por ejemplo desde la independencia de Chile, de trabajar juntos en la independencia del Perú. Y también hemos tenido a lo largo de nuestra historia desencuentros importantes que casi nos llevaron a una guerra en la época del año 1978. Así que es una relación muy importante de largo plazo, donde tenemos muchísimo que ganar, donde tenemos toda una relación que ha sido construida con mucho esfuerzo. Estas relaciones se construye la paz, se construye la posibilidad de obtener beneficios mutuos, de cooperar en todos los ámbitos. Y nuestra tarea hoy día es seguir poniendo, digamos, esfuerzo y más parte a esta construcción de esta relación sólida y positiva. Entonces, eso es lo primero, esa es la forma en la cual la relación con Argentina, con Perú, con Bolivia se tiene que enfrentar. No es que no tengamos conflictos, los hemos tenido a lo largo de la historia, seguramente tendremos hacia adelante cosas positivas y negativas, pero lo que nos conviene a los chilenos y a los que somos parte de la relación con cualquiera de nuestros países vecinos es construir cada día una mejor relación que nos puede traer y nos ha traído muchos beneficios y nos puede ahorrar muchísimos problemas. Entonces, eso es lo primero. Segundo, dado eso, lo que está pasando, es importante preguntarse qué está pasando en Argentina, que fue el origen de su pregunta. Y ahí tenemos varios hechos que son importantes. El primero, las Malvinas son son de importancia central para Argentina. Hace no tantas décadas atrás tuvo una guerra. Son islas que son lugares donde han muerto argentinos, fueron parte de la política argentina en forma muy preponderante durante mucho tiempo, estaban un poco más, digamos, no estaban en el centro de la discusión política hasta este partido de fútbol, digamos, que hubo con Inglaterra, donde esto volvió a reaparecer. Pero adicionalmente tenemos elecciones, con lo cual este tema pasó a estar ahora en la discusión política previa a estas elecciones que son relevantes. Sucede además este hecho de la posible futura extracción de combustible, gas, petróleo, en las cercanías de las Islas Malvinas, o sea, otro elemento, digamos, que produce un cambio. Para agregarle a eso, el presidente Trump entra en un conflicto, en una discusión con Inglaterra, y dice, oye, yo podría cambiar mi posición respecto de las Malvinas. Israel acaba de declarar una cosa similar. Entonces, el tema de esa zona pasa a tener una importancia muy, muy relevante para lo que está pasando en Argentina. Y entonces, lo que sucede, nosotros no hemos sido para nada en Argentina parte de la discusión, y se cometen este general, digamos, de la aviación, que comete el error de hablar de Magallanes, pero todo lo cual ha ido siendo corregido en forma, yo diría, rápidamente, gracias a la acción del gobierno chileno, pero con una respuesta muy inmediata y muy clara a través del comandante en jefe del ejército, a través de la Cancillería Argentina, luego del propio presidente aquí en La Moneda, digamos, y en forma muy, muy clara. Algunas veces dijo que la se decía que la reacción de la Cancillería Argentina no había sido suficientemente clara porque no mencionaba el Estrecho Magallanes, pero las posteriores declaraciones, específicamente el Estrecho Magallanes 100% chileno, y eso es incuestionable, así es, así será hacia el futuro. Y así que creo que ese punto no es el que debería, digamos, o el que está en el fondo de lo que está pasando en Argentina, que era tu pregunta. Lo que tenemos ahí es una situación distinta. Y lo segundo, y que es una cosa que nos influye a nosotros también, la zona austral, los mares australes, la Antártica, la proyección sobre la Antártica, y cómo se viven las cosas ahí, están cambiando radicalmente. Y están cambiando radicalmente por dos cosas. Primero, porque lo que está pasando en el Estrecho de Hormuz ha mostrado que estas vías marítimas alternativas, digamos, son muy importantes. Se cortó, digamos, la posibilidad de pasar por Hormuz, y bueno, hubo que empezar a buscar pasos por el sur de África, buscar salidas por otros lados, usar oleoductos, en fin. A esto se suma que el canal de Panamá, producto de toda esta cosa climática del Niño, está teniendo muchísimo menos agua, y dado que tiene menos agua, no puede levantar las esclusas suficientemente, y estamos teniendo un límite, ya se achicó el límite de barcos que pueden pasar por el canal de Panamá, producto de esta restricción. Entonces, en lo inmediato, tenemos un aumento del flujo de barcos en la zona austral muy relevante, los últimos meses del orden del 40%, y una percepción de que esa zona, desde el punto de vista logístico, desde el punto de vista de las conexiones mundiales, tiene una importancia que no había sido así desde la época en la cual no había canal de Panamá, cual era vital. Entonces, eso es lo primero. Lo segundo, se comenzó a deshielar el Ártico. El Ártico ha permitido ahora que los buques no podían pasar porque estaban todos estos icebergs y la posibilidad de tener accidentes. Pero eso está cambiando y ya estamos teniendo un flujo mucho más importante, y esto cambia la forma de poder llegar a Rusia y a otros lugares. Y ha empezado una competencia por esas rutas entre China, Rusia, Estados Unidos. Estados Unidos ha señalado que quisiera tomar la soberanía de Groenlandia para tener una proyección más importante. Además, el deshielo del Ártico ha comenzado a que las distintas potencias digan, bueno, ahí hay una cantidad de recursos muy relevantes que tienen que ver con posibles minerales, petróleo, en fin, lo que sea. Y ha comenzado una competencia por quién va a poder aprovechar esas cosas. Esa situación que tenemos ahí hace inmediatamente empezar a pensar, bueno, la Antártica, que hoy día, como usted sabe, tiene una protección por un tratado antártico, pero que tiene un vencimiento que habría que renovar en el año, entiendo, 2040, y donde hay intereses muy similares, ¿no es cierto?, respecto a lo que podría ahí suceder, porque también todos los efectos del cambio climático, y también hay intereses no solo de Chile, de Argentina, donde tenemos además una superposición, no solamente de Inglaterra. El tema de las Malvinas también tiene una proyección sobre la Antártica, hay reclamaciones de otros países y hay intereses de otros países. Entonces, esta preocupación por lo que ahí sucede, que ya la ha señalado el gobierno argentino, es algo que también preocupa al gobierno chileno y que nos debe preocupar. ¿Qué es lo que tenemos que hacer? Recordemos, mire, solo por mencionar, ¿no? Hablamos de Magallanes, que es muy importante, pero para ir a Magallanes tenemos que pasar por Argentina.
2: Claro.
3: No hay camino, no hay manera de llegar allá. Los argentinos, para moverse en la Tierra del Fuego, tienen que pasar por Chile, no tienen caminos para poder trasladarse de un lugar a otro, para que veamos el grado de intereses mutuos que hay ahí. Las vías marítimas, el mar Océano Pacífico, yo siempre me he preguntado por qué le pusieron Pacífico, porque de Pacífico no tiene nada, por lo tanto es una navegación compleja y larga. Y finalmente, las rutas aéreas, estamos hablando de varias horas de vuelo para llegar allá.
0: Sí.
3: Entonces, tenemos un lugar que aumenta y aumenta en importancia, con una baja densidad de población, con intereses geopolíticos de todo el mundo respecto de eso que están incrementándose.
0: Sí.
3: Así que es un elemento de preocupación y donde también, de nuevo,
0: Alfredo,
3: lo podemos hacer competitivamente o lo podemos hacer colaborativamente. Y aquí hay mucho de interés mutuo también si logramos llevar hacia adelante una buena relación.
0: Efectivamente, Alfredo, lamentablemente se nos acabó el tiempo, de hecho nos pasaba un poco, pero bueno,
2: nos quedamos con muchas preguntas en el tintero
0: y con todos los elementos que usted tocó en la respuesta nos podemos dar cuenta también de la complejidad de lo que estamos hablando y también de que todo está interconectado. O sea, partimos en el estrecho de Magallanes, llegamos a Groenlandia y nos devolvimos a la Antártica, o sea, recorrimos todo el mundo, así que
3: ese es el mundo en el cual nos estamos moviendo y por eso cuando usted me preguntó sobre Argentina, y yo le agradezco la pregunta, porque usted preguntó, bueno, ¿qué está pasando en Argentina? En general miramos estos problemas, ya sea con Estados Unidos, con Argentina, con la Antártida, con lo que sea, respecto de, oye, ¿qué está pasando en Chile? Y resulta que nosotros lo que tenemos es una situación que está viviendo el mundo entero.
0: Exacto.
3: Claro. ¿Cómo reaccionamos de la mejor manera para poder enfrentar estos nuevos tiempos?
0: Así es. Alfredo, muchas gracias por haber estado con nosotros y lo esperamos en una próxima ocasión. Que esté muy bien.
3: Gracias, hasta luego.
2: Gracias, Alfredo.
0: 8:03, rápidamente una pausa. Regresamos en breve con Patricio López y más Radio Análisis.

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0: A continuación, el comentario del periodista Patricio López.

¿Cómo están? Tengan ustedes muy buenos días en este otro o nuevo 11 de septiembre. Hay una obra de nuestro Premio Nacional de Artes Plásticas, que ustedes la pueden buscar, Alfredo Yar, que muestra un calendario de 1973 que avanza como todos los calendarios, pero hasta el 11 de septiembre. De ahí en adelante, en esa obra, todos los demás días son el 11 de septiembre. Esta expresión artística muestra hasta qué punto ese día, de algún modo, no ha terminado y sigue marcando en Chile en varios puntos visibles, pero tanto más en puntos invisibles. Pero tenemos una paradoja, porque mientras ese día sigue estando presente y de alguna manera determinándonos, hay por otro lado quienes propician el olvido o al menos no actúan en favor de la memoria. Frente a aquello, persiste, y por eso hacemos este comentario, el deber individual, colectivo e institucional de rememorar. No solamente la persecución y la voluntad de aniquilamiento que se desató desde el Estado contra todo un sector de la sociedad, sino la destrucción misma de la democracia. Y la democracia es de todos. Nos referimos a la muerte del presidente democráticamente electo, Salvador Allende, pero además, en un plano simbólico más general, al bombardeo del Palacio Presidencial, la casa de los jefes de Estado elegidos por el pueblo. Hecho que conmocionó al mundo y que sigue siendo una herida y una recordación del deber de defender la democracia. Por eso, la memoria es fundamentalmente un deber con el presente, más que con el pasado. Por eso es importante que esa casa, el mayor símbolo institucional de nuestra democracia, sea un lugar donde se recuerde y no se omita que alguna vez fue mancillada. Recordar para estos efectos entonces no es quedar atrapados en 1973, cada cual lee las obras de arte como estime, pero desde acá por lo menos entendemos que ese no es el sentido que nos propone Alfredo Yar, sino preguntarnos qué hacemos hoy con aquello que sabemos que ocurrió. Y ya hemos constatado que el olvido no siempre llega como negación explícita. Es difícil que alguien aparezca ante los medios de comunicación diciendo "yo quiero que olvidemos". Más bien avanza mediante el silencio, la indiferencia, la relativización de los hechos o la renuncia a transmitir a las nuevas generaciones, a través de los programas educativos, de las instituciones de la memoria, de las declaraciones públicas, ¿por qué una democracia no es algo obvio, sino algo que puede ser destruido? ¿Y por qué los derechos humanos no pueden quedar sometidos a las circunstancias, a una mayoría de turno que apruebe un proyecto de ley aberrante, o a la conveniencia política de quien quiera ganar puntos en la encuesta del fin de semana, haciendo propuestas estrafalarias pero atentatorias contra los derechos humanos? La memoria en ese sentido es una responsabilidad que hay que asumir fundamentalmente en tiempo presente, como un desafío, como una tarea, como un deber para que vayamos construyendo el país del futuro. Y en un 11 de septiembre, porque no podemos hablar de otra cosa en un 11 de septiembre, quizás ese sea el compromiso que corresponde renovar para que se vayan sumando a ello las nuevas generaciones, que no hay que suponer que por osmosis van a entender aquello que las generaciones más antiguas ya saben, que ninguna diferencia política, que ninguna crisis institucional, que ningún conflicto social y que ninguna razón de Estado pueden convertir la dignidad humana en algo que pueda ser avasallado. Defender la democracia supone mucho más que defender las elecciones. Supone defender las libertades, el Estado de Derecho, el pluralismo, la convivencia y los límites que ninguna autoridad puede traspasar, ni en 1973 ni en 2026. La memoria persiste porque hay heridas que no desaparecen por decreto, pero también porque hay aprendizajes que debemos seguir sosteniendo y a los cuales no hay que renunciar nunca. Si el calendario de Yar se detiene simbólicamente en el 11, nuestra tarea como sociedad entonces no es detenernos, sino caminar, pero sin permitir que persevere el olvido. Democracia y derechos humanos son dos banderas que debemos defender
cada día, siempre. Pero no solo en los grandes discursos, o a propósito de efemérides como esta, sino también en el devenir de nuestra política cotidiana, donde hay pequeñas luces de alarma, y a veces no tan pequeñas, que se encienden con más frecuencia que lo que quisiéramos.

0: Son las 8:15 y saludamos y agradecemos la presencia acá en la radio en un día como este al director de Amnistía Internacional en su oficina para Chile, Rodrigo Bustos. ¿Cómo estás, Rodrigo? Bienvenido, como siempre.
1: Buenos días, Pato. Muchas gracias por la invitación. Y acá estamos en un día que nunca es un día como otros, el 11 de septiembre. En lo personal, en lo familiar,

0: unas sensibilidades que están más presentes en un momento que en otro, ¿no? ¿Cómo sería el 11 de septiembre del 2026 para estos efectos?
1: Como tú bien dices, tiene elementos de continuidad, pero también cuestiones que son bien especiales de este 11 de septiembre. Tiene elementos de continuidad porque en un día como hoy cabe siempre recordar, homenajear a las 3.216 personas que fueron ejecutadas y hechas desaparecer por la dictadura civil militar, a las más de 38.000 personas torturadas, a las cientos de miles exiliadas y también a las miles y miles exoneradas, y en general a todo el pueblo de Chile que sufrió la dictadura en carne propia, con los toques de queda y con políticas brutales por 17 años. Pero también es un 11 de septiembre distinto, porque por primera vez tenemos como presidente, desde 1990 hasta la fecha, a una persona que por décadas mostró ser orgullosamente pinochetista. El presidente Kast, cuando era joven, participó en la Franja del Sí. En general, en la década de los 90 y después, se opuso a las comisiones de verdad, a todas las políticas en materia de derechos humanos. Después, recordamos, yo creo todos y todas, cómo iba a ver a los presos en Punta Peuco y decía que Krasnov no había hecho lo que todos decían que había hecho, que en realidad no son todos, son los tribunales de justicia, y por eso tiene más de 1.000 años de condena en la cárcel.
0: Acumulados de A5, de A6, hasta llegar a más de 1.000, o sea, para que se aquilare, claro.
1: Y también el presidente Kast, antes, cuando era diputado, era candidato, él posteaba muchas veces este día, el 11, una foto de los aviones que después bombardeaban La Moneda. O sea, ese nivel de glorificación del golpe de Estado es lo que ha hecho el señor Kast cuando no era presidente de la República. Y entonces eso marca algo distinto, porque por 36 años hemos tenido a presidentes y presidentas que tuvieron una condena clara a la dictadura y a sus atrocidades, y que en esta fecha conmemoraban recordando a las víctimas y hablando de nunca más. Eso hoy día no va a ocurrir, Pato. Entonces este es un 11 de septiembre muy distinto a otros también por ese motivo.
0: La memoria no solamente se sostiene por la voluntad de los individuos, de las organizaciones de la sociedad civil, de las organizaciones de derechos humanos, requiere políticas de Estado, ¿no? Y las políticas de Estado requieren no solamente voluntad, sino financiamiento. Hay quienes han alertado que se está desmantelando todo eso. El gobierno dice que no, pero hay quienes dicen que el plan de búsqueda se ha desmantelado. Detrás de una reforma que podría ser una conversación legítima sobre cómo mejorar el INDH, hay quienes plantean explícitamente su cierre, incluso por ahí algunos diputados que planteaban traspasar toda esa plata a seguridad, ¿no? No digo que sea la voluntad explícita del gobierno, ¿no? Pero es una conversación que está abierta, y lo que sí es responsabilidad del gobierno son las políticas de memoria que venían de antes, y no del anterior gobierno, sino que tiene una continuidad histórica, ¿no? ¿Qué podrías decir sobre el momento de esas políticas?
1: Que es un momento preocupante, un momento para estar alerta, vigilantes, porque Chile ha recorrido un camino por décadas de continuidad en ciertas políticas de memoria que ha llevado adelante el Estado de Chile, en políticas también que han ido construyendo una institucionalidad de derechos humanos, tanto para hacerse cargo de los crímenes de lesa humanidad de la dictadura, como también para llevar adelante políticas de promoción y protección de derechos humanos para el presente y para el futuro. Y eso hoy día está en cuestión, porque tú señalabas, hay parlamentarios que han planteado cerrar el INDH. No ha sido cualquier parlamentario, ha sido, por ejemplo, el presidente del Partido Republicano, del Partido del Presidente, el senador Esquella, y un grupo más de parlamentarios de ese mismo partido, de la UDI y de varios otros de centro derecha, y también efectivamente hay cuestionamientos desde esos sectores al plan de búsqueda, al programa de derechos humanos. Hasta ahora ha habido algunas medidas contradictorias y que generan incerteza, como por ejemplo cuando se ha instruido abogados del programa Derechos Humanos

0: no oponerse a beneficios carcelarios en causas judiciales respecto de criminales de lesa humanidad.
1: Hay que decir que esos abogados son fundamentales para que las causas perseveren, ¿no?
0: Así es.
1: Porque no hay en la sociedad civil, vamos a decirlo así, la capacidad de abarcar todos los casos. El único que tiene esa capacidad y tiene esa espalda es el Estado, por eso es tan determinante lo que haga, ¿no?
0: Así
1: y lo
0: es.
1: Que hay que hacer.
0: Así es. Y ahora, bueno, vamos a tener, Patricio, un momento muy relevante porque con el envío del proyecto de ley de presupuesto vamos a conocer la voluntad real del gobierno respecto del financiamiento del INEH, del financiamiento del programa de derechos humanos, del plan de búsqueda, de los sitios de memoria. Por lo tanto, todos estos rumores, todos estos antecedentes, porque los años anteriores muchas veces estos mismos sectores han intentado dejar sin ningún financiamiento al INEH o reducir drásticamente los recursos de los sitios de memoria o del programa de derechos humanos. Ahora vamos a ver, con el envío del proyecto de presupuesto del gobierno, si esa voluntad se materializa y se genera algo tan preocupante como es quitar recursos a estas políticas permanentes del Estado.
1: Sí, pues está la situación de los sitios de memoria también, Rodrigo, que funcionan con mucha
0: precariedad
1: en la mayoría de los casos, ¿no?
0: Así es.
1: Hablemos de la importancia que esos lugares tienen, porque muchas veces no son grandes lugares, grandes edificios, pero son casas, ¿no? En residencias donde en muchos momentos se desarrolló la actividad clandestina de encarcelar ilegalmente, de torturar, de hacer desaparecer, y que están esparcidos por todo el territorio nacional, como fue la política de exterminio.
0: Así es, hay más de 1,000 lugares que fueron centros de prisión, de tortura y de exterminio a lo largo de todo Chile. Y son una minoría los que tienen recursos y financiamiento del Estado. Son lugares que en general han sido recuperados por las víctimas o por familiares de víctimas de la dictadura, y donde el Estado muchas veces ha llegado tarde y ha brindado algún apoyo a una parte menor de aquellos espacios. Y efectivamente son lugares que son claves para mantener la memoria histórica de este país, una memoria que especialmente en este periodo es muy frágil, porque en esos lugares, pienso por ejemplo en Villa Grimaldi, se vivió el horror más terrible que se puede imaginar. Personas de distinta edad, de adultos mayores, niños, niñas, mujeres embarazadas, que fueron víctimas de tortura con electricidad, de violencia sexual, que fueron ejecutados, que desde su lugar fueron hechos desaparecer. Y hoy día en ese espacio, que también es un espacio de encuentro donde se hacen actividades culturales, van niños, niñas de colegios de la comuna de Peñalolén, pero también de otras comunas, y por lo tanto se enteran de esa historia. Y eso es fundamental en momentos donde es muy fuerte, y no solo en Chile, en la región y a nivel global, un movimiento de negacionismo que busca justificar, olvidar, matizar, negar lo que ocurrió en Chile, pero lo vemos también como algo que ocurre en otras partes del mundo.
1: Estamos conversando con Rodrigo Busto, director ejecutivo de Amnistía Internacional en su oficina para Chile. Yo hablaba sobre el simbolismo que tiene el Palacio de la Moneda, Rodrigo. Y hay una conversación sobre la decisión del presidente de la República el día de hoy de no realizar ninguna actividad en Palacio, y de ir a regiones, ¿no? Paréntesis, no tiene nada malo que vaya a regiones, ¿no? Digo, en un día como hoy, ¿no? Y durante la semana acá en la radio se han desplegado dos formas de entender el tema, ¿no? Una forma que dice el presidente debió estar y debió hacer una ceremonia como se ha hecho todos los años, sosteniendo una tradición de Estado. Y hay otra manera que señala que, sabiéndose de antemano cómo piensa el presidente de la República, hay un gesto de su parte en no hacer nada, ¿no? Y a su vez en autorizar que se realicen las actividades que habitualmente se realizan en torno a Palacio, ¿no? Como el estatua del presidente Allende, en Morandé 80 y otros. ¿Cuál sería tu análisis al respecto?
0: Yo creo que lo deseable en un país con una cultura democrática robusta es que el el Estado y el presidente de la República, en una fecha como hoy, el 11 de septiembre, que no es cualquier día, se conmemorara, se condenara el golpe de Estado, el bombardeo a La Moneda y todas las atrocidades que ocurrieron en las décadas siguientes. Eso de verdad debería ser lo normal en un país con una cultura democrática robusta. Pero sabemos dos cosas. Una, que el presidente Kast en general siempre ha expresado que esta para él es una fecha a celebrar. Por lo tanto, no era muy esperable que él hiciera hoy día una conmemoración del tipo de la que yo estoy planteando. Y por otra parte, que estamos en un contexto histórico donde la memoria está frágil. No estamos en el mismo Chile de la conmemoración de los 30 años del golpe o de los 40 años del golpe. Uh-huh. Hoy día hay un sector importante de la clase política que reivindica el golpe de Estado, que celebra todo lo que vino después y digamos minimiza la violación a los derechos humanos. Entonces, este 11 de septiembre se da en este contexto y por eso la decisión del presidente Kast es esperable. No me habría imaginado, la verdad, que utilizar el Palacio de La Moneda, ese lugar tan simbólico para todas las personas de este país y que fue bombardeado hoy día para celebrar el golpe, que probablemente sería lo que a él le nacería en lo personal. Ojalá volvamos a caminar hacia un Chile donde entendamos todos y todas que un día como hoy hay que recordarlo como corresponde, como desde la perspectiva del nunca más un golpe de Estado, nunca más la violación a los derechos humanos.
1: Sí, y igual me pregunto, esto en voz alta, quizás no debería decirlo, pero me pregunto cómo procesará alguien que efectivamente ha expresado simpatía histórica con estos hechos, tener hoy día la responsabilidad institucional de ese palacio que alguna vez fue bombardeado, ¿no? Es una conversación que a lo mejor en algún momento sería interesante tener con el presidente, que quizás sea más viable una vez que deje La Moneda. Rodrigo, está el tema de los indultos. Ha habido una presión desde su propio partido, pero también desde el Partido Nacional Libertario, al presidente para que no solamente indulte, sino para que los anunciara el día de hoy. El presidente ha descartado lo segundo, pero no lo primero. O sea, hoy día no va a haber anuncios de indultos, pero no los ha descartado. Anteayer estuvo acá en la radio y ayer en la ceremonia de premiación de la Medalla de los Derechos Humanos y la Democracia que entrega anualmente nuestra universidad, el galardonado, el abogado Nelson Caucoto, tu colega Rodrigo, y él expresaba su mirada sobre el tema de los indultos y que la quería compartir con todos los que no escucharon la entrevista y con todos quienes están ahora siguiendo esta transmisión. Él decía que como humanista no podía oponerse a los indultos y planteaba que si había una circunstancia donde una persona tenía un pronóstico de fallecimiento inminente, esa persona debía poder ir a su casa, tal como si se comprobaba, por ejemplo, que esa persona había perdido sus facultades cognitivas y, para decirlo de manera coloquial, ya no recordaba quién era. El problema, agregaba Nelson Caucoto, es que ha habido permanentes atentados contra la fe pública en este tema, desde la falaz argumentación de que Pinochet tenía dificultades cognitivas para facilitar su regreso a Chile, pero también mencionaba casos donde los abogados defensores concurrían con informes médicos fraudulentos que daban cuenta de imposibilidades de salud de distinto tipo, en el fondo no para sostener una posición humanitaria, sino para eludir la acción de la justicia. Por eso decía Nelson Caucoto, aquí el problema no es nuestra disposición humanista, sino el modo en que se ha mancillado la fe pública, ¿no? ¿Cómo ves ese asunto?
0: Yo creo que es una discusión que se da muchas veces confundiendo a la ciudadanía, porque actualmente existen algunas normas en el Código Procesal Penal que permiten solicitar a los tribunales el cumplimiento domiciliario en situaciones como la que se señalaba, de Alzheimer o en otro tipo de situaciones cuando la persona está en, digamos, una enfermedad terminal y está como a punto de morir. Eso existe hoy día, en muchos casos los tribunales lo conceden, por lo tanto la cuestión no se debiera resolver a través de la facultad presidencial del indulto, que además se puede usar y se ha hecho muy arbitrariamente. Aquí la verdad lo que hay es un intento de impunidad, porque recordemos además que en la gran mayoría de los casos las personas condenadas por crímenes de humanidad lo están hace 5, 10 o 15 años. Los hechos ocurrieron hace alrededor de 50, pero la gran mayoría está cumpliendo sus condenas respecto de crímenes que son realmente deleznables hace poco tiempo atrás.
1: Claro, los cometieron entre los 25 y los 30 y tantos y fueron encarcelados después de los 70.
0: Claro. O sea, fueron encarcelados hace 5, sí, claro. 10, 15 años, efectivamente. Ya
1: después de los 70 años, quiero decir, no de la década del 70.
0: Sí, siendo en algunos casos ya adultos mayores o en otros casos no necesariamente, pero a lo que voy es que aquí la lucha por la justicia ha sido muy compleja para los familiares de las víctimas y para las víctimas. Recordemos que al inicio del año 70 se interpusieron más de 10.000 recursos de amparo para conocer el paradero de las personas secuestradas, detenidas y desaparecidas, y los tribunales daban un portazo, ni siquiera lo admitían a tramitación. Después tuvimos la aplicación de la ley de amnistía, de la prescripción, hasta el año 98, cuando Pinochet fue detenido en Londres, hay un giro de la justicia chilena y empieza a aplicar los tratados internacionales de derechos humanos respecto de la ley de amnistía. Entonces, la justicia ha sido tardía. Y más encima, hoy día hay un movimiento para indultar a quienes han cometido los peores crímenes de su historia. Hemos conocido hace pocos días, Pato, una carta de Miguel Krasnov Marchenko desde la cárcel de Punta Peuco, donde en el fondo dice que no necesita ningún tipo de perdón y que él en realidad está orgulloso de todo lo que hizo. Uh-huh. Indultar hoy día por parte del presidente Kast a criminales de humanidad sería una bofetada para las víctimas, para sus familiares, y sería algo realmente nefasto para la memoria histórica de nuestro país.
1: Nos ha acompañado Rodrigo Bustos, director de Amnistía Internacional en su oficina en Chile. Rodrigo, como siempre, muchas gracias por estar acá.
0: Muchísimas gracias a ti, Patricio.
1: Son las 8:33, vamos a hacer un breve alto y ya viene en poquitos minutos nuestro, poquitos segundos, nuestro panel de conversación.
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1: 8:33.
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2: Hola, hola, ¿cómo le va? Gusto en saludar. Bienvenidas, bienvenidos. Muy buen día para todas, para todos. Comenzamos bien a la hora, 8:39. Luego de las informaciones, la conexión, la primera del día junto a la red de radios que piensan. Ya estamos listos y dispuestos para acompañarlas, acompañarlos en su quehacer, en su día, en su jornada. Día viernes ya, último día de la semana. Siempre es bueno el viernes, ¿ah? Hoy día un día distinto, a lo mejor día se conmemoran hartas cosas. En el plano nacional, usted sabe, 53 años del golpe militar. Hay gente que sufrió, hay gente que lo pasó mal. Una época o una fecha distinta, ¿cierto? Hay que respetar. Se cumplen también 25 años, oye, como pasó el tiempo, 25 años de las Torres Gemelas, del derribo o del atentado, que nunca ha quedado claro todo eso, ¿eh? 25 años de eso. Entre otras cosas. Pero aquí estamos para acompañarlas, acompañarlos con información, con actualidad, con lo que está pasando a esta hora de la mañana. Estaba mirando los titulares de la prensa, hablan del clásico de anoche acá, cerquita, al frente en el estadio. Vio el partido clásico regional entre Antofagasta y Cobreloa. Empataron 0-0, el partido malo, malo, malo. Había un aforo permitido de 5.000 personas, público controlado 4.999, faltó uno. Para hoy se espera una máxima de 20 grados, le voy a contar. A esta hora, fíjese, tenemos 13 grados. Sí, acá una compañera me dijo recién, oye, está más helado que otra vez. Sí, está fría la jornada. 13 grados, según la información oficial que entrega la Dirección Meteorológica de Chile. Según el pronóstico, por la mañana nubosidad parcial, por la tarde despejado y vientos. Oye, ayer salió un viento en las horas de la tarde. Viento, pero con todo, ¿eh? Se esperan vientos de entre 25 y 40 kilómetros a la hora. Por la tarde, con ráfagas, atención, de hasta 50 kilómetros a la hora. Nos han preguntado por información para las épocas de 18. Todavía no alcanzan. El pronóstico está hasta el martes 15. Y por ahora se avizora cubierto, variando a nublado en esas fechas. Vamos a revisar la prensa, la actualidad, lo que está pasando. Siempre preocupados también de las callecitas de la capital regional. Hay harto comentario por lo que les contaba, lo del partido de anoche. En fin. La unidad operativa de control de tránsito está mostrando, las calles están un poquito más despejadas de lo habitual, ¿eh? Hay que decir. Parte de

pronto revisamos algunos titulares, ¿eh? Sobre todo en el ámbito local, que es lo que nos importa. La saludamos a todas, a todos, le damos los buenos días. Mire, sonido en vivo. Con esto comenzamos. Sí, yo le decía, saludamos a todas, a todos, a usted que está en su casita, que está a lo mejor en la intimidad de su pieza, están tomando desayuno, ya se levantaron. Come on, keep it together. Algunos tienen que ir a dejar a los niños al jardín. A usted ya llegó a la oficina, se está tomando como nosotros el primer café de la mañana. Un cafecito hasta ahora viene bien, ¿eh? Sí, totalmente recomendado. Y aquí estaremos hasta el mediodía, más o menos, con información, actualidad, la compañía de la mañana. Ah, los que van en el auto también. Y la locomoción colectiva, al amigo conductor también. Gracias por permitir que sus pasajeros se acompañen del sonido de la radio UBA. A nuestra universidad, distintos lugares, sector Coloso, campus Coloso, el área clínica, otras oficinas, aquí mismo en la casa central. Abrazos para todas y para todos por estar allí, escuchando su radio. Cool and the Gang. Este es un concierto grabado en Canadá. Nos quedamos con este sonido en vivo. Con ellos comenzamos, Cool and the Gang. Bienvenidas y bienvenidos. Junto a ustedes hacemos el Matinal 99.9. Muy buen día.

8:50 de la mañana. Escuchábamos a Kool & The Gang. Oye, yo cuando presentaba el espacio hoy día, olvidé algo. Me voy a castigar nuevamente. Día viernes está el espacio con nuestros profesores del área de ingeniería. La semana pasada, el profesor Kluchik, cuando vino, anunció un tema muy interesante para el día de hoy. Vamos a estar hablando de algo que está de moda, los drones. Cómo vuelan, por qué vuelan, cómo funcionan. Todo eso nos van a enseñar a continuación nuestros académicos. Eso en el bloque de las 9, ¿eh? Por ahora faltan 10 minutos para las 9 de la mañana. Nos quedamos con lo que está sonando. Spin Doctors.

0: 8:55. Hoy estoy atrasado con los temas, ¿eh? Pronto revisamos los titulares. Yo le contaba rápidamente, familias ajustan gastos ante las alzas de precios. Todo está más caro, ¿eh? Lo hemos conversado acá. Principal fotografía de la prensa en el día de hoy, clásico regional sin dueño, dice. Me gustó ese titular. Está bueno, ¿eh? Clásico regional sin dueño. Claro, no ganó nadie. Pataron 0-0. Los que más festejaron eso fueron los del Wander, yo creo, que no lo alcanzaron en la punta del campeonato. Dice acá, jugaron con la calculadora en la mano. Deportes Antofagasta y Cobreloa empatan sin goles. Algunos de los titulares de la prensa en el día de hoy. Yo ya le contaba, 20 grados se esperan de máxima para hoy, 13 grados a esta hora. Sabe que la mínima se registró hace poquito, ¿eh? A las 8 de la mañana con 3 minutos, fue de 12.9 la mínima en Antofagasta. Vamos a ir a la música. Pausa y a la vuelta conversamos. Está con nosotros, se lo adelanta, el profesor Luis Alberto Araya Lepicheo, que está aquí a punto de entrar a conversar con nosotros, con ustedes más bien. Ya está dicho, algo adelante. Tema muy interesante para que se quede en la sintonía. Mientras, escuchamos la primera sugerencia musical de la jornada. Aquí viene Memphis, la blusera. Otros sonidos en vivo, ¿eh? La bifurcada.
1: Y que cantamos todos. La bifurcada.

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1: 9:02 a.m.
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6: Ya, vamos a ir con un poquito de música y ya está con nosotros el profesor acá que está con nosotros para hablarnos de justamente algo parecido a lo que vamos a escuchar a continuación. Esta canción se llama Aeroplane. Los Red Hot Chili Peppers.

0: Oye, escuchábamos ahí Aeroplane y tiene relación con lo que vamos a conversar. La semana anterior, acá en el matinal, en el programa, estuvo con nosotros el profesor Krutschik, quien volvió en su espacio, pero ahora lo vamos a hacer más que con un académico de esa área, me refiero a la Escuela de Ingeniería o al área de Ingeniería de la Universidad de Antofagasta, con diversos académicos de distintos temas. Y este tema que nos propusieron está pero muy interesante. Antes de presentar a nuestro académico, déjeme contarle, usted seguramente muchas veces ha visto, o más de alguna vez, ha visto alguna lucecita en el cielo, ha visto volar alguna, digámoslo así, una nave menor, no sé si lo digo bien, el profesor me va a corregir. Mucho se habla desde un tiempo a esta parte, yo diría unos 10, 15 años hasta ahora, de los famosos drones. Y alguien dirá, oye, yo quiero tener un dron, un niño chico puede pedir para la Navidad un dron. Y no es cosa de llegar y tener un dron, no es cosa de llegar y hacer volar uno de estos aparatitos. Y acá en la Universidad de Antofagasta, fíjese que hay gente que se dedica a analizar los drones, los reparan, los fabrican, y todo eso lo vamos a conversar ahora. Y está con nosotros acá en los estudios el profesor, el académico Luis Alberto Araya Lepicheo. Antes de saludarlo, profesor, déjeme contarle a usted, señora, señor, que él es ingeniero en geomensura, especialista en aerofotogrametría, lo dije bien, ¿o no?, y percepción remota, además en magíster en ordenamiento territorial. Profesor, gracias por estar con nosotros. Buenos días y bienvenido.
1: Muy buenos días, gracias por la invitación de ustedes.
0: No, gracias a usted por venir. Profesor, primero que todo, ¿qué es lo que es, una pregunta básica, qué es lo que es un dron? O lo que se conoce como un dron.
1: Sí, un dron es un vehículo aéreo no tripulado.
0: Ok.
1: También se le dice BANT, B-A-N-T, vehículo aéreo no tripulado.
0: Ya, ahí me la dejó botando para una pregunta más adelante, pero eso es en definitiva. Así pueden haber de distintos tamaños, ¿cierto, los drones?
1: Ahora, actualmente hay de todo tipo, inclusive, por ejemplo, pequeños como un mosquito y grandes como un aeroplano.
0: Ok. Profesor, ¿cualquier persona puede tener un dron?
1: Tenerlo, sí. Pero operarlo se tiene que cumplir normas.
0: Ya, ¿cuáles son esas normas? O sea, si una persona dice, oye, yo me compré un dron, hay drones de distintos tamaños, usted lo decía, y por lo tanto distintos precios.
1: Así es, y de distintas tecnologías también.
0: Ya,
1: lo que hay que tener son dos instancias resueltas. Uno, es que tiene que tener la persona directamente un carnet de operador, una cédula de operador, un permiso.
0: O sea, es como tener un carnet de conducir.
1: Así es.
0: O sea, no cualquier persona puede llegar, yo me compré un dron, lo echo a volar. No,
1: para
0: no
1: nada. Aunque sea un dron pequeño, mediano o grande, tiene que cumplir con un proceso de tener la autorización, la licencia formal, que se llama licencia de operador RPA.
0: Ya, y esa la otorga la DGAC, ¿verdad?
1: La Dirección General de la Aeronáutica Civil, que a través de un proceso.
0: Ya, o sea, no llega, o sea, cualquier persona compra un dron y tiene que dirigirse, acercarse a la Dirección General de Aeronáutica y hacer este proceso.
1: Así es.
0: Ya,
1: y es como... Y dirigirse, no está, como está todo...

0: cosa, uno entra a la página, de la Dirección General de Aeronáutica Civil, y ahí salen ciertos iconos. Uno busca el de vuelos aéreos no tripulados y aparece todo eso. Y hay unas normas y hay unos indicadores bastante buenos.
1: Ya. ¿Y este proceso cuánto dura, profesor?
0: Es un proceso que es secuencial, que hay que cumplir. Por ejemplo, lo primero que uno hace es, tiene que tener un certificado de un curso formal con una empresa que enseña a volar y enseña a sacar documentos para tener el carnet de operador.
1: Ah, ok.
0: RPA. Entonces hay que tener ese certificado.
1: ¿Y ese certificado dónde se puede obtener?
0: Ahí en la misma internet uno pone empresas que entregan certificados de operador.

0: Ahí tienen un valor entre 100, 120, 140 mil pesos, podría costar un curso de ese estilo.
1: Mire qué bien. Antes de continuar con la conversación, omití algo, ¿ah? La gente, ustedes, los auditores, si quieren hacer alguna pregunta al profesor, como siempre está nuestro WhatsApp, el +569 378 61320, como siempre, ¿eh? De hecho, acá nos están entrando algunas preguntas, pero pronto lo vamos a dar a conocer para el profesor. Ya, profesor, me hizo acordar de algo, porque estamos hablando de los drones. Antiguamente, voy a decirlo así, antiguamente cuando yo era más pequeño, cuando era más chico, no existían los drones, pero sí existían esta, lo digo bien, aeromodelismo, ¿puede ser?
0: Así es, aeromodelismo, así es.
1: ¿Tiene relación con esto?
0: Sí, en ese tiempo igual se cumplían normas, pero como era poco lo que se hacía, ¿ya? Las personas en forma natural se acercaban a la Fuerza Aérea.
1: Ah, ok.
0: Y se inscribían y les daban autorizaciones, porque además era tan poca, pero también había normas que no estaban necesariamente escritas. ¿Ya? El hecho de que un aparato surca los aires, no solamente en Chile, en todo el mundo, está regulado desde hace mucho tiempo.
1: O sea, a ver, como usted nos dice, está regulado. Entonces, por ejemplo, acá alguien tiene un dron, tiene que cumplir con esto que usted nos comentaba, ¿cierto?
0: Sacar la primera es sacar
1: un certificado.
0: Un carnet de operador. Tiene que tener un certificado de una empresa que le enseñó a volar. Ese certificado uno lo toma, manda los datos de solicitud a la dirección general.
1: Claro.
0: Le adjunta ese certificado que ya hizo, y esa empresa le enseñó a volar y además lo operó y en un lugar especial lo, le enseñó.
1: Claro.
0: Entonces, una vez que uno tiene ese curso aprobado, la empresa aprueba que aprendió a volar el dron, entonces con ese certificado solicita una hora para un examen.
1: Ya.
0: Y hay un examen de una cantidad de preguntas que están ya establecidas. Hay documentos que están, digamos, puestos en la internet donde salen las preguntas y ahí aparecen dos documentos. Una es la DAN 91 y la DAN 151. Y esos dos documentos tienen un montón de preguntas sobre todo lo que estamos conversando, inclusive sobre clima, sobre tipo de tecnología, permisos y una serie de consideraciones. Esas 100 preguntas están ahí, pero uno después va a hacer un examen y le hacen una prueba de 60 preguntas.
1: Okay.
0: Tiene que sacar un 75% de preguntas buenas, y si es así, con ese proceso determinan bien, entonces le van a dar su respectiva cédula.
1: Profesor, una vez ya una persona va, hace este procedimiento, le entregan su licencia. Esta licencia, me imagino, como todas, tiene un tiempo de expiración, ¿verdad? Hay que irla renovando.
0: Duran 3 años.
1: Ah, poco, ¿eh?
0: Sí, ya. Los 3 años, pero no es suficiente con eso para volar dron.
1: No, ¿y
0: son dos operaciones? Esa es para la persona.
1: ¿Ya?
0: Entonces, la persona se transforma en responsable y después sabe operar el dron. Y demuestra y certifica con ese documento que puede hacerlo en cualquier lugar. Pero a la vez, cuando se va a usar el espacio aéreo, se necesita permisos también institucional. O una empresa con fines de lucro o una institución sin fines de lucro.
1: Okay.
0: Ambas tienen que tener una certificación.
1: Ya.
0: La certificación de las instituciones sin fines de lucro se llama Certificado Especial de Operación, CEO. Y eso se hace un trámite, la institución, y nosotros la estamos haciendo, es la institución hace un trámite ante la Dirección General de la
1: Ante la DGAC, ya.
0: Y la empresa necesita a una AOC, Aerial Operator Certificates. Esos dos documentos, que son distintos, se desarrolla en un proceso que dura aproximadamente 6 meses. Y es un proceso donde la empresa o la institución tiene que comenzar una inscripción de los drones, una descripción, enviar fotos, enviar caracterización.
1: El modelo, todo eso.
0: El modelo. Ya. Además tiene que especificar dónde se van a hacer las pruebas. Además tiene que especificar, ¿no es cierto?, para qué va a ser. Y hay una serie de consideraciones que se solicitan. Tiene que haber dentro de la empresa un área de operaciones espaciales. Si la empresa no la tiene, tiene que cambiar su escritura y agregar eso.
1: Ya, claro.
0: Y después tiene que tener un encargado, como por ejemplo un coordinador de geoespacial.
1: Ya, una persona específica para esa área.
0: O un gerente geoespacial o un director geoespacial. Tiene que haber una instancia formal adentro de la empresa y también dentro de la institución.
1: Ya. Eso, lo que usted nos comentaba, por ejemplo, es una persona particular.
0: Empresa.
1: Tiene que ser empresa.
0: Podría ser un particular, pero se le hace más difícil porque tiene más limitaciones. Un particular no tiene, por ejemplo, permiso para hacer negocio.
1: Ya.
0: Si tiene una empresa, sí, pues por lo tanto debería ser una empresa.
1: Ok. Claro, que hay gente que a lo mejor le guste todo este tema de los aviones no tripulados, lo vamos a llamar así, y puede comprarse un dron. No, no es llegar y

0: comprarse el dron.
1: Digamos que la gente lo hace porque es como comprarse un reloj.
0: Claro.
1: Pero no hay ninguna preocupación con un reloj.
0: Ya.
1: Entonces, ¿qué sucede? Claro, que ahí en el dron tiene una problemática, que es un aparato que tiene peso.
0: Sí, pues.
1: Y tiene peso muerto, o sea, cuando no está en movimiento es un peso que se cae. Y eso, por supuesto, denota peligro. Y el espacio aéreo tiene que ser un espacio controlado y dirigido por especialistas o instituciones de alto nivel, como la Fuerza Aérea y la Dirección General de Aeronáutica.
2: En base a eso, profesor, si una persona o una empresa tiene un dron, pues yo he visto, yo realmente estoy en la casa y veo y se ven lucecitas y hay gente que está operando dron. ¿Esa gente cómo lo hace? O sea, llegan, lo suben, no, tienen un permiso.
1: Hay gente que, de hecho, cuando uno ve un dron volando por la ciudad, por entre medio de los edificios, eso no está autorizado. De hecho, se nota de inmediato que son juegos que alguien hace. ¿Por qué? Porque se nota que andan dando una vuelta.
2: Ah, por la forma en que
1: tienen
2: vuelan.
1: Una forma de operar bastante así irregular.
2: Ya.
1: De inmediato uno sabe que. ¿Por qué? Porque eso no está autorizado. A menos que se pueda hacer eso que se está haciendo ahí, pero esa persona lo hace por un tema de arquitectura o de monumentos nacionales, pero esa persona lo hace sistemáticamente y con todos los permisos. Por ejemplo, si quiero volar en la ciudad, los drones tienen que cumplir ciertas características.
2: Yeah.
1: Y cualquier dron que opere en la ciudad o en una zona donde hay personas, donde hay instalaciones, tiene que tener paracaídas.
2: Ah, mire, ¿eh?
1: Y entonces, en el proceso institucional de la empresa o de la institución,
2: ¿sí?
1: Al haber entregado todos los documentos de sus drones, los drones tienen también un accesorio que se llama paracaídas. Por lo tanto, cuando se entrega esa información a la Dirección General de Aeronáutica Civil, ellos saben que ese dron cumple.
2: Ya.
1: Entonces, la cantidad de actividades que uno hace cuando, como empresa o como institución, desarrolla la posibilidad de operar drones, es que ha cumplido con todo eso. Los drones están con paracaídas, claro. Los drones están inscritos, hay una bitácora, hay un encargado.
2: Buen detalle.
1: Por supuesto que todo eso está, hay un checklist que claro. Está todas esas actividades que uno ha hecho para que pueda hacer los vuelos.
2: Me hizo acordar el profesor, a propósito de lo que estamos hablando, que es un tema que da para mucho, y muy interesante el tema de los drones. Yo tengo amigos, conocidos, colegas, empresas audiovisuales. Oye, vamos a ir a hacer unas tomas aéreas con el dron. Por lo que nos cuenta el profesor, no es llegar a ir a hacer esas tomas.
1: No, tiene que tener, insisto, tiene que el espacio aéreo nacional y, por supuesto, internacional, está regulado.
2: ¿Eso tiene un horario?
1: También. La norma que hay ahora, las normas dan 91 y la DAN 151 tiene ciertas restricciones que están quedando un poco fuera de moda, ¿ya? Porque las cosas van cambiando. Y en este momento, yo creo que hace pronto, a lo mejor en estos días, quizás fue ayer o anteayer, todavía no he tenido información de eso, viene un cambio de la norma.
2: Ya,
1: y ese cambio de la norma va a tener, me parece, algunos artículos nuevos que van a permitir empezar a pensar en ese tipo de acciones. Por ejemplo, en la noche no se pueden volar drones. Eso ya está establecido en la norma actual. Pero eventualmente, quizás en este nuevo cambio, no lo sé, podría venir una figura que permita, por ejemplo, operar en la noche. ¿Por qué? Porque ahora tenemos drones que tienen sensor termal. Y los drones con sensor termal son ideal manejarlos de noche.
2: Ya. Y es que, perdón, yo justamente lo que le contaba, cuando he visto lucecita o uno logra ver, ese es un dron, o lo que usted decía, ese movimiento un poco errático, ¿cierto? Que dice, ese es un dron. Generalmente lo he visto de noche porque se notan más por un tema de la luz. Porque emiten tienen
1: luces.
2: Una luminosidad, ¿cierto?
1: Y tienen cierto sonido también.
2: Además, ¿cierto? Ya, me voy a eso. Yo le contaba, tiempo atrás en estas ferias mineras que se hacen acá en el norte, conocí drones muy grandes.
1: Sí.
2: ¿Ah? Que están pensados para trabajos justamente que hacen
1: de ingeniería, de geología, arqueología.
2: Mesura, claro, sí. ¿Cierto? Ya. Eso evidentemente está regulado. Por supuesto.
1: Eso se da. Todas las empresas de la región, todas, eso es casi seguro, y además las empresas que prestan servicios de ingeniería en geomesura y geomática, están reguladas y tienen la certificación. Okay. La que yo le decía, la AOC.
2: Oye, se nos pasó rápido el tiempo. Eso quiere decir que a lo mejor la conversación está interesante y además esto da prueba de que al profesor lo vamos a tener que invitar nuevamente. Profesor, me quiero ir a otro tema, porque mucho hemos escuchado hablar, está esta guerra que parecía corta y ya lleva 4 años, la guerra...
1: 4 años y 7 meses, más o menos.
2: Exactamente, me refiero a los rusos con los ucranianos. Y los ucranianos, corríjame usted, tienen, pero voy a decirlo en un buen chilenismo, tienen vuelto loco a los rusos porque... ellos han atacado con mucha lo que se llama navegación no tripulada, ¿no? En otras palabras, drones.
1: Sí, por supuesto.
2: Esa es una industria que entró y en esa área, en la guerra, se utiliza bastante.
1: Bueno, todas las guerras de épocas antiquísimas tienen el desarrollo tecnológico.
2: Claro, claro.
1: Y el desarrollo tecnológico que después se ocupa en aplicaciones civiles viene de la guerra.
2: Viene de la guerra.
1: En China, en Oriente, especialmente. Acuérdense, en China se inventó la pólvora como un elemento de cierta entretención y qué sé yo, pero después se pasó a la guerra.
2: Claro.
1: O al revés. Y en los romanos, que la guerra, la ingeniería para el romano, los acueductos y las carreteras que hacían, era producto de la guerra y de ir a ocupar territorio y, digamos, explotarlo. Entonces, todas las guerras producen tecnología y dentro de las guerras en sí van a haber desarrollos tecnológicos más rápidos. Entonces, lo que está pasando en la guerra de Ucrania y Rusia es que hay tecnologías de drones, pero esas tecnologías son cada vez más rápidas. Entonces, hay niveles de tecnología de drones. Están podríamos hablar, si partieron en la cuarta revolución, ahora están en una quinta, quizás en una sexta. Mira. ¿Por qué? Porque hay una palabra que creo que va a enganchar, la inmersión. ¿Ya?
2: Inmersión, ¿ya?
1: También, o el avatar, que son conceptos de película. Pues bien, en este caso hay tres letras que ahora son muy interesantes. FPV, First Person View. Significa que usted se pone unas antiparras oscuras que están conectadas por antenas a su dron y también un control remoto. Entonces usted tiene tres aparatos, su antiparras de alta tecnología, su casco, digamos, su control remoto o joystick y el dron. Y esos tres aparatos a usted le permiten hacer una inversión, pero no en una cosa virtual, en una cosa real, en el territorio. Y usted puede subir ese dron y llevarlo porque tiene un alto dominio, y ese dron tiene distintos sensores. Tiene cámaras de gran amplitud, tiene cámaras de mediana amplitud, tiene cámaras termales y tiene unos lentes específicos para hacer mediciones de distancia a través de señalizadores láser.
2: Mire.
1: Tal que este señor, operador A o operador 1, se encarga de ir a un lugar, él está acá y yo puedo mandar a 10 kilómetros este aparato, que tiene mucha tecnología, que tiene una buena batería, y él va y cuando ve un movimiento en el espacio de lo que se llama el teatro de guerra, ve digamos un tanque que cuesta 40 mil millones de dólares, el tanque va y va a una alta velocidad y él lo sigue y le lanza a través de instrucciones del joystick, le pega un pinchazo, ¡pac!, le sale la coordenada georreferenciada absoluta, geodésica, y además lo sigue porque le hace una aplicación de un target, lo transforma en una señal o le transforma en un objetivo, lo persigue y lo identifica y con inteligencia artificial no lo deja, y lo va siguiendo el mismo lente que tiene, uno de los lentes que tiene el dron. Y el dron va operando, va manejándose, imagínese.
2: Yo le preguntaba al profesor, claro, uno lo ha escuchado, eso lo ha visto por esta guerra en Ucrania, pero también hace poco en el conflicto que hay en Medio Oriente, estadounidenses se quejaban de que justamente muchos de sus blancos fueron abatidos porque los iraníes utilizaron mucho...
1: Tienen una tecnología muy alta en drones de todo tipo.
2: De todo tipo,
1: Pero la idea de la inmersión es que la persona tiene una mirada global sin estar ahí. Y por ello puedo estar acá en esta radio haciendo esa operación y hay un señor en Calama que es el operador 2, que tiene otro dron distinto.
2: ¿Y se pueden operar a distancia?
1: Por supuesto. Y yo estoy intercomunicado con ambos, con el que está en Calama o el operador 2, pero además con el dron que yo manejo. Y el operador 2 está en Calama y él dice, ya tengo listo mi droncito, tiene un par de bombas, tiene otro tipo de tecnología, también es sofisticado, qué sé yo, y le manda una instrucción, dice, ya muchacho, el cliente está definido, y ahí va, y se conectan los dos controles, los dos equipos, y la información que yo tengo pasa a la de Calama, y ahí él ve lo mismo que yo estoy viendo, porque tiene una conexión en tiempo real.
2: Una conexión real.
1: Y después toma entonces el dron y dice, anda para allá.
2: En forma remota.
1: Y tírate. Entonces él está en otro lugar y se va a ese dron a alta velocidad, hace movimiento de lo que quiera, porque está programado con inteligencia artificial, y se acerca al tanque por otro lado, y una vez que lo ve, se acerca, y cuando llega, ¡pum!, se pierden los 40 millones de dólares, 3, 4, 5 personas altamente profesionales, y queda la escoba.
2: Estamos pasaditos en el tiempo, pero me voy a alargar un poquito. Algo comentábamos fuera de micrófono, profesor, porque usted lo dijo, la tecnología va avanzando. Yo le contaba en la época cuando yo era niño, la guerra del Golfo, había otra tecnología que se hizo muy popular, la bomba de racimo, que hay un chileno ahí involucrado. De hecho, usted me lo comentaba y es cierto, ese chileno, el empresario Cardón, que en Estados Unidos no puede entrar a ese país, ¿cierto? Es perseguido. Y esta persona está radicada en la sexta región, tiene un museo, qué sé yo.
1: Colchagua.
2: En Colchagua, sí. Hay una industria del vino, está el hotel, qué sé yo. Pero lo que quiero llegar, ya, esa industria de la bomba de racimo está de una u otra manera conectada con esto, ¿verdad?
1: Las ideas de las tecnologías se van copiando en los procesos. Ya.
2: Y se van actualizando.
1: Ya. Entonces, la idea de la bomba de racimo es una idea que puede transformarse en un enjambre. Por ejemplo, ahora la palabra que se usa, una palabra, porque aparecen un montón de palabras, conceptos, el enjambre significa una cantidad muy grande de drones en enjambre que van hacia algún objetivo. Ya. Y también existe esa figura, donde, por ejemplo, un grupo de un enjambre de drones se lanza a un objetivo, a un cliente, y ese se llega al lugar y más de alguno va a llegar y va a tocar, por ejemplo, un barco. Entonces, eso sucede ahora. Eso es otra línea tecnológica. Ya, pero al revés, aparecen otras líneas tecnológicas de la oposición. Los rusos no es que se están quietos. Los rusos, claro. Entonces, ¿qué hacen? Hacen lo mismo, replican, empiezan a mirar, replican esos modelos y lo empiezan también a perfeccionar. Pero ellos entonces, ¿qué hacen? Buscan una tecnología que pueda revisar cuándo vienen, cuántos vienen, qué sé yo, y ahí construyen una tecnología nueva de sensibilidad, de detección. Y esa tecnología la empiezan a desarrollar rápidamente porque tienen gente, tienen recursos, qué sé yo. Y ahí aparece entonces una nueva tecnología en el teatro de operaciones de la guerra.
2: Me la dejó ahí también, profesor. Hablando de tecnología, ¿Chile cómo está en ese ámbito?
1: Yo diría que en América Latina, y Chile, digamos, está inmerso acá en América Latina, hay desarrollos que no se conocen. ¿Por qué razón? Ya. Porque los desarrollos de este tipo de la guerra no son abiertos. Son completamente clasificados y son secretos.
2: Todo eso. Ya.
1: Así que lo que uno puede decir es lo que uno puede descubrir en ciertos lugares con una información secundaria, más que primaria, porque primaria no se la van a dar, puesto que los militares de Chile, de Argentina, de Perú, Bolivia, etcétera, están haciendo algo y lo dicen de una manera más propagandística, pero lo que se hace es secreto. Así que yo lo que puedo hablar de eso es lo que yo sé, de lo que yo he estudiado.
2: Claro, claro.
1: Pero es una información de segundo orden, que se llama, en la parte de investigación científica, la gracia es tener información de primer orden, o sea, directa, donde usted hace las pruebas y comprueba la realidad y toma valor su investigación. Pero cuando uno no tiene esa información, tiene que empezar a operar con información de segundo orden, es decir, información que va sacando de otro frente, que alguien se informa, qué sé yo.
2: Me voy a mandar un carril, como se dice. Ya lo voy a dejar comprometido el profesor para que venga, no sé si la próxima semana, pero cuando pueda, venga pronto, para que sigamos hablando de este tema y también para que, de una u otra manera, podamos conocer qué hace su área en la Universidad de Antofagasta. ¿Porque ustedes fabrican drones?
1: No, nosotros hemos tenido, y ahí viene una paradoja.
2: A eso voy, ¿ya?
1: La paradoja es que la preparación intelectual, los conocimientos, la capacidad, el empeño, el empuje, está en la universidad, porque ahí hay un fenómeno espectacular. ¿Cuál es? Que hay un grupo grande, grandísimo de jóvenes.
2: Ya,
1: y hay 6.000, 7.000 jóvenes ahí que entran todos los días al Campus Coloso. Y por supuesto la Católica del Norte, claro, y las otras universidades, ¿no es cierto? INACAP y Santo Tomás, que podía yo nombrar. Cuando un profesor, con alma de profesor, como la que tengo
2: como
1: yo,
2: usted,
1: que
2: claro,
1: me gusta, pero además con un alma de tecnología y con el alma del territorio, porque yo soy muy de salir a terreno, qué sé yo. Lo que persigue uno es una energía que le llega en las salas de clases y en las actividades que hace con los alumnos. Es una energía que la gente no se da cuenta, claro, pareciera que no es así. Y no, es una gran energía que uno recibe y es una energía positiva. Y eso a uno como académico lo satisface enormemente, no se da ni cuenta.
2: Claro.
1: Y esa tecnología, esa energía, entonces uno la toma y se la absorbe. Con ese tipo de conexiones aparecen muchas cosas que uno hace y las hace con los estudiantes. Y entonces nosotros hemos hecho muchas cosas, pero hay cosas que no podemos hacer porque se necesitan recursos. Y el Estado, que se maneja por los políticos, porque el Estado son normas y las normas las manejan los políticos, decide de distinta manera en dónde dirigir los dineros. No lo hace muy mal. Los dineros tienen que dirigirse a las poblaciones, a pavimentación, a la salud, etcétera. Eso yo creo que va muy bien. Pero hay un porcentaje que debería dirigirse a la investigación aplicada. La investigación en Chile ahora no es aplicada en general, es una investigación de paper, de documento.
2: Claro.
1: Es que se llama investigación básica. Y nos sirve para nuestro país. Definitivamente es una crítica muy grande que yo siempre la digo. Nos sirve porque nosotros necesitamos una investigación aplicada. De tal manera que después logramos nosotros tener nuestros propios recursos. Y entonces, claro, la respuesta final es que nosotros no tenemos recursos del Estado para desarrollar esta línea. La hemos hecho casi a pulso. En la Facultad de Ingeniería hay un grupo de profesores en el área del Gemesur y Gemática, y hay también técnicos especialistas que nos hemos juntado en el grupo de estudios territoriales y geomáticos, así se llama, GTEG.
2: Ya.
1: Y okay, ese grupo ha desarrollado todo lo que les estoy contando. Y lo que no tenemos, por ejemplo, el objetivo que tenemos ahora es tomar drones, armarlos y desarmarlos, y después viene la construcción. Pero claro, si nosotros no le mostramos eso a los políticos o algún proyecto, que hay que construir un documento muy complejo,
2: me imagino,
1: entonces simplemente dicen, no, esto no tiene mucha gracia, hay que cumplir las normas, hay que hacer una investigación básica, y a la vez, ¿para qué si están los chinos con DJI que son tan baratos? Entonces, claro, conclusión, no solamente en el tema de los drones, ¿eh?
2: Claro.
1: Estamos hablando de que en la universidad y en otras áreas se hace robótica y se construyen robots.
2: Sí, pues, sí.
1: Y en otras áreas se está trabajando con modelamientos tridimensionales a través de estas impresoras láser. Hay en la Facultad de Ingeniería hay una revolución que viene casi de abajo, con grandes esfuerzos de profesores específicos y de grupos de trabajo que están desarrollando alta tecnología con lo que pueden. Ya. Pero lamentablemente, la Universidad de Antofagasta, la Facultad de Ingeniería, no hemos logrado romper esa figura,
2: entiendo,
1: política y económica.
2: Esa barrera.
1: Y termino con esto. ¿Mm? En Chile se gasta el 0,36% aproximadamente del PIB en investigación y ciencia. Y en los países desarrollados se gasta el 4%. O sea, de 0,36 se salta al 4% o el 5% como los chinos. Entonces, conclusión. Nosotros estamos muy atrasados y los esfuerzos que hacemos nosotros son buenos, pero no van teniendo un impacto de todo tipo que quisiéramos. Pero no por eso no lo vamos a seguir haciendo.
2: Así veo. Justamente le iba a preguntar por eso, porque entiendo que lo hacen igual. Entiendo que usted nos decía, hay mucha energía y mucho punch por parte de ustedes, y eso yo creo que de una u otra manera se agradece. Profesor, por lo mismo lo vamos a dejar comprometido, no sé si para la próxima semana, pero para el próximo capítulo, porque ahí nos queda un tema. El tema de lo que ustedes desarrollan.
1: No se completó el tema de la guerra.
2: No, nos quedó también, por eso le digo. Pero era un tema muy interesante, se nos fue media hora de conversación. Hay mucho tema ahí.
1: Hay muchos datos.
2: Hay muchos datos. Así que la invitación está ya cursada. Le agradezco que haya venido, además. Yo creo que ha sido muy, muy gráfico, muy entretenido también para el oyente. Así que nos quedan temas para otros capítulos.
1: Por supuesto. Esa es la línea que trabajo en la universidad.
2: Muy bien. Ya está, ya sabe, es su casa. Así que bienvenido a eso.
1: Sí, por supuesto. Así que yo llego a mi casa. Aquí yo, en este edificio yo estudié mi carrera.
2: Como muchos, sí. Que nos dicen lo mismo.
1: Sí, la UTE.
2: Mire, ya, la época de la UTE.
1: Soy de los últimos que está quedando.
2: Ya, de la época de la UTE.
1: Así es.
2: Qué bueno, profesor, muchas gracias.
1: Muy bien. Gracias a usted.
2: Y gracias por escuchar la radio, que ahí me contaba que la escucha siempre.
1: Sí, en mi auto.
2: Qué bueno. Profesor, muy amable.
1: Listo, buenos días.
2: El profesor ingeniero, bueno, él viene de la Facultad de Ingeniería, Luis Alberto Araya Lepicheo, ingeniero en geomensura, especialista en aerofotogrametría y percepción remota, nos acompañaba acá. Además es magíster en ordenamiento territorial. ¿Nos pasamos? Sí, pero está bien. Oye, tengo mensajes, a la vuelta los leemos, ¿eh? 9:38, pausa y continuamos.
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3: 9:39.
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5: La escultura conocida popularmente como Monumento a la Familia, cuyo nombre original es El Alma del Pueblo, se ubica en pleno Paseo Prat, en el corazón de Antofagasta. Este espacio urbano, transitado a diario por miles de personas, es el escenario donde esta obra se integra de forma natural al ritmo de la ciudad. La pieza fue creada por el artista visual Carlos Alberto Troncoso Sicardini, escultor formado en la antigua Universidad del Norte. Su trabajo se ha caracterizado por representar a la gente común del norte de Chile, padres, madres, hijos, abuelos y trabajadores que encarnan el esfuerzo cotidiano. En El Alma del Pueblo, Troncoso proyecta esa mirada humana y afectiva a través de figuras que evocan unión, esfuerzo, protección y continuidad generacional. Instalada en diciembre de 2003, tras un concurso convocado por la Intendencia Regional. La escultura está construida en fierro con una estructura interna de malla y recubrimiento epóxico, materiales elegidos para resistir el clima y la intensa exposición urbana. Con los años, se ha convertido en un punto de referencia emblemático del centro, donde quienes caminan por el Paseo Prat suelen detenerse a observarla, fotografiarla o simplemente reconocer en ella fragmentos de su propia historia familiar.
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Tradiciones folclóricas. Aunque no podemos decir que se trata de una canción folclórica, Los Momentos de Eduardo Gatti es una creación que ha quedado grabada en el repertorio de las grandes canciones chilenas. Los Guasos de Algarrobal tienen su versión para Los Momentos de Eduardo Gatti.

Oye, se nos pasó pero rápido el bloque en la mañana, esta parte. Oye, conversábamos con el profesor Luis Araya Lepicheo. Hay harto tema para conversar. Ya está invitado para un próximo capítulo, Déjeme saludar a auditores que nos comentan por acá. No sé quién nos escribe acá, un amigo nos saluda y dice, hola, buenos días, ¿cómo están? Interesante tema con el profesor. Exactamente, muchas gracias. Este es un mensaje que nos llegó ayer por la tarde, No sé quién era el auditor, nos preguntan, ¿van a transmitir el partido hoy? Don Enrique dice, hola, buen día, que tengan excelente fin de semana para todos, saludos, nos envía unas fotografías. Dice, acá por Coloso, en mi nuevo laburo. Qué bien, qué bueno, nuevo trabajo, qué bueno. No sé si es trabajo o es Pitutex, pero todo bueno. El trabajo nada engendra, dicen por ahí, solo el pituto fecundo. Qué bueno. Revisemos parte de lo que está pasando actualidad a esta hora de la mañana, ¿le parece? Porque hemos tenido conversación. Ya. ¿Qué tenemos por acá? Antes de ir con revisión de la actualidad y la prensa. Aquí me están tirando las orejas. Me dice, don Pepe, no ha dado las farmacias de turno. Tiene toda la razón. Se me ha ido en estos días. Ya lo vamos a buscar el dato ese, Aquí me preguntan qué opino con respecto a los dichos de la senadora Kaiser. A ver si más rato comentamos. Que entregó una información totalmente errática, errada. Pero eso, cuando de repente vemos parlamentarios que entregan información así como la que se entregó, que no tiene nada que ver con lo real. Eso también, ojo, es culpa de nosotros, la persona que vota. Por eso cuando uno va a votar, tiene que votar muy informado. Por eso es que tenemos los parlamentarios, la gente que tenemos en el Parlamento. O sea, ¿quién lo elige? Nos eligen solo, lo elige la ciudadanía. Y es ahí donde está el problema. Eso está relacionado también con falta de cultura cívica, educación cívica, que desde un tiempo a esta parte se dejó de hacer en los colegios. Da para mucho, en realidad. Pero qué bueno que nos pregunten. Revisamos titulares de la prensa. No lo hemos hecho. 9:51. Principal titular, familias ajustan gastos ante las alzas de precios. Pero es que no queda otra. Si sube todo, subió los arriendos, los dividendos, sacar a la luz, el agua. Aparte de eso, recibimos un mal servicio. Uno entendería, ya uno paga el servicio, voy a dar como ejemplo el de la luz. Uno lo paga y si fuera un buen servicio uno lo paga, ya está bien. Pero más encima nos entregan un pésimo servicio. Entonces ahí yo creo que también las familias se molestan. Y tiene que realizar esto lo que dice el titular, ajustes de gasto. Principal fotografía, ya lo decíamos, clásico regional sin dueño, el titular. Otro de los titulares, la clave ha sido la comprensión. Esto fue porque se entregó el bono este de las bodas de oro. Mantenernos unidos y trabajar en familia. Ahí hay un artículo ahí con estas familias que fueron distinguidas, o estos matrimonios que fueron distinguidos por las bodas de oro y le entregan un bonito además. La región suma 24 accidentes de personas que se trasladaban a su trabajo en bicicleta. Ya, ¿y cómo? Esto es interesante en la región, La OCDE advierte de desafíos hídricos en las operaciones de litio en la región.

Las fundiciones de la región de Antofagasta, fíjese, concentran el 48% de la capacidad del país, indica la info. Son algunos de los titulares de la prensa en el día de hoy. Esta información usted la pudo escuchar en las noticias universitarias, también lo trae la prensa y también está en nuestro diario, ¿eh? Diario electrónico Radio UA.cl. Investigador UA llevará a Congreso en Francia propuesta de categorizar las alertas de tsunami. Lo conversábamos ayer en el bloque con el colega José Luis. El profesor Jorge Van der Bosch presentará un estudio sobre el tsunami menor que llegó a Chile, el terremoto 8.8 ruso, el 2025. El trabajo plantea nuevas recomendaciones al Centro de Alerta de Tsunamis del Pacífico. Lo comentábamos, porque la idea del profesor es que se pueda categorizar este tipo de sismos. Lo trae la prensa, también aparece en radioua.cl. Aprovecho de invitarlos para que revisen ahí, www.radioua.cl. Algunos de los titulares de la prensa en el día de hoy.

Vamos a ir a la música. Este es un cover, ¿eh? Pero vamos a escuchar esta versión de Fugees. Vamos a ir a la música. Pausa, muy breve, muy corta. Tenemos noticias. Y luego de las noticias volvemos con la segunda parte ya de la matina. Como siempre, agradeciendo la sintonía, la buena onda, la gentileza de todas y todos ustedes. Nos quedamos con lo que suena de Fugees. 9:56.

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2: Las 10 de la mañana y un minuto.
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2: Hola, ¿cómo están? Les saluda María Belén Araya y les doy la bienvenida a este informe de noticias donde hablaremos sobre el ministro del Trabajo, quien descartó desmarque y reafirma compromiso del Ejecutivo con la meta de empleo. Hablaremos además del llamado realizado por el MINSAL a cuidarse por antivirus en estas fiestas patrias. Sabremos del proyecto que prohíbe carreras de galgos. Comisión de Medio Ambiente aprobó indicación que abre la puerta a regularlas.
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2: Comenzó la etapa de juicio oral en contra de Michael Villegas por el secuestro y homicidio de Ronald Ojeda. El Ministerio Público solicitó 20 años de cárcel sin beneficios para el imputado. Los detalles los cuenta Carlos Maturana.
3: Así es, tal como tú decías, el primer juicio por el caso del asesinato de Ronald Ojeda tuvo lugar en el segundo tribunal oral en lo penal de Santiago, más de 2 años después, contra Michael David Villegas Rodríguez, uno de los acusados por el crimen. Las etapas judiciales a las que se verá enfrentado el imputado las explica Diego Muñoz, docente de la Facultad de Derecho de la UDD.
4: ¿Qué es lo que finalmente la investigación llega para juicio oral? En este caso es solamente juzgando una de estas personas, ¿ya? Michael Villegas, que fue, según la fiscalía, quien habría realizado una labor de vigilancia y además de aportar en este caso el vehículo y grabar el video de toda la dinámica para efectos de poder reportarle a quien le habían mandatado. Él había sido extraditado previamente de Costa Rica y hoy día lo que se le pide es una pena máxima de 20 años.
3: El imputado habría participado en el traslado de gran parte de las personas involucradas luego del secuestro del ex militar venezolano Ronald Ojeda, además de cumplir la función de vigía de edificio y la grabación de videos. Más detalles de esta primera jornada las entregó el fiscal regional metropolitano sur, Héctor Barros.
5: La participación del imputado que le hemos hecho oído en las acusaciones de autor en el delito de secuestro con homicidio, sin la participación a juicio nuestro de Michael Villegas, no podría haberse cometido este delito, tenía una función muy irrelevante, a pesar de que lo que se plantea por las partes contrarias es que estaba ahí prácticamente de manera circunstancial. Pero sin embargo el rol que él tiene es un rol importantísimo, no solo en lo que dice relación con la filmación de la víctima secuestrada, sino que después con la extracción que hace del resto de los integrantes de la organización criminal.
3: Recordar que su detención se llevó a cabo tras su captura en Costa Rica luego de que tratara de huir a Estados Unidos. Posterior a su extradición, el Ministerio Público solicitó 20 años de cárcel sin beneficios.
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2: El Ministerio de Salud hizo un llamado para reforzar medidas preventivas para no contagiarse de antivirus, especialmente por la llegada de las fiestas patrias y la mortalidad de la enfermedad. Javier Vera nos cuenta más.
8: El Ministerio de Salud hizo un llamado a la ciudadanía para reforzar las medidas preventivas contra el síndrome cardiopulmonar por antivirus, especialmente por la llegada de fiestas patrias y la primavera. Según cifras del MINSAL, en lo que va de 2026 se han confirmado 52 casos y 21 fallecidos por antivirus. Pero la preocupación existe porque 7 de cada 10 personas contagiadas se infectaron en sectores rurales o semirurales. La subsecretaria de Salud Pública, Alejandra Pizarro, entregó más detalles al respecto.
1: Con una letalidad que alcanza un 40%, eso es lo más alto que hemos visto desde el 2020. 7 de cada 10 personas que se han contagiado de ANTA lo han hecho en actividades domésticas en zonas rurales. Ese es el principal factor de riesgo, las actividades en zonas rurales, pero son actividades domésticas. Y por eso nosotros insistimos en las medidas de prevención y especialmente en estas fechas, ¿cierto? Donde hacemos camping, donde ya empezamos a hacer senderismo.
8: Las autoridades reforzaron el mensaje de que los síntomas pueden aparecer hasta 45 días después de la exposición, por lo que es importante que las personas que presenten fiebre alta, dolores musculares y gastrointestinales agudos o dificultad respiratoria consulten de inmediato al personal de salud. Entre las recomendaciones se encuentra ventilar 30 minutos como mínimo y no barrer en seco para los espacios que no se han habitado por mucho tiempo. Hacer trekking en lugares establecidos y al momento de hacer camping mantener los alimentos en lugares herméticos, cerrados, al igual que la basura para evitar la presencia de roedores.
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2: Un alumno de prekinder de Antofagasta viajará al Centro Espacial Kennedy de la NASA como premio a su destacada asistencia a clases, gracias a las iniciativas que despeguen que reconoce el compromiso de los escolares.
0: La región de Tarapacá.
2: La Fundación Cuyahuasi inició las primeras visitas técnicas para reparar centros de salud dañados por las lluvias en Iquique, priorizando obras en los consultorios Cirujano Videla y CESFAM Sur junto a empresas locales.
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0: Con 7 votos contra 6, la Comisión de Medio Ambiente y Recursos Naturales de la Cámara de Diputadas y Diputados aprobó la indicación que modifica el propósito central del proyecto de ley que prohíbe las carreras de galgos, abriendo la posibilidad de regular la actividad. La indicación aprobada, presentada por el diputado Benjamín Moreno, de Republicanos, sustituye la prohibición absoluta por sanciones en caso de competencias no autorizadas. Con este cambio, la iniciativa legal deja de calificar la actividad como ilícita y establece una vía técnica para que las carreras de galgos puedan operar bajo un marco normativo y de fiscalización formal. Sin embargo, el resultado que esperaba la Cámara en un inicio era erradicar las carreras mediante penas de presidio, multas y la inhabilidad para la tenencia de animales. Por esto, parlamentarios promotores de la prohibición calificaron la resolución como un retroceso en la prevención del maltrato, el dopaje y las apuestas ilegales de animales. El ministro del Trabajo, Tomás Rau, aclaró sus controversiales dichos respecto al objetivo de reducir la desocupación al 6,5%, enfatizando la cohesión entre su gabinete y el económico. Auri Morales nos cuenta más en el siguiente informe.
1: El ministro del Trabajo, Tomás Rau, junto con el presidente de la Cámara de Diputadas y Diputados, Jorge Alessandri, llevaron a cabo una mesa de análisis para revisar la situación de empleo y aclaró sus dichos respecto a las proyecciones del mercado laboral, manteniendo la meta del Ejecutivo para reducir la tasa de desempleo a 6,5. Recordar que el jefe de la cartera afirmó en una entrevista que él mantenía una postura más cauta frente a las proyecciones de desempleo y cataloga la cifra como una meta fijada por el ministro de Hacienda, Jorge Quirós. El ministro Rau precisó el sentido de sus palabras y reorientó su discurso hacia el trabajo interministerial.
2: Nosotros somos un solo gobierno, la meta del 6,5 es la meta del gobierno. Estamos trabajando arduamente para llegar a esa meta. Y por supuesto que, de nuevo acá, esto es un desafío de todos. Porque esto no es un problema solo político, es un problema que está en las familias chilenas. Entonces yo preferiría encauzar la conversación hacia allá y no detenernos en el ruido, en alguna mala cuña, en alguna diferencia.
1: La cartera confirmó que mantendrá el despliegue a subsidios directos a la contratación y el impulso a la inversión pública para cumplir con las metas fijadas para el término del periodo de este gobierno.
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0: El Centro Médico Integral celebró su segundo aniversario con una masiva ruedatón inclusiva en Copiapó, congregando a familias, pacientes y deportistas en una jornada recreativa orientada a promover la vida sana y la inclusión social. Bueno, hasta acá dejamos el resumen de noticias. Nos volvemos a encontrar en una próxima edición. Que estén muy bien.
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1: Las 10 de la mañana y 16 minutos.

Ahí lo que escuchábamos era Antonio Carlos Jobim, sugerencia musical. Y aquí tenemos otra sugerencia musical. Oye, saludos para el amigo Víctor Facundo, que los escribe acá a través del chat. Y Luisa, también le mandamos un abrazo muy cordial. Dice Luisa, hola, buen día. Si puede, por favor, la melodía de Minueto, Paul Moriat. Nos da los saludos y las bendiciones. Muchas gracias, muy amable. Luisa, para usted, aquí está Paul Moriat con este Minueto.

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1: 10 de la mañana y 27 minutos.
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5: A ver, toda la información está en www.academiaparlamentaria.cl en la sección Concursos. Y acá dice que se postula hasta el 8 de octubre. Y si tenemos dudas, podemos escribir a ensayos@congreso.cl. Entonces,
6: ¡a participar!

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no es que nos pongamos románticos, ¿ah? Sino que la fecha lo amerita. Y además que siempre nos piden canciones lentas a esta hora. Es como nuestro pequeño bloque de que vuelva a los lentos. Ahí estaban los tres, escuchábamos esa Moicéfala, grabada el año 1995. ¿Por qué escuchamos lo que escuchamos a esta hora de la mañana? Porque un día como hoy, pero de 1997, nuestra invitada, Mariah Carey, o María Carey, como le dicen algunos, publicaba su sexto álbum de estudio de la cantante estadounidense, trabajo marcado por su primer disco, que la intérprete lanza después de la separación de su entonces esposo y jefe de su casa discográfica. Claro, ella era casada con el productor Tommy Mottola, que después entiendo estuvo con Thalía. Yo no me meto mucho en la vida de esas personas, pero parte de la historia. Claro, y después de eso ella estuvo, Mariah Carey estuvo novia con Luis Miguel. La parte extra musical. Ya, esta publicación de esta placa, que fue aclamada por la crítica especializada, es que tiene una tremenda voz ella. Sabe que llegó al número uno, al top one en el ranking Billboard, y la posición número dos en el chart británico. Fue certificada además con quíntuple disco de platino en Estados Unidos y con disco de platino en Gran Bretaña. Destacan temas como Honey y Butterfly, además de lo que escuchamos, que se llama Mayal. La traducción es Eres mi todo, Mayal. Bonita canción. 10 de la mañana con 37 minutos. Aquí llega a nuestro escenario la tremenda voz de la intérprete Mariah Carey. Aquí nos quedamos con este Mayal.

A esta hora, como es habitual, revisamos parte de la historia o fechas importantes en la música. Qué buen tema, qué buen recuerdo a propósito de los 29 años de ese álbum de Mariah Carey. Buena canción, Mayard. 10:41. Sabe que un día como hoy, pero del año 2013, o sea, un 11 de septiembre del 2013, el cantante y compositor canadiense The Weeknd publicaba su álbum debut, Kisslam. Este trabajo emerge después de su aclamada trilogía de mix, Hues of Valiance, que el artista lanzó el año 2011. Kisslam toma el sonido más de la oscuridad que el intérprete había perfeccionado en sus mencionados trabajos de mixes. Sabe que este álbum alcanzó la posición en el álbum chart canadiense número 2 y lo mismo, también número 2, en el ranking Billboard. Fue certificado además con disco de platino en Canadá y con disco de oro en los Estados Unidos. Tiene buenas composiciones, sí. Nos quedamos con lo que suena, el sonido de The Weeknd.

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2: Qué buen sonido, ¿eh? Escuchábamos a Dua Lipa. ¿Y por qué escuchamos lo que escuchamos y cambiamos de estilo musical? Porque un día como hoy, pero de 1984, el músico argentino Rodolfo Páez, más conocido como Fito Páez, lanzaba su álbum debut titulado Del 63. De hecho, hay una canción que lleva ese nombre también, Del 63. Trabajo que marca el punto de partida de la carrera de uno de los exponentes más prolíferos, influyentes y trascendentales del rock trasandino. En una época marcada por el fin de la dictadura militar al otro lado de la cordillera y el renacer cultural, Fito, que ya venía haciendo ruido a través de la trova rosarina y como tecladista de Charly García, se lanza como solista con este disco que, si bien suena crudo y con una producción modesta, destalla con su talento innegable y una frescura que lo convertiría en todo un clásico. Sí, bueno, este es un muy buen álbum. Del 63 no solo fue bien recibido por la crítica especializada, sino que también sentó las bases para el sonido que Páez perfeccionaría en sus siguientes producciones. Destacan de este álbum Tres Agujas, que es lo que estamos escuchando, Viejo Mundo y la canción que lleva el título del álbum, Del 63. Esto es anterior al trabajo de 11 y 6, al trabajo del año, evidentemente, esto del año 1984. Hemos escogido esta canción de este álbum, Tres Agujas. Esta es la versión que aparece en el álbum Euforia, que se grabó en 1996, acústico, o semiacústico, si quiere. A 42 años de la publicación de este álbum, un día como hoy de 1984, escuchamos Tres Agujas.

Qué buena versión, ¿eh? Tres agujas ahí del disco Euforia, disco que recomiendo por lo demás, ¿eh? Cambiamos nuevamente de estilo musical para cerrar este bloque. Estaba revisando, es más antiguo de lo que yo pensaba. Un día como hoy, pero de 1992, un 11 de septiembre del 92, eso cayó día viernes también, ¿no? El cantante británico Boy George publicaba The Crying Game, tema principal del soundtrack de la aclamada película del mismo nombre, realizada por el director Neil Jordan. La versión llevada a cabo por el icónico intérprete incluida también en el álbum Air Wars de Culture Club del año 83. Representó un regreso triunfal para el ex líder de los Culture Club. Sabe que este single fue producido por los británicos del dúo Pet Shop Boys, sí, por Neil Tennant y Chris Lowe, los mismos que estuvieron acá en el verano en Chile. Esta canción, la versión original, es del clásico de 1964, le cuento, ¿eh? Grabado originalmente, como le decía, por Dave Barry. Buena versión. Sabe que este single alcanzó la posición número 15 en el Billboard Hot 100, y el número 22 en el chart británico. Eso fue un 11 de septiembre de 1992. Nos quedamos junto a Boy George cuando faltan 2 minutos para las 11. A las 11 en este día 11. Después nos vamos a la pausa y después de eso volvemos con nuestro bloque con recuerdos.

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1: 11:02 a.m.
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tradiciones folclóricas. La obra de Violeta Parra es un verdadero legado dentro del repertorio musical chileno, como esta reconocida canción, Volver a los 17, que canta Isabel Parra.

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1: Tenemos música para todos los gustos, ¿eh? Ahí estaba esa cápsula folclórica. Buen recuerdo por lo demás. Vamos con nuestro, hablando de recuerdos, vamos con nuestro espacio, AM. De recuerdos, nos vamos a la década del 70. Ahí comenzamos, ahí partimos. Más o menos 1972. Aquí llega Tormenta. Adiós, chico de mi barrio.

0: Aquí nos piden un recuerdo, ¿eh? Muchas gracias. Esperamos con placer aquello, ¿eh?
1: No, no somos ni Romeo ni Julieta.
0: Nos fuimos década del 60 por ahí. Nos saluda acá un amigo, autor, don Oscar. Dice, buen día amigos, es posible en el bloque AM que suene el himno pop Yeye de fines de los 60. Romeo y Julieta, dice. En la voz de Karina. Dice, gracias y gran programa como siempre. Muchas gracias, amigo. Muy amable. Claro, esta canción sonó mucho en su época. Nos quedamos con la solicitud musical y eso lo agradecemos, ¿eh? Cuando de repente nos piden, nos solicitan canciones o sorpresas musicales. Podría ser así. Aquí escuchamos la sugerencia del amigo Víctor, Karina, y esta versión de Romeo y Julieta.

0: Oye, buen tema. Vamos a hacer una pequeña pausa ahí con las canciones del recuerdo. Nos vamos a ir al campus Coloso de la Universidad de Antofagasta a esta hora de la mañana. ¿Por qué? Porque se estaba desarrollando un acto simbólico en conmemoración de la fecha, muy importante para la historia reciente de nuestro país, 11 de septiembre. Y para conocer más de lo que está aconteciendo ahí, el periodista, nuestro colega, Gonzalo Andrónico, nos va a contar más desde el lugar, ya lo mencionaba, el campus Coloso de la Universidad de Antofagasta. Gonzalo, ¿cómo te va? Adelante. Bienvenido. Buenos días.
1: Hola. José, ¿cómo estás? Muy buenos días. Acaba de finalizar el acto conmemorativo de este 11 de septiembre, el cual conmemora precisamente una nueva fecha, ¿no? Oscura en la historia de Chile.
0: Así es.
1: Donde especialmente se sienten las universidades, tanto Universidad Católica, Universidad de Antofagasta, que sufrieron duramente el golpe y la represión del 11 de septiembre de 1973, un acto que conmemoró también y que invitó y congregó a agrupaciones de derechos humanos, entre ellos La Providencia. Estuvo presente también el rector de la Universidad de Antofagasta, el doctor Pablo Camus Galleguillos, con algunas palabras también para los familiares de detenidos, desaparecidos y ejecutados políticos, tanto en la Universidad de Antofagasta como en la Universidad Católica del Norte. En total son 25 estudiantes, académicos y funcionarios de lo que era entonces la Universidad Técnica del Estado, la UA y la UCN, que permanecen como detenidos desaparecidos tras el golpe de Estado cívico-militar de 1973. Entre ellos, los hermanos tocopillanos Jorge y Juan Carlos Andrónico Antequera, Elizabeth Cabrera, Marco de la Vega y Jorge Fuentes Alarcón. La actividad se está realizando acá en el Campus Coloso. En estos momentos las autoridades universitarias junto al Consejo Universitario están visitando los memoriales conmemorativos que se realizaron, se levantaron recientemente con fondos del gobierno regional que recuerdan a los estudiantes que fueron ejecutados a partir del 11 de septiembre de 1973. En la U la memoria se mantiene viva, por ejemplo, en la Plaza de la Reforma, en el Campus Coloso. Ahí se encuentran, por ejemplo, la placa marmolada y el monolito memorial reinaugurado, claro, sí, por familiares junto a la FEUA, y la escultura en homenaje a las víctimas instaladas recientemente en el acceso principal del Campus Coloso. Esta conmemoración, José, queridos auditores, se realiza año a año con actos centrales. El más reciente, el de los 51 años del golpe, reunió a la Federación de Estudiantes, a la Agrupación de Familiares de Ejecutados Políticos y Detenidos Desaparecidos de Antofagasta y a la Organización Arte y Memoria de Ex Alumnos de la UA. A esta hora ya finalizó esta ceremonia, muy breve, muy sentida, con palabras de familiares de detenidos desaparecidos, palabras de autoridades también universitarias que rememoran y conmemoran también esta fecha que marcó profundamente la sociedad chilena, José.
0: Tremendo despacho, don Gonzalo. Oye, antes de cerrar, tú lo decías, hay un tema muy relevante que lo podemos criticar, se puede abordar, pero en estas fechas el tema de la memoria, y es muy importante mantener precisamente eso, la memoria de lo que fue una época tan que hasta el día de hoy divide a nuestra sociedad. Eso por una parte. Y lo otro, Gonzalo, lo que tú destacabas, en esa época esta universidad era la Universidad Técnica del Estado, la represión que también tocó a las universidades, tanto académicos, intelectuales de la época, como estudiantes, y que eso también marca un antes y un después en la historia de la universidad.
1: Sí, por supuesto, golpeó especialmente a las universidades, no solamente en el norte de Chile, sino que también en el marco de la Caravana de la Muerte.
0: Además,
1: cerca de 8 estudiantes fueron ejecutados en la Quebrada del Buey, de Antofagasta, un sitio también bastante icónico que rememora también símbolo de la represión en el norte del país. En ese sentido también tú marcaste un punto importante ahí, el

0: doctor Camus, rector de nuestra casa de estudios, llamó también a no olvidar, es parte importante de los pueblos la memoria.
1: Claro que sí.
0: Y están haciendo también los familiares que año a año han sido partícipes con mucho entusiasmo, con mucha humildad también, se reúnen para rendir tributo a sus familiares que cayeron víctimas de la represión. A esta hora también se están tomando fotografías oficiales, está el rector compartiendo también, en un ambiente un poco lúgubre, un poco triste, pero también muy optimista, donde las personas ahí también están distendidos, conversando, ya cerrando lo que es este acto conmemorativo.
1: Y tú lo mencionabas también, Gonzalo, creo que fue hace 2 años atrás, cuando se cumplieron 51 años de la época, la fecha del golpe, se inauguraron ahí unos monolitos, que lo comentábamos en aquel momento acá en la radio, algunos que fueron con aportes del FNDR, entiendo. Entonces ahí hay un paseo, entiendo, ahora a esta hora, donde se están recordando esos lugares, hitos de la universidad, está haciendo el recorrido hasta ahora, entiendo, la autoridad junto a los invitados.
0: Exactamente, acá muy cerquita está el rector Camus conversando con familiares, con estudiantes, y yo estoy precisamente al lado de este último monolito que se inauguró en el 2003, en octubre del 2023, perdón,
1: claro,
0: donde es específicamente para las víctimas de la Universidad de Antofagasta, la Universidad de Chile, Humberto Lizardi Flores, 26 años, Luis Eduardo Aranis, 24 años, Norton, segundo Flores Santivilo, 25 años, era la juventud de esa época, claro. Son 7 precisamente los estudiantes que fueron víctimas de la represión en la Universidad de Antofagasta. El memorial, acá también hay ofrendas florales, están las fotografías de ellos. También en el acto, la representante de los estudiantes ante el Consejo Universitario, Elizabeth Mora, bailó la cueca sola. Un momento muy emotivo que también ayudó, por supuesto, a potenciar esta actividad, ¿no? Que ya llegó a su fin, se están retirando ya las instalaciones, pero fue algo muy breve, muy emotivo, que busca precisamente no olvidar a las víctimas de la dictadura cívico-militar.
1: Don Gonzalo, lo dejamos libre de acción, sabemos que tiene que preparar reportes y todo aquello. Tremendo despacho, muchas gracias, me hizo recordar épocas pasadas en radio ahí con los despachos.
0: Sí, pues hay que revivir los dos despachos.
1: Sí, me parece notable, es verdad. Y así nos sube el rating también. Gonzalo, te mando un abrazo, saludo a toda la gente por allá.
0: Un abrazo, José.
1: Estamos en contacto.
0: Estamos en contacto.
1: Muy bien, el periodista Gonzalo Andrónico ahí con la actividad a esta hora en directo, lo que está pasando en el campus Coloso de la Universidad de Antofagasta con esta ceremonia en conmemoración, en recuerdo, hay que tener mucho respeto también por ello, de lo que pasó hace 53 años acá con el golpe cívico-militar. 11:25, ¿alcanzamos? Sí, seguimos recordando. Nos vamos al otro lado de la cordillera, aquí llegan los gatos, la balsa.

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1: 11:28.
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4: En el bandejón central de la avenida Angamos, a la altura de su intersección con calle Antonino Toro, se encuentra el monumento a Gabriela Mistral, una obra que rinde homenaje a la poeta, educadora y premio Nobel de Literatura. Su figura, representada con serenidad y presencia simbólica, invita a reconocer el profundo legado cultural y pedagógico que Mistral dejó en Chile y en el mundo. La escultura fue creada por el artista Totila Albert, uno de los escultores chilenos más destacados del siglo XX, conocido por su exploración de la figura humana desde una mirada íntima y espiritual. Su obra, dedicada a Mistral, fue concebida originalmente en 1937 y posteriormente fundida en bronce para ser instalada en distintos espacios públicos del país. La versión que hoy se aprecia en Antofagasta forma parte del esfuerzo por enriquecer los espacios urbanos con referentes culturales que dialoguen con la comunidad. Ubicado en un sector de alta circulación, este monumento acompaña diariamente a estudiantes, trabajadores y residentes que transitan por Angamos. Las inscripciones y referencias literarias que suelen acompañar la obra refuerzan su carácter evocador, conectando el espacio público con la historia intelectual de Chile y con la figura de una mujer cuya voz poética ha trascendido generaciones.
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5: Once de la mañana con 32 minutos. Antes de ir con lo que ya está sonando, dos cosas. Primero, se acaba de entregar la información comunicado oficial por parte de Cobreloa. Lo vamos a adelantar un poquito, después lo detallamos. Se comunica que César Bravo deja de ser el técnico de Cobreloa. Curioso, ¿eh? Lo lleva a puntero, iba a puntero Cobreloa. Bueno, lo cesan de sus funciones a César Bravo. Vamos a revisar el comunicado y lo compartimos con ustedes. A esta hora, aparte del acto conmemorativo que ya nos mencionaba, el despacho del colega Gonzalo Andrónico desde el Campus Coloso de la Universidad de Antofagasta, se están desarrollando otros actos conmemorativos a propósito de la fecha del 11 de septiembre, de los 53 años ya del golpe militar, también en el centro de Antofagasta, ¿eh? Se lo aprovecho de comentar. Y hablando de aquello, esta canción habla de eso. los pájaros de fuego. Los pájaros de fuego son los aviones que bombardearon La Moneda. Canción escrita en 1987 y publicada en el álbum de 1991, el álbum homónimo de los tres. Nos quedamos justamente con esta buena agrupación chilena, Pájaros de Fuego.

0: Ahí escuchábamos, un auditor acá me dice, esa es una canción eterna. Y tiene toda la razón, ¿eh?, lo que escuchábamos recién. Estrechez de corazón, publicada en 1990. Insisto, como dijo el amigo auditor, canción eterna, es verdad. A propósito de los prisioneros, ¿eh?, el día martes próximo, el martes 15, se cumplen 40 años del álbum Pateando Piedras, la publicación del Pateando Piedras. Acá en la radio vamos a tener un especial, ¿eh? Vamos a hacer un especial, vamos a repasar, a recordar ese álbum que se transformó en un clásico, casi un mito. Curioso lo que pasa con ese fenómeno de ese álbum, el Pateando Piedras, que cumple 40 años de publicación, ya está dicho. Así que lo vamos a revisar, lo vamos a compartir con todas y todos ustedes. Yo le contaba que hay noticia de último momento. Noticia que tiene que ver con el deporte, o lo extradeportivo en realidad. Y me dice acá el colega, esta información me la compartió un amigo, colega, un periodista. Me dice, te golpeé. Sí, nos golpeó con la información. Comunicado oficial a esta hora de la mañana. Dice, comunicado oficial, informamos a nuestras socias, socios e hinchada en general. Es un comunicado que emite Cobreloa, el cuadro de Cobreloa que anoche jugó. Dice el comunicado, la noticia indica, Club Deportes Cobreloa informa que ha determinado poner término al ciclo de César Bravo como director técnico del primer equipo junto a todo su cuerpo técnico. Como institución, agradecemos sinceramente a César y a todo el staff del equipo de trabajo el compromiso, profesionalismo y dedicación demostrados durante su permanencia en nuestro club. Eso es lo típico que colocan al final de los comunicados, ¿eh? Bla, bla, bla, bla, bla, ¿cierto? Le deseamos el mayor de los éxitos en sus futuros desafíos profesionales. Club Deportes Cobreloa. Y ahí vendrá el análisis, ¿eh? El Cobreloa, si bien iba puntero, ahora está segundo en la tabla, lo pasó Wander, creo que juega con Wander a propósito en las próximas fechas en Calama. Curioso. Notición, bomba de último momento, comunicado oficial de Cobreloa que cesa de las funciones justamente al técnico César Bravo, que a contar de ahora ya deja de ser el técnico de Cobreloa. ¿Será por el partido de anoche? Que nada, fe y no más. Lo comentamos esta información para los hinchas amigos del deporte, los hinchas de Cobreloa. En este 11 de septiembre saludamos a toda la gente que está celebrando fecha importante, o digámoslo así, hoy conmemoran también fecha importante, ¿eh? Pero hay alguien que estará de cumpleaños, celebrando alguna fecha especial. Muchas felicidades en este 11 de septiembre del año 2026. Yo le cuento que este 11 de septiembre, hoy, es el día 254 del año. 254º día del año. Día 254. Saludamos a toda la gente que celebra fecha importante hoy. El santoral hoy recuerda a Señor de los Milagros. Valores económicos. La UTM, la unidad tributaria del mes, unidad tributaria mensual de septiembre, 71.721 pesos. 71.721, la UTM. La libra de cobre está en precios elevados históricos, $6.72 la libra de cobre. La unidad de fomento, que va a sufrir una variación a propósito de todo el efecto inflacionario lamentable que golpea al país, aunque algunos traten de bajar esa instancia, pero es real. La UF, por ahora, 40.901 pesos, ¿ah? Unidad de fomento, 40.901 pesos con 94. El dólar hoy amaneció a los 937 pesos. Dólar 937. El euro 1.088. 1.088 con 97 centavos. Son los valores económicos del día de hoy. Nos vamos con las temperaturas rápidamente para contarle que hoy día se espera nubosidad parcial variando a despejado, con vientos por la tarde entre los 25 y 40 kilómetros a la hora y con ráfagas de hasta 50 kilómetros a la hora. Yo lo decía, hubo vientos ayer por la tarde, bastante fuerte, ¿eh? Ojo que se puede repetir, ya está dicho esa... ¿A qué aquello de ayer, se va a repetir el día, según el pronóstico. A esta hora de la mañana tenemos 17 grados, 17.1 grados a esta hora. Se espera una máxima de 21. Perdón, una máxima de 20. Lo que pasa es que aquí en el estudio tengo 21, por eso me enredé. Máxima para hoy, 20 grados. Ya, nublado, nublado parcial, variando a despejado, con vientos por la tarde. Es el pronóstico para hoy, máxima 20 grados. Para el fin de semana, extremas de 20, perdón. Para el fin de semana, extremas de 16 y 20 grados. Se pronostica cubierto, variando a nubosidad parcial para el fin de semana. Eso en Antofagasta. Nos vamos a Mejillones. Estará nublado, variando a despejado. Por la tarde, despejado y tormenta de arena. Ojo, Mejillones, con vientos entre los 40 y 60 kilómetros a la hora. Y cuando sale el viento en Mejillones, sale una vez. 25 grados esperan de máxima para hoy en Mejillones. Ese es el pronóstico, ¿ah? ¿Eh? Para el fin de semana, extremas de 13 y 23. Se anuncia nublado, variando a despejado para el fin de semana en el lindo, hermoso, vecino puerto de Mejillones. Ya está dicho, Mejillones nos escuchan a través de la señal 99.9.
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0: Ya, eso con los datos. Nos vamos. Muchas gracias, como siempre, por la gentileza, por la sintonía, por la buena onda, por sus mensajes, por estar allí, por acompañarnos. Y estamos en septiembre y nos vamos con buen ritmo y con música en vivo a esta hora de la mañana. Y con algo que habla de septiembre. Esto se llama September. Teníamos otro tema, pero lo cambiamos ya. Nos vamos con esto. Quédese la sintonía porque ya viene un buen espacio que es muy preguntado, muy solicitado. Llegan los académicos, el profesor Molina y el profesor Cuba. Profesores de expertos en derecho. Con el espacio Poder y Región. Programa capítulo estreno. Usted también lo puede ver, lo puede revisar si quiere ahí en la página web. Está en formato de televisión también en nuestro sitio a través de radioua.cl. Oye, además, aprovechando, viene el Poder y Región, luego noticias universitarias. Varía siempre la programación en día viernes. Por la tarde tenemos más espacios. A las 18 llega Alexandra. ¿Está Soto por ahí o no? Ya, Alexandra Romero, nuestra colega. En la tarde llega con los beats. Y a las 19, el estado del arte, parte de la programación del día de hoy. El fin de semana siempre destaco, siempre destacamos. Está el espacio del tango arrabalero el día sábado a las 11, el domingo se repite a las 10. Está el programa del COFUA también, junto al director del conjunto folclórico de la Universidad de Antofagasta. Espacios, programas que destacan. Ah, la discoteca de Pascual también, con nuestro buen y gran maestro, don Germán Aguirre. Parte de la programación. Y además tenemos noticias, actualidad, columnas, espacios relacionados con septiembre, en fin, una variada programación para todos y los gustos a través del 99.9 y también a través de la señal web radioua.cl. Nos vamos con lo que está sonando. Muchas gracias por la sintonía. Que tenga un excelente fin de semana. Nos reencontramos a través de la señal del aire. Que le vaya bien. Chau.

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3: 11:57 a.m.
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3: Estimadas amigas y amigos del programa Poder y Región, que semana a semana, junto al profesor David Cuba, analizamos algunos de los temas que pueden ser los más relevantes en el ámbito regional, nacional y también internacional. Esta semana, que terminará con nuestras fiestas patrias, es el momento de analizar algunos temas que más han provocado conmoción. El que más nos afecta, por cierto, es el tema económico. Estamos con una inflación bastante alta y además con unas expectativas de crecimiento económico más relativas, por no decirlo más negativas. Pero también se realizó en Santiago el Foro Madrid, que organiza el partido Vox en España, y que fue el que el presidente de Chile, don José Antonio Kast, tuvo una activa participación, pero también el presidente de Argentina, Milei, que concitó la atención por lo que dijo. Sobre esos temas, David, podemos partir hablando de este programa en esta semana previa a nuestras fiestas patrias.
4: Bueno, muchas gracias por la presentación. Por supuesto, feliz estar aquí, a la gente que nos ven y escuchan. Y por tanto, el tema de la economía siempre va a ser un tema que va a estar presente en la agenda. Hay veces que, por supuesto, está mucho, quizás mucho más caliente en la agenda semanal que otras. Pero, por supuesto, es verdad que el panorama económico no ha sido muy alentador, sobre todo precisamente por las cifras del IMASEC. Las bencinas han vuelto a subir, el cobre, de alguna manera, el precio del cobre ha bajado, está en baja, y esto precisamente son los índices normalmente que semana a semana las noticias por lo menos se entregan. Y por lo mismo, lo que yo indico es que, al fin y al cabo, como estamos a puertas del 18 de septiembre, que precisamente es la fecha más importante del punto de vista nacional, por todo lo que genera, y porque de alguna manera algún dinamismo económico también hay, pero por supuesto que también hay feriados, y siempre los feriados casi se ha vuelto una cuestión ideológica, ¿cierto? Hablar de los feriados, ¿cierto? Si es bueno, si es malo, si es necesario, si podría extenderse o reducirse. Bueno, todo esto siempre a veces aparece en la palestra. Ahora, lo que no miente son los números. Obviamente los números se pueden interpretar como uno quiera, y obviamente a veces que se le puede dar mayor preponderancia al bienestar, a la salud espiritual, como quien dice, que también a las cifras económicas o macroeconómicas. Pero una cuestión es clara: cuando viene el 18, toda la gente de alguna manera quiere hacer algo, o espera ese momento también para poder compartir o relajarse, por todo precisamente lo que implica, más allá de también celebrarse la gloria del ejército, también desde el punto de vista también histórico se celebra precisamente un año más de independencia, más allá de que sabemos que el 18 de septiembre de 1810 inicia un proceso obviamente de independencia que obviamente culmina más adelante. Pero efectivamente el factor económico va a estar aquí presente. Vamos a ver cómo está el ánimo, primero que todo, de la gente masivo en esta semana, porque muchas veces es la realidad, a veces está disociada la realidad de la cifra, lo macroeconómico, con el espíritu, el ánimo o el positivismo o negativismo que pueda tener la gente. Y hablo precisamente de gastar. Al fin y al cabo, de eso se trata. A veces hay llamados de los economistas a no gastar tanto en estos periodos, y obviamente siempre se recomienda tener algo de mesura, don Jorge. No sé qué puede decir con respecto a este punto. Vamos a analizar primero este punto y después, obviamente, vamos a entrar a los temas precisamente un poco más, o por lo menos más globales, como lo internacional.
3: Bien, Tienes toda la razón, por cuanto estamos viviendo un momento altamente contractivo. El último informe del Banco Central analiza de que efectivamente la economía nacional, que ellos llaman la economía local, está a la contracción. Y eso es objetivo porque el consumo ha disminuido. Pero, ¿es esa la consecuencia o es la causa? Es ahí un punto interesante, porque el mismo Banco Central, tiempo atrás, había dicho que las expectativas de crecimiento económico variaban entre 1.25 y 1.75% en el año. Lo que ya era bajo porque el año pasado, 2025, Chile creció un 2.5. Sin embargo, acaban de anunciar su último índice de política monetaria, que se conoce con la sigla IPOM, que nuestra perspectiva de crecimiento para este año es entre 0.25 y 0.75. Que en el programa anterior dijimos que ese podía ser el rango de crecimiento, por lo tanto, desgraciadamente, se estaría confirmando esa expectativa. Sin embargo, hay que también analizar que estamos sufriendo recién, a lo mejor, los efectos de lo que fue la medida contractiva tan importante de traspasar al consumidor final el costo de las bencinas, directamente. Y eso todavía lo estamos afectando, o nos está afectando, porque el mercado interno está bastante deprimido. Yo espero que esta festividad patria levante los corazones y haga entonces que podamos tener algún mayor grado de consumo interno, porque de lo contrario la economía va en tendencia a la baja. Y aquí hay que hacerse una pregunta de carácter más teórico. No es primera vez, David, que tenemos un precio del cobre. El precio del cobre está por sobre $5, lo que es altísimo. Yo quiero recordar que en el breve periodo de 4 años que estuve en la gestión pública, el precio del cobre promedio de los 6 años de gobierno del presidente Lago fue de 0.97, vale decir, bajo $1. Y caramba que hubo una adecuada conducción económica porque se aplicaron medidas contracíclicas. Vale decir, si la economía externa está a la baja, precio del cobre bajo $1, hoy está sobre $5, bueno, hagamos entonces que la economía local sea impulsora del carro de la economía. Y eso es entonces lo que a nosotros debiera preocuparnos, porque además hay sectores exportadores como vino, salmón y otros que los afecta directamente, tanto por el lugar de nicho de mercado que ocupan en la economía norteamericana, la aplicación de aranceles más altos que los del año pasado. Eso yo creo que es un aprendizaje que podemos hacer respecto de qué políticas económicas aplicar.
4: Bueno, desde este punto de vista, ha llegado un punto probablemente en estos tiempos de cierta homogeneización del punto de vista económico. Ya no se discuten ideas tan, por lo menos tan alejadas unas que otras. Probablemente hay por lo menos lineamientos que quizás con algunos bemoles comparten inclusive economistas de uno u otro sector político. En efecto, la economía sigue siendo una misma ciencia y por tanto la ciencia no se pone al servicio necesariamente de un cierto sector político, pero por supuesto es casi termina siendo, ¿cierto?, un hecho de la causa que, si dependiendo de la tendencia política, las direcciones económicas probablemente tengan un sentido u otro. Pero tratando de marcar precisamente aspectos centrales, pienso yo, que en lo que dice relación obviamente con lo que es Chile en la economía mundial, no hay que olvidar de que por mucho que nosotros quisiésemos que Chile saltase al desarrollo, y parte de ese salto al desarrollo que obviamente tiene muchas aristas, pero una de ellas desde el punto de vista económico es que Chile realmente sea un país industrializado, y esa por ahora no es nuestra realidad, no es la realidad de Chile. Hay empresas, hay sectores importantes, pero efectivamente la industrialización no es precisamente la nota principal de nuestra economía. Tenemos básicamente un país exportador de materias primas y exportador en general de productos agrícolas. Eso en esencia es lo que es Chile para el mundo. Cualquier innovación tecnológica, patente industrial, el apoyo de las universidades, que en ese punto es vital, por supuesto que va a ser siempre importante y bien recibido, y a eso apuntamos, y de lo contrario no estaría precisamente todo lo que implica inversión, aunque cada vez mucho menos en materia precisamente de ciencia, de tecnología, en el apoyo a las universidades en ese campo, porque redunda esto en la economía. Por ahora no somos un país industrializado y por ende estamos, por supuesto, al vaivén de las corrientes, ¿cierto?, o coletazos económicos a nivel mundial. En este punto de vista, entonces, cuando China, cuando Estados Unidos, cuando Rusia, en general, tienen algún problema o hay alguna guerra, por supuesto que nos vemos afectados. Y desde este punto de vista, inclusive políticas internas, por ende, son muy sensibles entonces en cualquier decisión que se pudiese tomar. Yo creo, don Jorge, lo mismo que usted en el cuanto a que los coletazos precisamente del tema de la bencina que se dio a comienzos de año, creo que todavía se está sufriendo y creo que parte también de la visión, por lo menos de la visión recesiva que se pueda tener económica, tiene mucho que ver eso. Creo yo entonces que ahora, normalmente, los índices económicos que se dan mes a mes también influye mucho también del estado de ánimo y la llegada precisamente del 18 de septiembre sí es un factor. Probablemente no va a ser determinante para el año, pero sí va a ser determinante para el mes. Y eso obviamente es una realidad porque uno contra viento y marea la gente trata precisamente de hacer algún gasto, salida, viaje, o por lo menos hay un dinamismo diferente, aunque eso también está contrarrestado por el feriado, así que yo no sé si se anulan o no, pero por lo menos algún dinamismo puede haber.
3: Sí, efectivamente, y uno espera que, por ejemplo, el sector turismo nacional tenga un repunte. Toda la actividad en torno a los festejos, ¿no? Y en consecuencia, si bien es cierto, hay 3 días de feriado, debemos también reconocer que fue bastante populista la idea de declarar feriado también el 17, porque ya entonces sería una situación incomprensible, ¿no? Pero he allí que un tema que tenemos que también superar. Tú tienes toda la razón, porque nosotros dejamos de ser un país medianamente industrializado por allá por los años 80, cuando se liquidó el sector metalmecánico.

0: nosotros no compramos minerales y debemos consumir productos para nuestro diario vivir. Y desde ese punto de vista es re preocupante estas medidas contractivas, por cuanto ya el IPC está en 12 meses calculado en el 4,1%. Y se presume que a fin de año, según el Banco Central, va a llegar a 4%. Eso significa que la meta del 3% que se logró cumplir a duras penas, pero se cumplió el año pasado, 2025, este año no se va a cumplir. Y ya la presidenta del Banco Central anunció, doña Rosana Costa, que era previsible que la meta del 3% de IPC se pueda conseguir en el segundo trimestre del año 2027. Vale decir, hasta junio del año 2027 vamos a tener un periodo inflacionario, lo que va en contra de la expansión probable del mercado local, porque a menos ingreso y mayor inflación, menos consumo. Eso es un tema significativo que yo creo que debemos observar. Y tú usaste una palabra, David, que creo que va a estar rondando en nuestro vocabulario constante, que fue la palabra medidas recesivas, o recesión, derechamente. Y eso porque ya llevamos 5 meses con crecimiento negativo, que se vio incrementado fuertemente en el mes de julio, cuando tuvimos en el IMASEC, estas cantidades de siglas hay que irlas explicando, ¿eh? IMASEC es Índice de Medición de la Actividad Económica, de menos 1,5. Entonces, ahí uno se pregunta, ¿no será momento de considerar algunas medidas que no se están considerando? Y cuando tú hablas de que hay la economía y distinta es la política, yo creo que van de la mano. Y yo distingo en eso, y a lo mejor eso es lo que tú querías decir, que una cosa es la economía y otra cosa es la administración de negocios, que no es lo mismo. Cuando uno habla de economía, está hablando de políticas económicas, ¿cierto? De cómo nosotros controlamos la inflación, de cómo fomentamos la actividad económica, o cómo nos dedicamos a cosas que no sean. Hay países que viven del turismo, ¿cierto? Otros países viven de la tecnología. Pero nosotros vivimos hasta el día de hoy de lo que tú decías, ¿no? Venta internacional de productos básicos, minerales, salmones, ¿eh? Lo procesado, afortunadamente, es el vino, claro, pero ahí tenemos aranceles que están jugando en contra y tenemos que expandir a la creación de desarrollar alguna industria en la cual podamos ser competitivos.
1: Bueno, ese es el punto, ser competitivo. La única forma de ser competitivo, ¿cierto?, es estar en un mercado abierto. El tema está de que eso obviamente da susto, da genera peligro normalmente de no poder estar a la par. Y por supuesto, son los pros y los contras. Pero obviamente si uno va a tener fronteras abiertas desde el punto de vista del comercio, y no lo digo directamente, no hablo con Estados Unidos, porque efectivamente el tema de los aranceles obviamente sí generó un efecto importante, sino hablo con todo el mundo. Efectivamente hay que competir con el mundo. Y por tanto, cuando hay que competir con el mundo, uno dirá el consumidor es el más favorecido, pero al fin y al cabo el consumidor también posiblemente es un trabajador. Y un trabajador que trabaja en una empresa, en una fábrica, en una industria, que tiene que competir con el mundo, y probablemente a lo mejor la empresa, ¿cierto?, no va a poder dar el ancho. Entonces, todo cuando uno habla de precisamente de economía y después precisamente uno administra precisamente los recursos y cómo enfrenta también una política económica abierta. No es llegar y bajar las barreras, sino hay una política económica es detrás del Estado. En otras palabras, ¿cierto?, hay sectores que vale la pena subsidiar, en otros capacitar, poner recursos precisamente para que estén con la tecnología acorde y puedan tener personal, trabajadores capacitados, ¿cierto?, o personal calificado. Y si es necesario precisamente traer desde fuera personal calificado. Todo eso es dinamismo. Así que uno nunca tiene que olvidar que en la economía el propio Estado es un agente económico.
2: Claro.
1: Es un agente

0: económico importante, o sea, probablemente de lo más relevante que hay dentro del dinamismo de la economía, porque el Estado no solamente es un agente económico como un actor, también es el agente económico que también pone las reglas. Y esas reglas es interesante porque es el agente económico que pone las reglas y juega en el propio tablero. Por ende, el equilibrio presente para que el Estado juegue precisamente en el propio dinamismo económico y además también ponga las reglas implica precisamente madurez. Nosotros lo que tenemos, nosotros es un orden público económico, lo que se enseña en las universidades. Y obviamente esos pilares económicos parten desde la Constitución. Hay una visión cómo entender la economía. Y por tanto, siempre estuvo en juego y ahí estaba lo importante. A lo mejor no se habló tanto desde ese punto de vista, pero efectivamente cambiar una Constitución también cambia también la visión o el orden público que se tenga de la economía. Y está ahí arraigado. En el día de hoy, la posición es la libertad económica, la libertad de emprender, la libertad de empresa, pero también el mercado, también un mercado regulado. Y desde ese punto de vista, la regulación del mercado es tan importante porque el propio Estado también es factor, es un agente económico que juega también con las mismas reglas que él mismo se impuso. Por ende, ese equilibrio a veces es un equilibrio frágil, don Jorge. O sea, se puede romper tanto por abuso, por corrupción, o derechamente por una visión de que una propia administración actual o pasada o futura, ¿cierto?, pueda de alguna manera generar algún abuso en el campo económico, favoreciendo a algunos que a otros, o a lo mejor excediendo también en las capacidades que tenga el propio Estado cómo influir en la economía. Por ende, quien pone las reglas es el que tiene que tener más cuidado, ¿cierto?, cómo va a jugar después el juego.
1: Sin lugar a dudas. Fíjate que a lo que tú has dicho, que tienes mucha razón, nosotros vivimos en una economía muy abierta, de libre mercado, en donde los juegos de oferta y demanda es como que ideológicamente resolvería todo. Incluso algunos quieren que los temas sociales, culturales, se resuelvan de esa manera, en un conflicto permanente. Sin embargo, el otro día vi un reel sobre una ciudad china, Shenzhen. Tiene 20 millones de habitantes. O sea, todo Chile está metido en esa comuna. Y ocurre de que tienen planificada la sociedad de esa ciudad 30 pisos bajo el subsuelo y 100 pisos hacia el cielo. Eso significa que hay un factor económico, humano, que nosotros no hemos considerado, que es una planificación acorde a las condiciones económicas que estos chinos tienen. De hecho, ellos se rigen por reglas de oferta y demanda en todo lo que es la actividad productiva, pero sin embargo planifican su desarrollo económico. Y si uno mira históricamente el crecimiento económico de la República Popular China los últimos 30 años, es sorprendente. Es allí un tema para que los economistas estudien, pero allí estamos hablando de economía y no de administración de negocio.
0: Pero todo es como un sistema. También sí. Me había puesto también a estudiar un poco precisamente del factor en China, que una cuestión relevante, que es precisamente esto, tomado como una política de Estado, es que precisamente las universidades directamente estén enfocadas al sector de la industria. En otras palabras, precisamente desde las propias universidades comienzan los estudiantes ya a trabajar y a pensar cómo desarrollar tecnología para determinadas marcas. En otras palabras, las propias grandes marcas chinas apoyan las universidades. ¿Por qué? Porque desde ahí inmediatamente salen los mismos ingenieros y los titulados y que hacen innovaciones tecnológicas y nuevas patentes. Por tanto, la vinculación de la universidad con la industria es fundamental.
1: Exacto. Pero las universidades, fíjate, me estuve dedicando al tema también, no han abandonado las ciencias básicas.
0: Ah, por supuesto.
1: Que fue el error que tuvo Bush Jr., que invirtió toda la inversión pública en investigación en ciencia y tecnología aplicada.
0: No
1: recuerdo ahora si fue Stiglitz o algún economista de ese nivel, premio Nobel de Economía, Joseph Stiglitz, que advirtió que esa medida significó una contracción de un 1% anual en el PIB norteamericano.
0: Bueno, no hay que olvidar el concepto de universidad.
1: Sí.
0: Universidad a veces significa en el fondo que entran todos los saberes, opiniones y visiones. Y por tanto, las ciencias sociales y las ciencias básicas nunca pueden estar fuera precisamente del concepto de universidad, don Jorge.
1: Y están integradas con respeto una ciencia con otra.
0: Por supuesto.
1: Así es. Bueno, hasta aquí llegamos, David. Hacemos un alto. Le deseamos que tengan un muy buen y feliz 18 de septiembre. Ya hablaremos del sentido de la patria.
0: Sí.
1: Y nos despedimos con mucho agrado. Hasta la próxima semana.
0: Hasta la próxima.
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4: 12:28.
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6: Conmemoran Día del Ingeniero Civil Industrial con la conferencia Mucho Más Que Un Título, dictada por el Seremi de Energía y ex estudiante de la UA, Alfredo Hernández Collao. La carrera de Ingeniería Civil Industrial celebró su día con el objetivo de reconocer y valorar su aporte estratégico en la gestión y al desarrollo productivo del país. En la instancia, el decano de la Facultad de Ingeniería, el doctor Marcos Krutschik Norambuena, hizo un énfasis especial en el rol del ingeniero civil industrial y los cambios que están desarrollando las empresas, particularmente en el ámbito de la automatización e inteligencia artificial.
7: La automatización, la inteligencia artificial, la tecnología en general, ¿no?, está produciendo en las empresas desafíos muy importantes. Por ejemplo, las empresas se tienen que organizar igual que siempre, ahora con su paliando de tecnología. Vamos a tener que agregar obligatoriamente la gerencia de desarrollo tecnológico en todas las empresas. Vamos a tener que pensar otra vez la gerencia de recursos humanos con el puro robot. ¿No? Vamos a tener, entonces hay muchos desafíos que dar. ¿Cómo vamos a adoptar la legislación?
6: Por su parte, la directora del Departamento de Ingeniería Civil Industrial, Paulina Carrasco Cortés, destacó la versatilidad del profesional de esta área, ya que puede desempeñarse en minería, energía, industria, logística, servicios, emprendimiento, innovación y en el sector público.
8: Bueno, esta actividad se enmarca en el Día del Ingeniero Industrial, que un día que se conmemora en Chile, fue decretado por el Colegio de Ingenieros y nos invitó a todas las universidades a celebrarlo. Bueno, el rol actual, el principal rol es mejorar los procesos, y eso va de la mano de la optimización de los recursos, mejora tanto en temas de sustentabilidad, en temas de energía, va a depender de dónde esté, en la industria que esté trabajando el ingeniero civil industrial, porque es una profesión muy versátil, podemos trabajar en cualquier área.
6: La actividad central de la conmemoración fue la exposición del Seremi de Energía, Alfredo Hernández, quien hizo un recorrido por su trayectoria y quehacer profesional, destacando los conceptos de liderazgo, adaptación, confianza y perseverancia, pero también en los errores y fracasos.
9: Pues transmitirle a los chicos lo que es la perseverancia y la confianza en sí mismo, ya, porque la vida está llena de vaivenes.
10: hoy día nosotros podemos estar en un rol y mañana podemos estar en otro, y creo que la única manera de poder lograrlo es creyendo en uno, siendo perseverante, siendo resiliente, aprender de los errores que uno comete, y eso lo he vivido durante mi experiencia en los distintos roles que me ha tocado, tanto en la parte de emprendimiento, trabajador, empresario, autoridad.
6: En la parte final de la actividad se llevó a cabo un emotivo reconocimiento a los mejores compañeros de la carrera desde la generación 2020 a 2026, los cuales fueron escogidos por el Centro de Alumnos con el objetivo que se establezca como una tradición que fortalezca el sentido de pertenencia con la carrera y la casa de estudios. Destacan proyectos de agricultura en el desierto. En el marco del Día Mundial de la Agricultura, el Seremi de Ciencia, Tecnología, Conocimiento e Innovación, Héctor Bravo Vázquez, recorrió los laboratorios del Centro de Bioinnovación de la UA para conocer en terreno las investigaciones sobre agricultura del desierto que desarrolla el plantel estatal. En este sentido, el rector de la Casa de Estudios Superiores, doctor Pablo Camus Galleguillos, valoró la visita como una instancia clave para vincular la ciencia y el conocimiento que se genera en la UA con las necesidades del territorio y las políticas públicas que impulsa el gobierno.
11: La importancia de la visita del Seremi en representación del Ministerio de Ciencia y Tecnología en relación con la universidad es clave y fundamental porque nos permite dialogar entre la agenda que impulsa la universidad para el desarrollo del conocimiento y el desarrollo que también impulsa el Ministerio de Ciencia en torno a la instalación de políticas públicas o incidencias de acuerdo a lo que efectivamente el gobierno está proponiendo para el desarrollo de la ciencia. Entonces, estas instancias de diálogo son fundamentales para poder conciliar una posición común y establecer mecanismos de colaboración que nos permitan seguir instalando desarrollo en nuestro territorio, en nuestra región y en relación a nuestras comunidades.
6: Este centro científico regional desarrolla el sistema de acuaponía de espárrago de mar, que combina cultivo de ostras, cultivo de dorados y de salicornia, un vegetal halófito tipo gourmet que ya cuenta con un prototipo para transferencia tecnológica. Las autoridades también recorrieron la unidad de microbiología aplicada, donde se producen bioestimulantes y bioactivos. El Seremi de Ciencias Héctor Bravo Vázquez así describió a nuestra radioemisora el objetivo de la visita.
12: Fue una visita muy interesante, provechosa. Estamos acá en la Facultad de Ciencias del Mar y Recursos Biológicos y en el marco del Día Mundial de la Agricultura quisimos visitar y conocer lo que está realizando la universidad en el marco del Día Mundial de la Agricultura y en especial acá en la región por la agricultura en el desierto. Importante para conocer, hay un proyecto Anillo que es financiado por ANIT a través de nuestro Ministerio de Ciencia y lo que están haciendo acá en la región. Que es único a nivel nacional con los microalgas.
6: Por su parte, el decano de la Facultad de Ciencias del Mar y Recursos Biológicos de la UA, doctor Carlos Riquelme Salamanca, puso en valor la vinculación entre la academia y el sector público.
13: El Centro de Innovación en realidad tiene varios proyectos de bastante significativos que tienen que ver con la agricultura, partiendo por el que vieron del espárrago de mar, que es un sistema de acuiponía que combina cultivo de ostra, cultivo de dorados y de salicornia, que es un vegetal que crece en condiciones halófitas, es gourmet, ¿cierto? Y ya que está en su prototipo para hacer ya la transferencia tecnológica, que es lo que queremos hacer. En segunda instancia visitó la unidad de microbiología aplicada del Centro de Innovación, donde se producen bioestimulantes, bioactivos y también de impacto en la industria agroalimentaria. Desde tratamiento de agua, ya que conoció los proyectos relevantes, el anillo, por ejemplo, que es con instituciones japonesas, y creo que en el futuro cercano va a poder esto impactar a la comunidad de Antofagasta.
6: Para finalizar la jornada, el rector de la UA, doctor Pablo Camus Galleguillo, sostuvo una reunión con el Seremi Héctor Bravo Vázquez, instancia en la que se destacó la relevancia del encuentro para fortalecer la articulación entre la academia y el sector público.
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16: Hola, hola, volvemos con sonidos nacionales a esta hora, música de nuestra tierra, sobre todo ahora en septiembre, con mayor razón. Todo el año tocamos música de nuestra tierra, ahora, como le contaba, mayor aún. Vamos con canciones clásicas a esta hora. Ya nos ponemos en onda, estamos a una semana de las fiestas patrias, 18. Déjeme contarle que vamos a estar con programación ideal, como siempre, más de 50 horas de música nacional. Con esto, con folclore, con música tradicional, con orquestas, está también Chile Sinfónico, hay tanta programación. Vamos a tener algunos especiales también. Vamos a estar retransmitiendo también el concierto del coro y orquesta de cámara de la Universidad de Antofagasta. La invitación para que se quede con nosotros durante la programación de septiembre. Comenzamos con esto, aquí están los de Ramón, El Curanto. Bienvenidos.

12 con 43, esperamos la conexión con noticias, mientras con música de nuestra tierra. Tradicional ya en la programación de Radio Universidad Antofagasta. Ahí escuchábamos al conjunto Millaray, En Valdivia canta un gallo. Aquí llegan los cuatro de Chile, Voy pa' Mendoza.

Ahí está un clásico. Los Perlas con la versión del Guatón Loyola. 12:50 ya de la tarde. Esta es una sugerencia musical, ¿eh? Sabe que hoy conversaba con un académico acá de la universidad, fuera de micrófono, evidentemente, que nos contaba que nos sugería canciones como esta. Este es el grupo Entre Mares, que ganó hace unas 2 o 3 temporadas el Festival del Guaso del Mue. Se dieron a conocer, se hicieron populares. Esto se llama Te Amo en Silencio. Muy buena versión. Escuchamos a Entre Mares.

0: Eso era Fiesta Linda con los Guasos de Algarrobal. Nos comenzamos a despedir. Muchas gracias, como siempre, por la sintonía, por la buena onda, por la atención dispensada. Nos vamos con sonidos clásicos.
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0: chilena. Aquí llega Silvia Infanta y los Cóndores con Mi Banderita Chilena. Hacemos la previa del 18. Quédese la sintonía, ya vienen noticias, hay más programación durante la tarde. Muchas gracias, que tenga un excelente fin de semana. Esté muy bien.

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1: 12:58.
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1: De tormenta eléctrica en la noche para mañana sábado 12 con nubosidad parcial, una tarde ya con cielo despejado, y para el domingo 13 también con cierta nubosidad, por lo menos acá en la capital, con mínimas que van a estar este fin de semana entre 5 y 4 y máximas de 19-22 respectivamente, según lo que informa a esta hora meteochile.gov.cl. De inmediato con noticias que están en desarrollo, hemos estado comentando los diversos espacios de prensa, actividades en el marco de este 11 de septiembre. Los partidos de la oposición y la familia del presidente Salvador Allende realizaron dos ceremonias de conmemoración este viernes 11 de septiembre. Los homenajes al fallecido mandatario y a las víctimas de la dictadura iniciaron con una actividad en el Cementerio General y continuaron en la Plaza de la Constitución. Contacto hasta ahora con Fernanda Araneda. Buenas tardes.
2: Buenas tardes, Diana. Los partidos de oposición y la familia de Salvador Allende comenzaron las conmemoraciones de este nuevo 11 de septiembre a las 9 de la mañana con una ceremonia en el Cementerio General, en el mausoleo del fallecido mandatario. En dicha actividad participaron las directivas de los partidos de oposición, la hija de Salvador Allende y ex senadora Isabel Allende, la nieta del expresidente y ex ministra Maya Fernández, parlamentarios, alcaldes y también el expresidente Gabriel Boric. Este último realizó un discurso en la ceremonia en el que abordó el hecho de que el gobierno de José Antonio Kast no realizara una conmemoración del 11 de septiembre como sí ha ocurrido en todos los gobiernos desde el regreso a la democracia. Este punto ha sido bastante discutido en los días anteriores a este 11 de septiembre. Se han manifestado al respecto, por ejemplo, las directivas de los partidos de oposición rechazando que se tomara esta decisión. ¿Y qué fue lo que dijo el expresidente Gabriel Boric? Sostuvo que no son necesarias las ceremonias oficiales, ya que la historia se seguirá transmitiendo de todas maneras. Escuchemos lo que dijo.
3: No necesitamos ceremonias oficiales para recordar la historia. Yo quiero decirle a los chilenos y chilenas que la historia de Chile no se borra, que está en nuestros corazones y que de nuestros corazones calientes, ardientes, va a seguir transmitiéndose siempre de generación en generación. Y lo vamos a hacer no con pena, lo vamos a hacer no con vergüenza, lo vamos a hacer con orgullo. Y lo vamos a hacer, por sobre todo, con la convicción de que esos sueños que inspiraron a tantas generaciones en el pasado, hoy día adecuados a nuestra época, nos inspiran también a nosotros. Y los reivindicamos, los saludamos, los honramos y los transformamos en acción política con esperanza y alegría. Muchísimas gracias a todos y a todas y a la memoria.
2: Al igual que el expresidente Boric, la ex senadora Isabel Allende también recalcó la importancia de preservar la memoria para mirar hacia el futuro. En esa línea, la ex autoridad expresó su rechazo a eventuales indultos a condenados por violaciones a los derechos humanos en dictadura. Allende recalcó que son crímenes sin justificación y que además quienes los cometieron tuvieron todas las garantías del Estado de Derecho.
4: Los criminales hoy día están en Punta Peuco. Recibieron todo el proceso conforme al Estado de Derecho. Tuvieron derecho a la defensa, tuvieron el derecho a que fueran los propios tribunales de justicia en democracia, los juzgaran y los condenaran. Y me parece que no hay ninguna razón ni justificación jamás para estar indultando a gente que fueron criminales, que fueron condenados, que tienen en sus manos y en su conciencia la responsabilidad de los peores crímenes que ha conocido este país.
2: Tras la actividad en el Cementerio General, las conmemoraciones se trasladaron acá, al centro de Santiago. Comenzó una procesión que fue desde la esquina de Alameda con Morandé y que avanzó a lo que es el monumento de Salvador Allende aquí en la Plaza de la Constitución. Este es un acto mucho más ciudadano, más multitudinario de lo que vimos en la mañana, que en realidad era una ceremonia más con un número más reducido de personas. Acá se presentaron militantes de partidos de oposición, también están organizaciones sociales, organizaciones sindicales. Comenzó hace poquitos minutos, estaba proyectada para las 12 del día, pero comenzó hace poquito con la voz de Salvador Allende, con un trozo de lo que fueron sus últimas palabras ese día 11 de septiembre, y ahora continúa la ceremonia esta ofrenda que se hace al expresidente con lo que van a ser las palabras de las directivas de los partidos de oposición. Eso por el momento, lo que está en curso. También, Diana, señalar finalmente cuál ha sido el pronunciamiento que ha hecho el gobierno este día 11 de septiembre. Como hemos mencionado, no se realizaron ceremonias oficiales, tampoco se refirió al tema el presidente José Antonio Kast, pero le consultaron por esto al subsecretario del Interior, Máximo Páez, quien entregó una vocería hace un par de horas. Lo que él dice es, consultado sobre por qué el gobierno optó por romper con una tradición que se mantuvo desde el retorno a la democracia, respondió que todos sabemos que el 11 de septiembre es una fecha que concita la atención de los medios de comunicación, de los actores políticos y de la ciudadanía en general, y es una fecha que en cada hogar de nuestro país se vive con distintas sensibilidades, con distintas formas de memoria y de conmemoración. El subsecretario aseguró que el gobierno enfrenta esta fecha con profundo respeto, pero con una convicción muy clara: nuestro deber es mirar los próximos 50 años y no tanto los 50 años que ya pasaron. Eso fue lo que afirmó el subsecretario del Interior, Máximo Páez, que de todas maneras va en la línea con lo que han señalado otras figuras de gobierno durante estos días previos al 11 de septiembre. Diana.
1: Quedamos en contacto. Muchas gracias, Fernanda. Buenas tardes.
2: Igualmente, buenas tardes.

0: 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Cuando se cumplen 53 años del golpe de Estado en Chile, el estudio Caucoto Abogados, oficina especializada en derechos humanos, dio a conocer un nuevo listado con 13 condenados por delitos de lesa humanidad que se encuentran prófugos de la justicia, entre los cuales figuran un civil, un policía de investigaciones, suboficiales de carabineros, oficiales de la Armada y del Ejército, integrantes de la Dirección Nacional de Inteligencia DINA, algunos se encuentran fugitivos desde 2022. El abogado Francisco Bustos, encargado de elaborar este listado, señaló que siguen alertando sobre los criminales de la dictadura prófugos por la importancia del cumplimiento de las sentencias, pues los crímenes contra la humanidad exigen superar la impunidad.
1: Chile es un país que ha avanzado en verdad, en justicia y memoria. Lo ha hecho gracias a los familiares, sobrevivientes, agrupaciones y abogados. Se ha condenado a algunos de los responsables, pero en este sentido queremos alertar lo relativo a los prófugos por crímenes de lesa humanidad. El Estado tiene el deber de investigar, de juzgar y de sancionar. Y en este caso es grave cuando una persona sentenciada por este tipo de crímenes evade la justicia.
0: Según Francisco Bustos, en este contexto es importante reflexionar, considerando, cito, que tenemos un escenario adverso desde el Poder Ejecutivo.
1: Esto se puede ver en recortes, pero especialmente en lo que ha ocurrido en el Programa de Derechos Humanos. El Programa de Derechos Humanos, por primera vez, está dejando de oponerse a solicitudes de beneficios presentadas por genocidas. Y cuando se les ha consultado sobre esto, el día 22 de abril salió un comunicado de la Subsecretaría de Derechos Humanos diciendo que esto no era cierto, que ellos hacen un análisis caso a caso, pero cuando hemos pedido por acceso a la información cuáles son los antecedentes concretos, antecedentes de hecho, antecedentes técnicos y jurídicos, antecedentes de oportunidad para tomar estas decisiones, se nos ha denegado la respuesta. Los hechos aquí hablan por sí mismos.
0: Se trata de condenados como autores y coautores de secuestro calificado, homicidio calificado, asociación ilícita y aplicación de tormentos, entre otros delitos, en causas como la Operación Cóndor, el crimen de Reinalda Pereira, el asesinato del diplomático español Carmelo Soria, así como el caso Quemados, entre otros procesos. Listado de 13 prófugos de la justicia, donde puede encontrar detalle de sus nombres, por ejemplo, Luis Enrique Barrueto, condenado a la pena de 10 años y un día de presidio, mayor en su grado medio, como coautor de 7 secuestros calificados, desapariciones forzadas, prófugo desde 2022. Alberto Roque, del Sagrado Corazón Badilla Grillo, oficial en retiro de la Armada, sentenciado como autor del delito de homicidio calificado y aplicación de tormentos, torturas en contra de Enrique López Olmedo, prófugo desde 2023. Pablo Belmar Lavé, oficial en ejército en retiro de la DINA, parte de la DINA, condenado a la pena de 10 años y un día como coautor del homicidio calificado de Carmelo Soria. Ahí entonces, detalles de este listado actualizado y también de algunos otros capturados y que estaban incluidos en listados anteriores. 13 condenados por delitos de lesa humanidad siguen prófugos de la justicia en Chile. Nota disponible también en radio, como hemos dicho, radio.chile.cl.

0: al Museo de la Memoria, donde se realiza un acto conmemorativo por las víctimas del golpe de Estado de 1973, con participación de representantes religiosos, organizaciones de derechos humanos y distintas expresiones culturales durante esta jornada. Camilo Vega nos entrega más información. Buenas tardes.
1: Buenas tardes, Diana, un gusto en saludarte. Tal como lo señalaba, nos encontramos en estos momentos en el Museo de la Memoria y los Derechos Humanos, donde continúa desarrollándose este acto conmemorativo por las víctimas del golpe de Estado del 11 de septiembre de 1973, actividad que este año incorpora por primera vez un componente de carácter religioso y también espiritual, además de distintas expresiones culturales que se van a estar desarrollando a lo largo de la jornada. Un día que comenzó con la reproducción del sonido del bombardeo a la moneda y las últimas palabras del expresidente Salvador Allende, musicalizadas, acompañadas con música e interpretadas por el conjunto Jacarandá, agrupación de la Universidad de Chile, que además acompañará parte de las actividades programadas durante el día. Posteriormente a ello, la directora del Museo de la Memoria y los Derechos Humanos, María Fernanda García, destacó el sentido de esta conmemoración y sostuvo que el golpe de Estado no es solo un recuerdo, no es una opinión tampoco, es un presente que se cuelan los recuerdos en la memoria y en el cuerpo, que sigue doliendo, planteando así que sus consecuencias continúan presentes en la sociedad chilena. La directora también abordó el rol que ha tenido este museo frente al negacionismo y la relativización de las violaciones a los derechos humanos. Escuchemos parte del discurso que entregó.
2: Si la historia fuese distinta, no tendríamos este espacio y lugar de visibilidad y de memoria de las víctimas de la dictadura. Pero ocurrió el cruento golpe de Estado, un hecho irrefutable, que no es solo un recuerdo, no es una opinión. Es un presente que se cuela en los recuerdos, en la memoria y en el cuerpo, que sigue doliendo y se sienten las secuelas físicas, emocionales y psicológicas. El golpe aún nos golpea. El negacionismo o relativismo existente, o la banalización de los graves hechos ocurridos en dictadura, lo enfrentamos en este museo con nuestros archivos, con nuestros documentos, testimonios, documentales, fotografías, objetos.
1: Como señalaba al inicio, uno de los elementos centrales de esta jornada es la participación de representantes de distintas iglesias, de la congregación jesuita también. María Fernanda García explicó que este año el museo decidió incorporar ese espacio de espiritualidad y este componente religioso como una forma de acoger a quienes profesan una religión y al mismo tiempo reconocer también el trabajo que distintas iglesias realizaron durante la dictadura en apoyo de las víctimas y de sus familias. También escuchamos parte de esas palabras.
2: Tras 53 años de ocurrido el golpe que sostuvo la dictadura de Augusto Pinochet por 17 años y tras 16 años de la inauguración de nuestro museo, hacemos un acto de conmemoración dándole espacio a la espiritualidad, un toque religioso con una doble significancia. Por un lado, acoger a aquellas personas que profesan o se sienten parte de una religión, y que es primera vez que hacemos un gesto así en el museo. Creemos que es justo, que es necesario. Y también, de algún modo, para homenajear a las iglesias que volcaron su trabajo con las víctimas y sus familiares, brindando apoyo, contención, ese arduo trabajo en la defensa de sus derechos, ayudando en la búsqueda de quienes fueron apresados, torturados y desaparecidos, y cuyo compromiso y dedicación lo pagaron con sus propias víctimas.
1: Contarles que a esta hora, en la explanada donde se está realizando este acto conmemorativo, se encuentra repleto de gente de distintas generaciones, tanto tercera edad como también mucha presencia también de jóvenes, alguno que otro grupo también de estudiantes que están en estos momentos siendo parte de esta conmemoración. Esta ceremonia también cuenta con la participación de la obispa luterana Isani Bruch y del sacerdote jesuita Pablo Walker, quienes están a cargo de acompañar y guiar esta ceremonia cultural y religiosa en homenaje a las víctimas del 11 de septiembre de 1973. También existe representación de organizaciones vinculadas a la defensa de los derechos humanos. En cuanto a las autoridades políticas, estuvimos consultando al respecto, no se registró presencia de representantes del actual gobierno en la actividad, pero sí se cursa

0: Allende. La programación también, para quienes estén interesados, a partir de la tarde va a continuar con visitas mediadas y testimoniales por el Museo de la Memoria entre las 3 de la tarde y las 5 de la tarde, a cargo de personas que fueron parte de la Vicaría de la Solidaridad, instancia que va a permitir abordar desde sus propios protagonistas el trabajo que se desarrolló durante la dictadura en defensa de las víctimas y sus familiares. Durante la noche también, a las 20 horas, se realizará la tradicional proyección de los rostros de las víctimas sobre el frontis del museo, una de las actividades habituales de conmemoración de esta fecha. Posteriormente, Gonzalo Enríquez va a realizar una declamación y una intervención artística para finalmente, a las 21 horas, se programó la presentación de la obra teatral Oleaje, montaje centrado en el caso de Marta Ugarte, cuyo cuerpo fue encontrado en las costas de Los Molles tras ser arrojado al mar durante la dictadura Diana.
1: Así es, actividades entonces durante todo el día, pero que recordemos son permanentes en este museo que como país decidimos poner a disposición, donde se reúnen archivos, registros fotográficos, hay visitas permanentes de gente del extranjero que está de visita en nuestro país y recorre parte de esa historia, nosotros y nosotras también, las nuevas generaciones, y es por eso recordar ahí este fundamento que está en torno el trabajo del Museo de la Memoria y los Derechos Humanos, que es un proyecto de reparación moral a las víctimas y una reflexión que trasciende lo sucedido en el pasado, sirviendo a las nuevas generaciones, buscando construir un futuro mejor de respeto y restricto a la vida y la dignidad de las personas. Quedamos en contacto también, Camilo. Muchas gracias. Buena tarde.
0: Buenas tardes.

0: con esta segunda edición de Radio Análisis, 13 horas 21 minutos. Hoy se cumplen 6 meses del gobierno del presidente José Antonio Kast y desde La Moneda hacen un balance positivo, destacando cifras en materia de seguridad y la mega reforma. Mientras, desde la oposición apuntan a una brecha entre el decir y el hacer. Constanza Vargas con el siguiente reporte. Buenas tardes.
1: Buenas tardes, Diana. Justamente hoy, 11 de septiembre de 2026, el gobierno de José Antonio Kast cumple 6 meses en La Moneda. En un periodo que ha estado marcado por más de un cambio de gabinete, salieron 3 ministras en estos 6 meses. Los temporales también marcaron estas semanas el bencinazo, la aprobación de la mega reforma y también los impases diplomáticos. En esta jornada, el presidente José Antonio Kast visitó la ciudad de Valdivia, se encuentra allá, de hecho, visitó en específico a CENAV, uno de los principales astilleros privados de Sudamérica, y en su visita el presidente se refirió a los primeros 6 meses de gobierno justamente y agradeció a parlamentarios y gobernadores por los avances de los últimos meses. Decía que los acuerdos son importantes justamente para propiciar estos mismos avances. Debemos decir que gracias a la colaboración y también la discusión, que la discusión enriquece en el parlamento con los gobernadores, hemos logrado avances significativos, es parte de lo que dijo el mandatario. En temas de desastres hemos aprendido de los gobernadores que los recursos tienen que estar prontamente. En el tema del parlamento hemos aprendido que cada proyecto que ingresamos puede ser perfeccionado. Les agradezco a cada uno de ustedes la preocupación por sacar a Chile adelante más allá de las legítimas diferencias que tenemos. Cuando hay cosas que nos unen podemos avanzar mirando lo que es la calidad de vida de nuestros compatriotas, es parte de lo que enfatizó el mandatario, a quien de hecho pasamos a escuchar.
2: 11 de septiembre, 6 meses en que asumimos el gobierno. Debemos decir que gracias a la colaboración y también a la discusión, que la discusión enriquece en el parlamento, en la conversación y la discusión con los gobernadores, hemos logrado avances significativos. En temas de desastre, hemos aprendido de los gobernadores que los recursos tienen que estar prontamente ahí. En el tema del parlamento, hemos aprendido que cada proyecto que ingresamos puede ser perfeccionado. Les agradezco a cada uno de ustedes la preocupación por sacar a Chile adelante, más allá de las legítimas diferencias que tenemos.
1: Desde el Palacio de la Moneda hizo un resumen de estos meses el subsecretario del Interior, Máximo Pavés, quien apuntó a un balance positivo e inició este repaso con cifras en materia de seguridad. Destacó que hay un 17% menos de homicidios respecto del año anterior, un 13,2% menos de robos violentos y también mencionó cifras en términos de migración irregular. Dijo que al mes de septiembre hubo más de 1.580 expulsados durante el año 2021.

0: 16, o sea, lo que llevamos de este año. Y es parte de lo que destacó la autoridad en materia de seguridad. En materia económica, por ejemplo, puso énfasis en la aprobación de la mega reforma y que se han aprobado en el sistema de evaluación de impacto ambiental 33.000 millones de dólares en inversión. Parte de estos avances generales que plantea el subsecretario del Interior, Máximo Pavés, quien además hizo, como les decíamos, este balance positivo. Pasemos a escuchar lo que dijo el subsecretario.
1: Día en que se cumplen 6 meses del gobierno, donde podemos hacer un balance positivo de la instalación del gobierno del presidente Kast, de la forma en que se han llevado adelante las prioridades en el contexto de la propuesta que le hizo al país de un gobierno de emergencia en materia de seguridad, economía, política fiscal, y donde hemos podido ver en estos 6 meses que en materia de delincuencia, las cifras están siendo cada vez más positivas.
0: En la instancia, el subsecretario destacó también avances semanales, por ejemplo, que esta misma semana se dio cuenta de que en el primer semestre del año 2026 la tasa de víctimas de homicidio ha ido declinando y volviendo a niveles registrados antes de la pandemia del COVID. De igual forma, destacó avances en el marco de la agenda contra el crimen organizado y el terrorismo ACOT, avances específicamente en el Congreso. Además, hizo mención al avance también en el Congreso del proyecto de sala cuna universal y la presentación del proyecto de reforma al mercado de capital, por ejemplo. Desde la vereda de enfrente, desde la oposición, el diputado del Partido Comunista, Marcos Barraza, en diálogo con el panel de conversación de Radioanálisis, analizó también estos primeros 6 meses de gobierno, apuntó a una baja valoración ciudadana del desempeño de la moneda y de promesas incumplidas, sobre todo en materia económica y de seguridad. Escuchemos.
2: Yo creo que el presidente Kast alimentó durante la campaña un discurso refundacional y expectativas sobredimensionadas sobre la marcha económica del país, la marcha en seguridad pública, y hay una evidente brecha e inconsistencia entre el decir y el hacer. Creo que ya está una idea muy consolidada ciudadanamente hablando. No hay encuesta que no tenga un 57% de insatisfacción ciudadana respecto a la marcha del gobierno, en materias económicas, en materias de seguridad pública, de expectativas de consumo, de desempleo, en fin, hay una muy mala evaluación.
0: Bueno, estos han sido meses de gobierno marcados por la salida de 3 ministras, como les decíamos, fueron 2 cambios de gabinete en el que sale la vocera de gobierno, Mara Cedini, sale también Trinidad Steiner, la ministra de Seguridad, y sale la ministra del Deporte, Natalia Ducó. Ahí hubo un cambio de timón, de alguna forma, en materia de seguridad. Asume el ministro Martín Arrau y también asumen varios biministros, distintas carteras que también cambian la forma y la estructura del gabinete de gobierno. También marcaron estos meses de gobierno lo que se denominó el bencinazo, que es la modificación al MEP, con el mecanismo de estabilización de precios de los combustibles. Han aumentado bastante las bencinas y eso también ha marcado estos meses de gobierno. Han generado también bastante polémica los impases diplomáticos y el manejo de la política exterior por parte de Cancillería, y las diferencias que se han generado, por ejemplo, con el ministro de Defensa. Parte de lo que genera hitos en estos 6 meses de instalación del gobierno del presidente José Antonio Kast. A pesar de que se miran las encuestas con cautela a 6 meses de gobierno, actualmente, según Criteria, por ejemplo, el apoyo del presidente Kast llega a 30%, mientras la desaprobación llega a 58%, y según CADEM, la aprobación llega a 34%, que es además su nivel más bajo desde marzo de 2026, y la desaprobación llega a 61%.
3: Gracias, Constanza. Muy buena tarde.
0: Buenas tardes, Diana.

0: Eduardo Gatti suena en Sala Máster de Radio Universidad de Chile, y con ella aparecieron también paisajes, viajes, personas que habitaron sus canciones. El público escuchó en silencio, atento a cada palabra, mientras el músico fue recorriendo una trayectoria que atraviesa décadas de la música chilena. Esta vez, además, acompañado por su hijo, Manuel Gatti, en una presentación registrada íntegramente en audio y video para un próximo lanzamiento audiovisual. El encuentro generó una espera un poco mayor a la planificada, pues un resfrío había dejado a Gatti sin voz y obligado a postergar este concierto. Por eso, antes de comenzar, este pasado miércoles, en la noche acá en la sala, el músico agradeció especialmente la presencia del público que había vuelto a acompañarlo. La primera parada estuvo en Ritoque, recordó una duna, unos gansos que lo perseguían y una canción nacida de aquella escena tarde, la primera que compuso con Los Vlops, Campos Verdes, Canción Emilia, Huacas, la historia que comenzó con una camioneta que había que devolver en Ecuador y terminó atravesando durante una semana los desiertos de Chile y Perú, historias que también condujeron hacia Violeta Parra. Gatti recordó una de sus primeras composiciones, Qué lindas son las mañanas, marcada por la única vez que escuchó cantar a Violeta Parra en vivo pocos meses antes de su muerte. Escuchemos al propio Eduardo Gatti, quien compartió impresiones en medio de este show que compartió con su hijo Manuel y que fue registrado, como decíamos, acá en Sala Máster el miércoles recién pasado.
1: Bueno, se juntan esas cosas aquí, varias cosas. El hecho de estar tocando con Manuel, que ya llevamos varios años ya, el hecho de grabar estas actuaciones juntos, que no teníamos una grabación oficial, se podría decir, y también, y por qué no decirlo, o sea, lo importante de hacer este testimonio y este registro aquí en esta sala que es tan emblemática, ¿no? En la Sala Máster, por lo menos alcanzarán a escuchar una parte importante, ¿no? Vamos a ver cómo lo vamos a hacer, porque hoy día está todo tan distinto que capaz que esté, digamos, esté disponible en las redes. ¿Te fijas? Entonces no sé si va a salir en un DVD hoy día, porque no sé cuál es el futuro de los DVD tampoco.
2: Transmedia.
1: Sí, pues los medios están cambiando tan rápido, ¿no? Sí. Pero que va a estar disponible, va a estar.
2: La que hay la invitación también es hasta el
1: tiempo. Exactamente, claro. Claro.
0: Canciones de Eduardo Gatti que volvieron a sonar así varias décadas después de haber sido escritas. Parte también de quienes nos ven en YouTube, en Uchile TV, registros de lo que se vivió esa noche acá en Sala Máster, y que invitamos a estar constantemente mirando la cartelera de la sala, que está disponible en radio.uchile.cl y en su sitio salamaster.cl. Y antes de irnos a la pausa, aquí hay una historia de 70 años de trayectoria. Estoy hablando del histórico conjunto Cuncumén, que con un concierto gratuito el domingo 13 de septiembre a las 19 horas celebra en el Teatro Municipal de Viña del Mar. Marcará la primera actuación de la agrupación en este recinto y se realizará en el marco de las celebraciones de Fiestas Patrias. Eduardo Gutiérrez, parte del conjunto, invitó a la actividad, donde destacó que estarán recordando canciones tradicionales que han sido emblemáticas durante estas 7 décadas de historia.
3: El año 1957, los entonces conjunto de alumnos de Margot Loyola decide cambiarse el nombre a Conjunto Cuncumén gracias a la propuesta del arquitecto Miguel Launer. Cuncumén significa, en mapudungún, murmullo del agua. 70 años después, nuevos rostros, jóvenes, quieren continuar en esta senda y seguir el legado y en esta propuesta de proyección folclórica. Presentaremos canciones de nuestro próximo disco y un estreno de una canción que nos enseñara Víctor Jara, que nunca ha sido cantado en público.
0: Vinculada entonces al lanzamiento del Amor y las Flores, canto tradicional por el conjunto Cuncumén, nuevo álbum de la agrupación que reúne 13 canciones entre registros de archivo, reversiones de piezas de sus primeros años y material inédito. Domingo 13 de septiembre en el Teatro Municipal de Viña del Mar, entradas gratuitas y disponibles mediante inscripción previa en el sitio en internet del recinto. 13 horas 33 minutos, pausa y luego bloque deportivo, como cada viernes.

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0: programa en esta conducción. Claudio, buenas tardes.
1: ¿Qué tal, Diana? Muy buenas tardes. Un saludo, por supuesto, a quienes sintonizan a esta hora Radio Análisis y en este bloque deportivo que tenemos cada viernes acá en nuestras plataformas. Y hoy viernes es muy especial porque le damos la partida a lo que serán los Juegos Suramericanos Santa Fe 2025, un evento que comenzará mañana precisamente en Argentina, este sábado 12 de septiembre. Nuestro Team Chile estará representado con más de medio millar de selecciones. Específicamente serán 535 los deportistas que cruzarán la cordillera para defender a nuestro país. La delegación estará compuesta por 251 mujeres, 284 hombres con un promedio de edad de 25 años. La deportista más experimentada será Pamela Salman, de 61 años, quien competirá en el tiro al vuelo. Por su parte, Joaquina Negrete, de tan solo 15 años, será la más joven en estos juegos y participará en 5 pruebas de natación. Estamos hablando de los 100 y 200 metros pecho, la posta 4x100 metros combinado, también 4x100 metros libre y también 50 metros libres. Durante esta semana, en el Centro de Entrenamiento Olímpico Marlene Arens, el Comité Olímpico de Chile dio a conocer a quienes serán los abanderados precisamente del Team Chile para la ceremonia inaugural. La delegación nacional estará liderada por Manuela Urroz, capitana del equipo de hockey césped femenino, y también por Emanuel Silva, campeón mundial en patinaje de velocidad. Escuchemos lo que dijo la hockeyista Manuela Urroz respecto de este reconocimiento y de lo que se vendrá en Santa Fe también para las Diablas.
2: Bueno, un verdadero orgullo haber sido elegida para ser abanderada en estos Juegos Sudamericanos. Llevo una carrera muy larga en el alto rendimiento que esto me hace vivirlo de una manera distinta. Creo que me considero una afortunada, lo tomo con toda la responsabilidad también de poder representar a mi deporte, al hockey césped, a mis compañeras de equipo y obviamente a todos los deportistas del Team Chile. Bueno, creo que quizás en el Mundial no cumplimos las expectativas que teníamos, pero podemos sacar mucho aprendizaje. Creo que ahora llegamos con una nueva energía, también se suman algunas nuevas jugadoras al torneo, así que ya lo estamos viviendo, lo estamos preparando, tenemos buenas expectativas de lo que va a ser los Juegos de Sur, unos Juegos de Sur donde fuimos campeonas en la última edición, pero también esto lo tomamos con mucha humildad, estamos preparando partido a partido para ojalá llegar lo más alto posible junto con las Diablas y el Team Chile.
3: Si hablabas del patinador Claudio Manuel Silva, bueno, afirmó que es un honor representar a nuestro país y portar la bandera.
4: Siento mucho orgullo de todo lo que he venido haciendo. La verdad es que me lo tomo no tan personal. Siento que represento a muchos deportistas, a toda una delegación, a todo un país en estos próximos Juegos. Así que trato de transformar toda esa alegría y todo esto que estoy viviendo hoy en día en más energía para poder representar a Chile de la mejor forma. Mira, yo siempre, cuando desde que me levanto y entrenando y pensando en sacar una medalla de oro, la verdad es que confío en el trabajo que hemos estado haciendo con mi equipo. Obviamente voy a buscar esa medalla de oro en los Juegos.
5: Elegida.
4: Quizás no solamente una o dos. Obviamente cualquier otro resultado va a ser muy doloroso para mí, porque al final uno se levanta pensando en que uno va a ganar. O sea, pero el deporte uno sabe que puede pasar cualquier cosa. Pero estoy muy, la verdad, confiado de lo que he venido haciendo, así que eso.
3: Integrantes destacados de la delegación está la experimentada nadadora Cristel Cobrich, con 41 años, que completará 22 mega eventos defendiendo al Team Chile luego de haber hecho su debut en los Juegos Suramericanos de Brasil 2002. En esta edición, la máxima medallista nacional en Juegos Suramericanos, 18 medallas, competirá en los 800 y 1500 metros libres. También una medallista olímpica, la tiradora Francisca Crobeto, quien consiguió el oro en París 2024 en el esquí. elite. Además, dos ganadores de diplomas olímpicos, Macarena Pérez por su quinto lugar en BMX Freestyle y Clemente Seguel por su octavo lugar en Vela Clase Ilka 7, ambos logros conseguidos en París 2024. Por último, en esta comitiva resaltan 22 deportistas que han sido medallistas de oro en los Juegos Panamericanos. Dentro de las más destacadas se encuentran las hermanas Antonia y Melita Abraham, quienes consiguieron dos oros en Lima 2019 y uno en Santiago 2023, transformándose en las deportistas chilenas más laureadas en el máximo megaevento continental con 8 preseas.
1: Sí, de hecho las mellizas Abraham también tuvieron una actuación muy destacada en los pasados Juegos Suramericanos de Asunción 2022. De hecho, esos juegos traen un muy buen recuerdo para el Team Chile. Hace 4 años, la selección nacional de todos los deportes brilló en la capital paraguaya y confirmó un progreso que se vería posteriormente reflejado en lo que fueron los Juegos Panamericanos de Santiago 2023. Escuchemos el informe que preparó Camila Costa con lo que fue la participación nacional en los últimos Juegos Suramericanos de Asunción 2022.
5: Los Juegos Suramericanos de Asunción 2022 dejaron uno de los mejores recuerdos recientes para el deporte chileno. La delegación nacional tuvo una destacada actuación en la capital paraguaya y terminó en el cuarto lugar del medallero, confirmando un crecimiento que posteriormente tendría un nuevo capítulo en Santiago 2023. A tierras guaraníes viajaron 539 deportistas, 273 mujeres y 266 hombres, quienes consiguieron un total de 131 medallas, 38 de oro, 31 de plata y 62 de bronce. Con esta cosecha, Chile se quedó por detrás de Brasil, Colombia y Argentina. La cifra marcó además la mejor participación chilena en 32 años, ya que desde los Juegos Suramericanos de Lima, 1990, el país no alcanzaba un registro similar. En aquella edición, Chile obtuvo 138 medallas en total, mientras que en Asunción consiguió la mayor cantidad de oros desde 1990. Estamos muy orgullosos de lo que ha logrado el Team Chile en Asunción. Es un resultado histórico, el mejor en 32 años, y es fruto del esfuerzo de nuestros deportistas y del trabajo serio que venimos haciendo hace 12 años en el plano olímpico junto al Estado y nuestras federaciones, destacó Miguel Ángel Mujica, presidente del Comité Olímpico de Chile. Entre las disciplinas que más aportaron al medallero, destacó el remo, con 10 preseas, 6 de oro, 1 de plata y 3 de bronce. En esta actuación sobresalieron especialmente las hermanas Antonia y Melissa Abraham, quienes aportaron 3 triunfos para la delegación nacional. También destacaron los oros de los primos Grimald en voleibol playa, la histórica medalla dorada en básquetbol y las actuaciones colectivas en disciplinas como tenis de mesa, karate, esquí, náutico y atletismo. Otro de los momentos destacados fue el triunfo de las Diablas del hockey sobre césped, quienes derrotaron a las Leonas argentinas en la definición por el oro, imponiéndose ante un equipo que venía de ser finalista mundial. La actuación del Team Chile en Asunción terminó así como una señal positiva para el deporte nacional y como un antecedente relevante de cara al siguiente gran desafío, los Juegos Panamericanos y Parapanamericanos Santiago 2023, que se realizarían el año siguiente en el país. Para Radio Análisis, Camila Costa.
3: Bueno, edición especial que estamos teniendo en este bloque deportivo por los Ode Sur, pero vamos a hablar también de otros eventos importantes que se van a realizar en nuestro país. Anaí Riveros, velocista nacional de escalada, será una de esas 251 mujeres que se suman a la delegación del Team Chile que nos representará en los Ode Sur. Semanas previas, eso sí, la joven de 22 años logró el subcampeonato de velocidad en el Panamericano de Curitiba, Brasil, y en el camino a la final batió el récord nacional al establecer un tiempo de 7,79 segundos. Para conversar de su preparación durante estos meses, las expectativas para el evento en Argentina, saludamos a Anaí Riveros y agradecemos este contacto con Radio Universidad de Chile. Buenas tardes.
6: Hola, buenas. Muchas gracias por la invitación.
3: Sí, bueno, queríamos comenzar igual, Anaí, preguntándote por lo que pasó en Brasil. Obtuviste esta medalla de plata con una estrecha definición ante la ecuatoriana Valentina Flores. Considerando experiencias anteriores, ¿cuál es tu balance?
6: Sí, la verdad me quedo con muy buenas sensaciones. Yo en el 2024 viajé a Curitiba por primera vez y me fui con todo lo contrario, unas sensaciones súper amargas, un poco incómoda, así que igual fue desafiante volver a un lugar que me hizo sentir así, independientemente del resultado, porque en 2024 no estaba muy bien de salud mental, así que ahora estoy mucho mejor después de mucho trabajo y la verdad igual era un desafío volver a ese lugar, pero intenté ignorar todas esas cosas y obviamente enfocarme más en lo que he avanzado, lo que he progresado a nivel mental y a nivel físico en comparación a los, al año anterior que fui. Así que con muy buenas sensaciones, la verdad.
1: Uh-huh. Anaí, ¿qué tal? Buenas tardes, Claudio te saluda por acá. A pocas horas de que inicien estos Juegos Suramericanos Santa Fe 2026, ¿cómo proyectas tu participación?
6: Son mis primeros Juegos Sudamericanos. Ya tuve unos Juegos Panamericanos en 2023 y estos son mis primeros Juegos Sudamericanos. Viajo la otra semana, así que un poco flash, llegué como hace una semana de Brasil, ahora viajo de nuevo. Por suerte igual va a ser mi último viaje al extranjero a nivel competencia. Lo digo por la universidad igual, pero se viene duro. Yo creo que a nivel mental se viene parecido a la Compe Brasil. Las mismas chicas, mismas competidoras, la verdad, igual va a estar interesante y va a estar súper dura. Y además eso implica más motivación, encuentro yo. Tengo buenas expectativas, buenas sensaciones después de el resultado en Brasil. Y la verdad, mi objetivo básicamente es repetir las mismas sensaciones que hice en Brasil y llegar al podio de nuevo.
3: Anaí, ¿cuáles fueron los principales hitos en estos meses previos? Entiendo que tuviste fechas en Europa, por lo tanto, lejos de Chile.
6: Era mi primera pretemporada fuera y fue todo costeada por mi esfuerzo. O sea, fue como una responsabilidad mucho más grande a diferencia de los otros viajes. Y además, también allá en el viaje pasaron muchas cosas. Cambié de entrenador a último momento, cambié completamente mi equipo y todo a distancia. Tuve que gastar un poco más de plata, ir a ver a mi entrenador actual a otra ciudad y todo estando lejos de mi familia. O sea, igual mi familia estuvo presente y todo, pero sí, estuvo duro. Pero valió totalmente la pena porque gracias a todo ese cambio, a darme esa experiencia estando fuera por mucho tiempo, dejando a un lado la universidad, porque eso es otra cosa. Yo he viajado a Europa, pero con la universidad ahí encima. Fue desafiante, hubo cosas negativas, pero todo salió a la perfección y todo resultó. Uh-huh. Estoy avanzando.
1: Uh-huh. Anaí, bueno, practicas esta disciplina, tengo entendido, desde la infancia y sabemos que la escalada tiene diversas disciplinas, ¿no? Y tú te inclinaste finalmente en 2019 por la velocidad. ¿Qué es lo que te atrae precisamente de esa disciplina?
6: Yo creo que destacaría dos cosas, como algo más interno mío y algo más externo. Lo interno sería básicamente que a mí me encanta el estar como consciente de cuerpo, alma, mente al momento de escalar. O sea, me distrae mucho del contexto de afuera, de subir hasta arriba, ver solamente mi vía y después llegar arriba a ver un buen tiempo. O sea, es satisfactorio totalmente. Y la otra cosa, lo más externo, 100% la comunidad. A pesar de que sea un deporte individual, la comunidad siempre está ahí. Tus amigos siempre están ahí. Yo creo que también es como una de las motivaciones por las cuales sigo este deporte y sigo viajando.
3: Bueno, aprovechamos de comentar que el 23, 24, 25 de octubre se vivirá en Chile la Serie Mundial de Escalada Santiago. Este es el evento de escalada más importante del año, 3 días, 2 disciplinas, más de 300 deportistas. ¿Cómo ves y te preparas para lo que viene en esta competencia siendo local?
6: Más como algo institucional, como de avance en sí, la escalada lo veo más como, oigan, van a ver lo que hago. O sea, yo encuentro que eso es como lo más grande, como que el avance de que Chile conozca otro deporte más, donde los niños pueden practicar, donde pueden crear a nuevos deportistas, donde uno puede básicamente distraerse de todo, es lo que más me emociona, la verdad, y encuentro que es un gran paso. O sea, estas copas del mundo generalmente son en Europa, en Estados Unidos, China, y que llegue a Sudamérica y más encima a mi país, o sea, es súper bacán, la verdad, me siento muy contenta por eso. Y yo solamente pienso y digo, voy a competir en mi casa. Mis amigos del extranjero van a venir a mi casa. O sea, yo tengo que contar que el 2024 tuve por primera vez una compa así grande, un panamericano específico, en el cual saqué de segunda y sentí mucha diferencia, como es rico estar en mi casa. O sea, yo igual soy de una familia grande, o sea, que te vayan a ver todo y no solamente eso, amigos. O sea, yo lo encuentro como muy rico, la verdad, porque está ahí contigo, con tu gente. De hecho, yo creo que eso es lo que te motiva mucho más en al momento de la competencia.
1: Estamos conversando con Anaí Riveros, subcampeona de velocidad en el Panamericano de Curitiba en Brasil, de escalada en velocidad. Va a ser parte del Team Chile en los Juegos Suramericanos Santa Fe 2026. Anaí, se observa un progreso en este deporte en Chile, pero con tu trayectoria, ¿es suficiente este progreso o cuáles son los principales desafíos que enfrenta el deporte en nuestro país?
6: Con explicarte que ponte tú, está el muro en Cerrillos. Y yo, pucha, yo no he usado ese muro hace mucho tiempo, la verdad. Yo entreno solamente en el CEO. Uh-huh. Allá en el Cerrillos no están habilitados para escalar mi disciplina. Pero yo encuentro que eso ha sido un gran avance a nivel de reconocimiento de nuestro deporte. Más gente lo conoce. Pero a nivel como alto rendimiento y deportistas, va avanzando poco a poco, pero aún nuestra respuesta a todo es irnos afuera. El enfoque igual que tienen acá la escalada en Chile igual es como muy, se basan mucho en lo que es afuera, internacional, pero no reconocen el punto en el que están acá, la realidad que hay acá, así que igual es como un poco más complicado, pero aún así seguimos.
3: Anaí, en el caso específico de la competencia de velocidad, y para explicar a quienes nos escuchan, ¿qué es lo principal que requiere este muro?
6: A pesar de que la ruta de velocidad siempre es del mismo tamaño, o sea, la misma altura, 15 metros, yo encuentro que lo más importante, básicamente, es actualización de las presas, o sea, las más actualizadas posible, un muro con buena textura, y el problema que tenemos acá en Chile, el muro del CEO, que no tiene techo. Así que cuando llueve no se puede entrenar, básicamente. Así que con que sea indoor, el muro, bacano, que tenga un techo.
1: Sí, de hecho estamos viendo ahí en nuestras plataformas audiovisuales algunas imágenes, ¿no?, de cómo son estos muros. Bueno, impresionante la velocidad en la que suben, y en particular Anaí ahí en este tipo de competencia. Lo último, Anaí, tú eres además estudiante de nutrición y dietética de nuestra casa de estudios de la Universidad de Chile. Has mencionado lo complejo de equilibrar ambas áreas, ¿no?, el estudio con el deporte. ¿Cuáles son las principales decisiones que se vienen para tu carrera pensando en el mediano plazo?
6: Encuentro que el punto en el que estoy ahora no es como un hobby, que me han dicho algunos profesores, es como tengo beca pro dar, o sea, no es fácil, por eso yo igual soy más consciente y voy poco a poco, y de hecho el próximo año por el nuevo ciclo olímpico, mi plan es congelar la universidad, lamentablemente, porque digo lamentable porque amo esta carrera, siempre quise estudiar esta carrera, y me encanta lo que estoy haciendo. Además del deporte, esto también me apasiona un montón. Uh-huh. Así que tener que pausar eso también es otra, como un pequeño dolor, una pequeña molestia, pero bueno, cada uno tiene su tiempo.
3: Bueno, hemos hablado de Odesur, que empieza mañana, la Serie Mundial de Escalada, que se realizará en Santiago en octubre. Esta semana comenzaron venta de entrada, hay que ver ahí qué pasa con la demanda, y el próximo ciclo olímpico. Importantes desafíos, y por eso te deseamos éxito, Anaí, en cada uno de esos procesos. Muchas gracias por esta entrevista con Radio Universidad de Chile. Buena tarde.
6: Muchas gracias.
1: Bueno, y vamos a estar muy pendientes respecto de lo que empieza a ocurrir a partir de mañana en estos Juegos Suramericanos Santa Fe 2026. Vamos a tener una cobertura, por cierto, durante la próxima semana respecto de lo que será este evento. Y antes de despedirnos, Diana, algunos avisos. Comienzan los playoffs de la Liga Nacional de Básquetbol este fin de semana, el llamado Big 8. Mañana empiezan los partidos, se van a desarrollar durante todo lo que queda de semana. También atentos a lo que vaya a pasar en el voleibol con las Guerreras Rojas, que están disputando el Sudamericano. Lamentablemente perdieron ayer con Argentina, le ganaron a Venezuela el miércoles y vuelven a jugar mañana ante Brasil, y el domingo cierran la fase de grupos ante Perú. Y también respecto de lo que ocurra este fin de semana con el rally, que se está disputando la fecha del rally mundial en la región del Biobío, así que también vamos a estar muy pendientes de eso.
3: Oye, solo que le llamamos corto, porque ya estamos cerrando, pero en realidad pasó el fin de semana pasado. De repente mencionamos muchas figuras de deportes más masivos, pero una despedida espectacular, un homenaje en Irlanda a una de las figuras que se ha dicho importantísimas del boxeo femenino. Aquí fue una manera de apropiarse de los espacios, así lo destacan también sus seguidoras y quienes finalmente reconocen que ella abrió puertas. Leyenda del boxeo femenino, Katie Taylor, en un ring, ahí su última caminata, además ganando la pelea ante la francesa Flora Pili. ¿Cierto? Sí, exacto, Pili.
1: Sí, no, Katy Taylor es una historia de película, la de Katy Taylor, considerada una de las mejores boxeadoras de los últimos tiempos, quizás de la historia. Algunos dicen que es la mejor de la historia, derechamente. Irlandesa, llenó el Aviva Stadium, que vendría a ser como el estadio nacional nuestro, el coliseo deportivo más grande de Irlanda. Es ídola nacional en ese país y tiene una historia de película. Comenzó a disputar, a practicar boxeo a los 10 años, se tenía que vestir como niño, tenía que entrar a los gimnasios como niño porque no la dejaban practicar como niña, tenía que hacerse pasar por hombre para poder practicar boxeo y posteriormente fue desarrollándose, ganó medalla de oro olímpica.
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1: 13:57.
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tradiciones folclóricas. Si hablamos de tradiciones musicales, no podemos dejar de mencionar una canción serenata de Osmán Pérez Freire, El Ayayay. Escuchen la versión de los cuatro hermanos Silva.

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0: La hora en Radio Universidad de Antofagasta.
1: Las 14 horas y 28 minutos.
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5: La anatomía de Chile es fina y arbitraria. La cabeza fulge lejos de sus pies, calzados con propiedad de rey. En hielo, blancura y distancia. De su cabeza, o sea, de su esencialísima zona, la nortina, hablaremos ahora. En imagen y realidad, el norte es la cabeza de Chile, cabeza de frente rotunda. Por ella se desplaza el sol más brioso que hayamos admirado jamás, un sol dueño de sí y de los horizontes de la pampa. Patria de las piedras que parecen lágrimas de Satanás, y patria también del espejismo, la hermosa máscara de la muerte. Estas son palabras del gran Andrés Sabela, de su libro Antología, Hombre de Cuatro Rumbos, un libro del año 1966, de editorial Orbe, con xilografías de Osvaldo Silva, y que recoge algunos bellos textos como los siguientes. Los tejedores de redes, caleta de los pescadores, en Antofagasta. Este es el rudo mar del norte, el que acaricia la soledad de sus desiertos. Los tejedores de redes están junto a él, las piernas como rieles perdidos en la arena. Sus manos llevan un ruido seco de madera presurosa. Las redes tiemblan lo mismo que una marea siniestra, detenida ahí para el ojo del cielo. Dialogan los hombres y sus redes. El golpe de las agujas impide oír lo que se dice. ¿Quién pudiera escuchar? Ellas se saben de memoria el mar. La pampa. Como si allí hubiese sufrido el mundo una horrible quemadura de maldiciones, se muestra la pampa. Es el énfasis de la soledad. Esta tierra, donde las piedras parecen un llanto seco y detenido, solo un personaje puede medirla enteramente, sin que sus ojos se vuelvan dos cuencas de espanto. El sol. Un árbol o un pájaro en la pampa, quizás si atrajese en el cielo a sus huellas devorantes, como un traje delicado a una piel demasiado violenta y lastimada. Yo he visto temblar el horizonte de la pampa como el límite mismo de la vida. La vegetación negra. La pampa es una escultura de sales, donde el hombre olvida el contorno de las frutas y comprende por qué la frente es un camino andado solo por la desgracia. Las alas no escriben su gracia en la pampa, y cuando el crepúsculo se humaniza en un carmín remoto, Los hombres sonríen a imaginarios veleros que zarpan hacia islas en que el verde canta como un ser que encarnara a la misma felicidad. Piedras con gestos de verdugos, perspectivas que concluyen en la noche. Sin embargo, en la pampa existe una vegetación singular que es el esqueleto de un monstruoso animal sagrado y violento. Las máquinas. Ellas se desenvuelven y complican lo mismo que una vegetación viva y alucinante. Vegetación oscura. Esta suspende y comunica una trágica solemnidad. Vegetación de una fragancia dura, sin frutas, para glorificar los labios ni flores en que descansar de la desventura. Es la vegetación que brama día y noche, la que no cabrá en ningún herbario y no aprenderá jamás a hipnotizar la peregrina ternura de los pájaros.
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1: 14:57.
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5: Hola, ¿cómo están? En este duodécimo programa, correspondiente al año 2026, hoy día conversaremos sobre marketing digital. Por lo mismo, seré quien les explicará sobre esta tendencia y cambiaremos un poco el formato del programa. Hoy día no tendremos entrevistados, sino que quien les habla hará el programa explicando dichas características del marketing digital, pero con una mirada estratégica, pero por sobre todo reflexiva de esta disciplina. ¿Quién soy? Soy periodista, licenciado en comunicación social, magíster en comunicación estratégica y académico del Departamento de Ingeniería Comercial, mención negocios mineros. ¿Qué es el marketing digital? El marketing digital es una subrama del marketing tradicional y estratégico, que busca, en general, aumentar la visibilidad, captar clientes, fidelizarlos y potenciar el crecimiento de las empresas en un entorno cada vez más conectado, globalizado y competitivo. ¿Cuáles son las principales características que tiene el marketing digital hoy en día? Conexión con los clientes y personalización. El marketing digital permite a las empresas conectar directamente con sus audiencias, ofreciendo experiencias personalizadas según intereses, comportamiento y ubicación de los usuarios. Esto es crucial, ya que la mayoría de los consumidores modernos inicia sus procesos de compra en línea, buscando información, comprando opciones y evaluando recomendaciones antes de decidir. Ustedes se preguntarán, ¿cuáles son los alcances y expansión de mercados? A través de canales digitales, como redes sociales, email marketing, SEO, publicidad en línea, uso de inteligencia artificial, análisis de datos y, por sobre todo, las estrategias comunicacionales que también apoyan y realizan el soporte de esta actividad, se puede llegar a audiencias globales, sin necesidad de presencia física, en cada territorio. En otras palabras, esto facilita la expansión de mercados y la captación de clientes potenciales de manera mucho más eficiente y económica que los medios tradicionales. ¿Cómo se logra medir y optimizar esta expansión de mercado? Una de las principales ventajas del marketing digital es que sus resultados son medibles en tiempo real, lo que permite ajustar estrategias, optimizar campañas y maximizar el retorno de la inversión o ROI. Esto incluye la posibilidad de analizar interacciones mediante clics, conversiones y otros indicadores claves de desempeño o KPIs para mejorar continuamente la efectividad de las acciones que se están desarrollando desde el plan de marketing y la aplicación en la estrategia. Pero, ¿cómo yo logro que esto, a nivel de medición y optimización, incremente mis ventas y, lo más importante, logre una fidelización y experiencia del cliente? El marketing digital no solo aumenta la visibilidad de la marca, sino que también favorece la captación y fidelización de clientes, generando un vínculo emocional con la marca y potenciando las ventas. En otras palabras, las estrategias de marketing y los contenidos, como la creación de comunidades, storytelling, uso de inteligencia artificial, publicidad online, uso de redes sociales, fortalece la relación con los clientes y promueve la lealtad que tienen ellos hacia la marca y la marca hacia sus clientes o consumidores. Vamos a la música. La banda musical Nacional UPA, canción del año 1988, No puedo olvidar tus ojos.

0: Volviendo al tema, ¿cómo se puede lograr la competitividad y el crecimiento empresarial desde el marketing digital? En un mundo donde la transformación digital es constante, los cambios son vertiginosos y la globalización es una tendencia que se está desarrollando de forma presente y potente a nivel económico, las empresas que implementan las estrategias digitales efectivas pueden incrementar su crecimiento hasta en un 20%. Además, el marketing digital se ha convertido en una herramienta indispensable para emprendedores y grandes compañías, funcionando como palanca de competitividad y sostenibilidad económica. Por ejemplo, el desarrollo de la empresa startup y también las scale-up. ¿Cuáles son las ventajas a nivel financiero y de costos del marketing digital y el desarrollo de estas estrategias? Comparando con la publicidad tradicional, el marketing digital ofrece estrategias de menor costo, accesibles incluso para pequeñas y medianas empresas, permitiendo experimentar, probar tácticas y escalar proyectos de manera eficiente. En resumen, el marketing digital es fundamental para cualquier empresa que busque adaptarse a los hábitos de consumo actuales. ¿Por qué digo busque adaptarse? Porque solamente hay que mejorar su no tan solo hay que mejorar una presencia física, sino que también mejorar su presencia en línea, optimizar sus ventas y mantener una ventaja competitiva en un mundo de mercado globalizado y por sobre todo cambiante. Cuando le explicaba recién la importancia del marketing digital y su papel en el crecimiento empresarial, hay una palabra que hoy en día no es una tendencia, es una necesidad: adaptación. La adaptación a los cambios del entorno digital, como le explicaba recién, ya no es una opción, sino una necesidad para cualquier negocio que quiera crecer de forma sostenible. En este contexto, el marketing digital se ha convertido en una herramienta esencial para directores comerciales, directores de comunicaciones y líderes en ventas, que buscan maximizar la eficiencia, conectar mejor con sus audiencias y por sobre todo convertir más oportunidades en resultados concretos. Hoy más que nunca, la importancia del marketing digital en las empresas es incuestionable. Si lideras un equipo comercial en una empresa mediana o grande, sabe que los hábitos de consumo han cambiado. Tus clientes están en línea, compran opciones, buscan recomendaciones y esperan una experiencia personalizada. Este último tópico en el marketing digital permite precisamente conectar con los clientes de manera más directa, eficiente, medible y por sobre todo buscar por alcanzar la lealtad del cliente hacia la empresa, la marca y viceversa. Las empresas que implementan estrategias de marketing digital efectivas pueden incrementar su crecimiento hasta un 20% anual, como les mencionaba, para aprovechar los canales como el email marketing, los SEO, SEM, inteligencia artificial, redes sociales, optimización y, lo más importante, llegar con efectividad con un mensaje claro, un contenido potente y una capacidad de convencimiento precisa a sus audiencias. Esta cifra evidencia que una estrategia de marketing digital sólida no solo mejora la visibilidad, sino que tiene un impacto directo en los ingresos, la sostenibilidad del negocio y, por sobre todo, la marca. El verdadero valor, ¿qué tópico más importante? El verdadero valor no está solo en estar presente en Internet, sino que en saber cómo usar cada canal digital para impulsar los resultados del negocio, desde campañas de generación de leads, que son los títulos y el posicionamiento de la marca, hasta estrategias de automatización y analítica avanzada. El marketing digital hoy en día no tan solo da la posibilidad de desarrollo, sino que también el control para escalar de forma sostenible en un mundo global cambiante y vertiginoso. ¿Cuáles son las principales ventajas del marketing digital para las empresas? Mayor alcance geográfico y expansión de mercados. Segmentación precisa para captar nuevos clientes. Mejorar la conversión a través de una personalización de mensajes y contenidos. Y optimización de los presupuestos a nivel de uso de estos en el tiempo. Y por último, los resultados medibles a través de acciones como por ejemplo el ROI, decisiones comerciales, herramientas de uso de análisis métrico como HubSpot y Google Analytics, entre otros, que permiten visualizar en tiempo real el rendimiento, las campañas publicitarias, tener mucho más claro el canal de distribución que vamos a ocupar de forma digital y por qué no tradicional, y por sobre todo aumentar la efectividad y el rendimiento a nivel rentable, ideal en un 20 o 30%. En resumen, esta ventaja de marketing digital permite que tu equipo comercial no solo capte nuevos clientes, sino que lo haga con mayor eficiencia, reduciendo los ciclos de ventas y elevando el valor de cada interacción. ¿Por qué digo reduciendo los ciclos de ventas? Porque permite que una venta, cuando se hace de forma física, puede captar dos veces, pero cuando se hace de forma digital, puede captar de 3 hasta 4. En otras palabras, y antes de despedirme, las estrategias de comunicación digital para mejorar los resultados comerciales son 4. Primero, marketing de contenidos. Esta estrategia permite posicionar tu marca como referente en tu sector. 2. El enfoque omnicanal consiste en integrar todos los canales de contacto con el cliente. Marca, productos, servicios, redes sociales, web, comercio electrónico, IA, entre otros. ¿Para qué? Para lograr un mayor nivel de experiencia coherente, lo que se traduce en una mayor fidelización de cliente. La tercera estrategia, uso de inteligencia artificial. La IA permite promover la marca, personalizar mensajes y optimizar campañas, logrando con ello una solución mucho más rápida, eficiente y eficaz, mejorando la logística, la rentabilidad y el manejo de tiempos para llegar a los canales de distribución y, por supuesto, desde el punto de vista del comercio electrónico, al cliente a través de la última milla. Y por último, las tecnologías de automatización, herramientas como CRM, fidelización de cliente, plataforma de automatización y analítica de comportamiento que ayudan a tomar decisiones basadas en datos, personalizar mensajes y alinear con tu equipo comercial los esfuerzos del marketing a partir de estrategias que se desarrolle y se adapte. En resumen, y para finalizar, la estrategia de marketing digital y la estrategia de marketing corporativo es que ambas estrategias son cruciales. ¿Por qué? Porque la primera busca el éxito de cualquier negocio, vale decir digital, y la corporativa busca generar y alinear el máximo beneficio, el impacto y la efectividad de las campañas. Una depende de la otra. La comunicación corporativa, que incluye la gestión de relaciones públicas y responsabilidad social corporativa, es esencial para construir una imagen positiva y mantener la reputación de marca. Y el marketing digital, a través de las herramientas como SEO, SEM, marketing de contenido, redes sociales e IA, permite que las empresas lleguen a una audiencia y a un público objetivo de manera mucho más efectiva. La sinergia entre estas áreas asegura que todos los mensajes de la empresa sean coherentes y refuerce los objetivos comerciales antes mencionados. En las próximas semanas tendremos más invitados que conversarán sobre viviendas sociales, educación financiera, producción, economía, entre otros tópicos. Por su tiempo y atención dispensadas, muchas gracias. Les invitamos a quedarse aquí, en la 99.9, la radio de la Universidad Antofagasta. Muy gentil por su tiempo y atención dispensada. Hasta una próxima oportunidad. Hasta luego.
1: La doctora Jenny Blamey, académica de la Universidad de Santiago de Chile, fue reconocida por la NASA por su trayectoria y contribuciones en el campo de la astrobiología. La científica lidera el proyecto Polaris, iniciativa que estudia cómo microorganismos extremófilos chilenos responden a las condiciones del espacio. En mayo, 6 de estos microorganismos fueron enviados a la Estación Espacial Internacional a bordo de un cohete Falcon 9 de SpaceX, donde han sido expuestos a microgravedad, radiación y temperaturas extremas. Los primeros resultados son alentadores, ya que los organismos permanecen con vida tras aproximadamente un mes en órbita. El reconocimiento a Blamey fue entregado en el Johnson Space Center de la NASA en Houston durante una visita en la que también analizó los primeros antecedentes obtenidos del experimento. La distinción fue otorgada por la científica Carolyn Conley, vinculada a históricas misiones espaciales de la agencia estadounidense.

0: estudio internacional liderado por la académica de la Universidad Andrés Bello, Vanessa Espejo Mancilla, analizó la eficacia de la leche materna extraída para aliviar el dolor en recién nacidos sometidos a procedimientos médicos. La investigación revisó 17 ensayos clínicos realizados en distintos países, con la participación de 1.572 recién nacidos prematuros y de término. Los resultados mostraron que la leche materna extraída puede ofrecer un alivio del dolor comparable al de soluciones azucaradas como sacarosa, glucosa y dextrosa, utilizadas habitualmente en unidades neonatales. La propuesta busca ampliar las alternativas disponibles para los equipos de salud, incorporando una opción fisiológica y compatible con una atención centrada en el recién nacido y su familia. Además de sus propiedades nutricionales e inmunológicas, la leche materna contiene compuestos bioactivos que podrían contribuir a modular la respuesta del bebé frente al dolor y el estrés. La investigadora plantea que el desafío futuro será determinar qué recién nacidos podrían beneficiarse más de esta alternativa y cómo combinarla con otras medidas, como el contacto piel con piel y la voz materna.
1: La hora en Radio Universidad de Antofagasta.
2: Las 15 horas y 28 minutos.
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5: El Estadio Sokol, Dinko, Franulich, Arasich es uno de los recintos deportivos más emblemáticos de Antofagasta y un símbolo del legado croata en la ciudad. Su historia comienza en 1927, cuando jóvenes inmigrantes de Dalmacia fundaron el Yugoslavensky Sportski Club Sokol, club dedicado inicialmente a la gimnasia y al atletismo y que con el tiempo incorporó disciplinas como el básquetbol, voleibol y waterpolo. El sueño de contar con un estadio propio tomó forma en 1947, cuando el club adquirió un terreno en calle Esmeralda, bajo la gestión de Dinko Franulich Harasic, y con planos del arquitecto Jorge Trabuskovich Dulcich comenzó la construcción del recinto. Parte del material llegó incluso desde Dalmacia, reforzando el vínculo cultural con sus raíces. En 1966, el estadio abrió completamente techado, convirtiéndose en sede de importantes competencias.

0: y espacios comunitarios, el Estadio Sokol ha sido escenario de torneos, entrenamientos y también de grandes espectáculos, desde conciertos internacionales hasta eventos familiares. En 2018, el club rebautizó el recinto con el nombre de Dinko Franulich, en homenaje a su labor histórica.
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0: La NASA inició la cuenta regresiva para el lanzamiento del Nancy Grace Roman Space Telescope, el primer gran telescopio espacial que lleva el nombre de una mujer. El instrumento honra a Nancy Grace Roman, astrónoma que ocupó importantes cargos en la agencia y que es conocida como la madre del Hubble por su papel fundamental en el desarrollo del telescopio lanzado en 1990. A diferencia del Hubble, el Roman tendrá un campo de visión al menos 100 veces mayor, permitiéndole estudiar la luz de unos 1,000,000,000 de galaxias, observar exoplanetas y analizar discos donde se forman nuevos sistemas planetarios. Su principal objetivo será investigar la energía oscura, además de estudiar la evolución de las galaxias y la influencia de la materia oscura. El lanzamiento está previsto para el domingo 30 de agosto desde el Centro Espacial Kennedy, a bordo de un Falcon Heavy de SpaceX. Tras su despegue, el telescopio viajará hasta el segundo punto de Lagrange L2, ubicado a unos 1,5 millones de kilómetros de la Tierra, desde donde buscará aportar nuevas respuestas sobre algunos de los grandes misterios del universo.
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0: ciudad de Antofagasta le indica la hora.
1: 15:58.
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4: Dos aviones convertidos en bombas se estrellaron con las Torres Gemelas. Una hora después, se derrumbaron ocultando a Manhattan con toneladas de polvo. Sobrevivientes, socorristas, familiares de víctimas, trabajadores, los que estuvieron alrededor del lugar inhalaron el aire que ahora se confirmó quedó altamente contaminado.
5: No culpamos a la ciudad por cometer errores al intentar que la vida volviera a la normalidad en esas primeras semanas después de los ataques. Estaban reaccionando a una emergencia causada por los terroristas.
4: Él es Andrew Carboy, uno de los abogados del 911 Health Watch, en español, Vigilancia de Salud, del 11 de septiembre, que demandó a la ciudad de Nueva York para que publicara los registros sobre la toxicidad por los ataques.
6: It is clear to us.
5: Según los registros que hemos visto para octubre de 2001, estaba claro que el gobierno local estaba preocupado porque se le decía a la gente que regresara cuando era seguro, cuando en realidad no lo era, y temían que hubiese demandas por parte de personas afectadas. Sin embargo, el mensaje de que el aire era seguro continuó hasta mediados de 2002.
4: Los registros sobre la contaminación ambiental y los intercambios entre funcionarios al respecto estaban almacenados en 68 cajas. A un cuarto de siglo de la tragedia, serán analizados y difundidos poco a poco a través de un sitio web creado por la alcaldía de la ciudad.
5: Nos reuniremos cada mes con los abogados del alcalde Mandani para asegurarnos de que esta publicación de información continúe.
4: El abogado Carboy advirtió que, aunque toda la información se haga pública, las víctimas no podrán exigir una compensación adicional.
5: Al recibir una compensación federal a través de un programa en Washington, D.C., han renunciado a su derecho a demandar a la ciudad de Nueva York y más de 100.000 personas ya lo han hecho. Además, la segunda corte más alta de los Estados Unidos, solo la Corte Suprema está por encima, ha determinado que las personas no pueden demandar si resultaron heridas como consecuencia de la respuesta a los ataques del 11 de septiembre, porque el 11 de septiembre fue un acto de guerra y no se puede demandar ni cuestionar al gobierno por tomar medidas en respuesta, incluso si uno resulta herido. Así que la ciudad tiene mucha protección contra cualquier demanda, por graves que puedan resultar estos documentos.
4: Aproximadamente 9.000 personas murieron a causa de enfermedades que el gobierno estadounidense ha relacionado con su estancia cerca de los escombros de las Torres Gemelas.
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0: El próximo 5 de septiembre, Chile volverá al horario de verano. Una modificación que, según expertos del Instituto Milenio de Biología Integrativa, puede afectar el sueño, el rendimiento y el bienestar. Desde la cronobiología, los especialistas plantean que mantener un horario estable durante todo el año y privilegiar la luz natural de la mañana sería más beneficioso para el organismo. El cambio de hora puede alterar el reloj circadiano, mecanismo interno que regula el sueño, la vigilia, la liberación hormonal y el metabolismo. Durante los días posteriores al ajuste pueden presentarse mayor somnolencia, fatiga, dificultades para dormir y menor concentración. Además, estudios han asociado transitoriamente el cambio al horario de verano con un aumento de algunos eventos cardiovasculares, cerebrovasculares y accidentes de tránsito. Los especialistas sostienen que la luz matutina es clave para sincronizar el reloj biológico con el entorno y por ello consideran que el horario de invierno sería más favorable. Mientras continúa el sistema de cambio de hora, recomiendan reducir el uso de pantallas antes de dormir y exponerse a la luz natural durante las primeras horas del día.
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0: grupo de astrónomos descubrió S-301, la estrella más rápida conocida en la Vía Láctea, gracias a observaciones realizadas desde el Observatorio Paranal en Chile. La estrella orbita el agujero negro supermasivo Sagitario A y alcanza una velocidad de 25.000 kilómetros por segundo, equivalente al 8% de la velocidad de la luz. S-301 completa su órbita en solo 8,7 años y se acerca al agujero negro apenas 12 veces la distancia entre la Tierra y el Sol. Los científicos creen que pudo formar parte de un sistema binario que fue separado por la intensa gravedad de Sagitario A. El hallazgo permitirá estudiar las condiciones extremas cerca del agujero negro y podría ayudar a comprobar predicciones de la teoría de la relatividad de Einstein. Los astrónomos seguirán observando S-301, especialmente en su próximo acercamiento en 2031, para intentar medir la rotación de Sagitario A.
1: La hora en Radio Universidad de Antofagasta.
2: Las 16 horas y 29 minutos.
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Tradiciones folclóricas. Los grupos musicales han surgido de la realidad social chilena a través del tiempo. Una corriente nace en los salones ciudadanos, son herederos de antiguas tertulias, donde se interpretaba un refinado repertorio para unir hermosas voces líricas. Este estilo se manifiesta en grupos como los Huasos Quincheros. Escuchen la tonada de López Viñó, Así es mi suerte.

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0: La publicidad digital también genera una huella ambiental, debido al consumo energético asociado al almacenamiento de archivos, transmisión de videos y difusión de anuncios. En ese contexto, L'Oréal Group incorporó la sostenibilidad digital a su estrategia L'Oréal for the Future, buscando reducir el impacto ambiental de sus campañas. Durante el primer semestre de 2026, la compañía reportó una reducción del 26% en las emisiones de sus campañas digitales respecto del mismo periodo del año anterior. Para medirlas, utiliza Impact Plus, plataforma que analiza factores como consumo energético, impresiones y emisiones de CO2. Entre las medidas aplicadas, destaca la optimización de los contenidos digitales, reduciendo el peso de los archivos sin afectar su calidad. Estas acciones pueden disminuir las emisiones de una campaña hasta en un 30%, incorporando la sostenibilidad como un nuevo criterio dentro de la planificación de medios.
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0: Universidad de Antofagasta le indica la hora.
1: 16:57.
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1: Estimadas amigas y amigos de Poder y Región, sean bienvenidos a un nuevo programa del Centro de Estudios Públicos Regionales de la Universidad de Antofagasta, que junto al profesor David Cuba estamos con usted compartiendo algunas ideas. Dice un refrán que cuando una mariposa agita sus alas en China, bien puede producir una tempestad al otro lado del Océano Pacífico. Ese dicho tan popular guarda relación con que la globalización como fenómeno mundial nos influye, nos afecta y nos acompaña todos los días. A raíz del intento de asesinato de una abogada argentina, que era la pareja de un señor de apellido Cerimedo, también argentino, en Bolivia, fue apresado porque hubo un intento de femicidio en contra de esta señora, que además está embarazada. Producido el hecho, se ha desatado un sinnúmero de corrientes de opinión sobre la influencia de los medios electrónicos, inteligencia artificial, lo que se llaman los bots, y más aún las granjas de bots para influir en los resultados electorales de países como Argentina, como Brasil, como Bolivia, y también se incluye a Chile y últimamente también a Perú. ¿Quiere decir entonces que este es un fenómeno que la frase con que partí hablando nos refleja lo que es la globalización? Pero en el plano local y nacional hemos tenido también por quinto mes consecutivo un bajo crecimiento económico. El IMASEC, el índice de medición de la actividad económica, decreció un 1,5%. Si lo sumamos al mes pasado, estaríamos hablando prácticamente ya de un estado económico técnico de recesión. Y finalmente, Santiago fue sede del Foro de Madrid, que reúne a los partidos políticos en el mundo de tendencia ultraconservadora y, por cierto, todos de derecha, al cual el presidente Kast presidió uno de las organizaciones que forma parte de dicho Foro de Madrid. Con esos antecedentes, David, te doy la bienvenida y podemos partir intercambiando opiniones.
2: Desde luego, muy contento de estar aquí, don Jorge. Gracias por la presentación. Los tres temas se ven bien interesantes, por tanto, yo creo que podemos llegar quizás a algunas reflexiones. Y, por supuesto, junto con las personas que nos ven y escuchan, podemos precisamente asimilar también lo que está pasando en Chile y el mundo, y sobre todo también en nuestra región. Así que vamos a partir primero por el caso Cerimedo, según el orden. En este caso, precisamente, don Jorge, lo único que precisamente, por lo menos los trascendidos de la noticia y todo lo demás, efectivamente se trata precisamente de personificar, o por lo menos de darle, por lo menos en este caso, atribuir bastante participación en procesos electorales a través precisamente de recursos tecnológicos como los llamados bots o de alguna forma los llamados troll o bots digitales, y que hasta qué punto precisamente esto puede influir o haber afectado directamente campañas electorales. O sea, ese es más o menos lo que uno quiere ver desde atrás. O sea, desde el punto de vista digital, pareciera ser de que siempre han existido, ¿cierto?, campañas, ¿cierto?, en redes sociales, digitales, en fin, generando precisamente a lo mejor desinformación o exageración también dentro de las propuestas de campaña de uno u otro candidato. Pero ¿cuál sería de alguna manera el punto relevante efectivamente aquí que haría por lo menos le daría un contexto por lo menos más negativo a este punto, más allá de que más o menos estamos acostumbrados a que en redes sociales normalmente hay mucha gente que apoya exacerbadamente a uno y a otro, y prácticamente se entra en esta disputa o inclusive también en desinformación. ¿Qué es lo que podría ser relevante de este punto de vista y lo que ha hecho, y lo que ha ocurrido en los distintos países?
1: Efectivamente, el tema está en que este tipo de prácticas, bueno, comienzan siglos atrás, ya un señor llamado Gutenberg, ¿no? Sí. Que inventa la imprenta, no solo permitió imprimir Biblias, que sigue siendo el libro más importante de la historia de la humanidad, sino que también la influencia de los medios de comunicación en nuestro diario vivir, en cómo tomamos decisiones, desde comprar pan en un lugar hasta ir de viaje a otro, o de cómo esto nos influye en nuestras conciencias, y en consecuencia, el uso de estas tecnologías tan complejas y tan gravitantes, con muchos recursos financieros, significa entonces que se está deformando principios esenciales de la democracia, como por ejemplo, cada persona tiene un voto y por lo tanto él lo ejerce libre e informadamente. Pero ¿qué es lo que hace una campaña de este tipo a través de medios electrónicos, inteligencia artificial y muchos recursos financieros? Desinformar. De tal manera entonces que allí uno se genera ciertas imágenes, expectativas, que luego en la realidad se resultan contradictorias. Eso ha conllevado entonces también a un descrédito del régimen de gobierno democrático, por cuanto la aceleración de la sociedad actual por tener prontos resultados también exige que el elector diga: si no me soluciona esto, yo no voto por usted. O dicho de manera más peyorativa aún: ¿cuánto me da usted para que yo vote por usted? Eso es la deformación. A tal punto que está acreditado, según declaró la víctima del intento de femicidio, de que en el plebiscito del término de la primera convención constitucional, este señor Cerimedo trabajó en Chile bajo el nombre de, o contratado por la Casa Común. Y la prensa ayer informaba que una empresa vinculada al actual vicepresidente ejecutivo de Codelco habría recibido 1.900 millones de pesos como parte de esta campaña. Estos son los datos que la prensa ha informado, no los puedo hacer míos como un hecho cierto, pero están en el debate público y en consecuencia, en buena hora, que la Fiscalía del Ministerio Público optó por abrir una carpeta investigativa. Porque ciertamente este fenómeno, si bien no es un crimen de sangre, como lo que estamos acostumbrados a ver, es un crimen que afecta nuestra convivencia básica, el respeto que nos debemos tener el uno por el otro, la capacidad que uno no tenga para pensar por sí mismo. Como ellos, con estas granjas de bots que son impresionantes, claro, es todo uno que está acostumbrado a ver, este señor tiene 300.000 seguidores con esta idea, es un influencer. Y ese influencer marca tendencia, y muchas personas se guían por él. Y en consecuencia, claro, uno ve, sobre todo a la gente más joven, ¿no? Todo el día con la cabeza agacha, mirando el celular, porque ahí está su fuente de información. Y estas granjas de bots, entonces, distorsionan la realidad, lo que es muy grave.
2: Bueno, al fin y al cabo, don Jorge, quizá el tema distorsionar la realidad, a lo mejor, en mi opinión, pienso yo que quizá un poquito desproporcionado. Yo siempre he dicho que en todas campañas pueden contratarse de forma lícita o ilícita, van a haber cosas turbias, cosas claras, prístinas, pero al fin y al cabo no debo olvidar que, por lo menos lo que corresponde a Chile, por mucho que precisamente haya gente que contrate voz, redes sociales, que llega gente a jóvenes que principalmente están ahí, bueno, pero al mismo tiempo también hay un océano de información correcta, o sea, prácticamente es casi como pedirle a nuestros universitarios que ojalá no entren a otras páginas que desinforman, porque aquí están las páginas de la Real Academia Española, de Ciencia y todo lo demás, o sea, junto con lo bueno va a estar lo malo, si eso es lo que tiene Internet, pues si es un océano, en el océano se navega, pero también hay tiburones, pues don Jorge. Al fin y al cabo, algo de responsabilidad y precisamente a este punto. Yo por lo menos considero que efectivamente, desde luego, cuando algo haya una cierta explicación que pueda de alguna forma distorsionar o darle alguna explicación al resultado electoral, por supuesto que obviamente va a haber más bombo y platillo del otro lado al que no le convenía. En este caso también inclusive podría ser dentro del mismo dentro de las mismas fuerzas políticas, que también en su momento ocurrió en la campaña presidencial con doña Evelyn Matthei, que también obviamente hizo mención a este punto. Obviamente probablemente no fue bien manejado, porque también comunicacional hay que manejar bien este tema. Si uno ha sido víctima de bots, también una tiene que tener comunicacionalmente cómo salir del paso. Primero entender en qué consiste este tema precisamente de el tema digital y la ¿cómo se dice? Esta granja precisamente de campañas de desinformación. Yo siento que la desinformación va a estar siempre, porque efectivamente va a haber gente siempre que va a querer hacer daño a una campaña. Y de este punto de vista, entonces, lo que yo quiero por lo menos determinar es que ¿cuál ha sido el real impacto? Y esto está en investigación, en cuanto a información, desinformación y todo lo demás. Porque al fin y al cabo, abanderarse desde un punto de vista, ¿cierto?, en una campaña puede darse. Hablar a veces un poco más allá del margen de la verdad también a veces hasta se puede tolerar dentro del fervor político. Pero efectivamente, yo por lo menos la ciudadanía en general todavía está con un signo de interrogación, creo yo, ante las nuevas tecnologías, porque esto podrá ser de muy antiguo, pero hablar en general de bots, de granjas de bots, de desinformación, de utilizar redes sociales y todo estos aparatos de carácter digital o personas que no son personas y están detrás precisamente como un algoritmo que puede desinformar, todavía creo yo que queda un espacio todavía en la interrogante de la ciudadanía, ¿cuál es el efecto real que puede tener esto en campañas electorales? Porque obviamente está hablando de campañas, felizmente nuestro sistema electoral, eso de ir a depositar el voto, todavía no ha sido contaminado, ¿cierto? Y probablemente esto generaría mayor rechazo a posibles intentos de tratar de digitalizar el sistema electoral. Es decir, esto del voto electrónico y todo lo demás, normalmente termina generando con el tiempo más desconfianza que eficiencia, que es todo lo contrario a lo que se trata de indicar. Normalmente en el día de hoy hay una cierta desconfianza a lo tecnológico, precisamente porque puede influir en resultados. Por lo mismo, nosotros estamos precisamente viendo esta primera etapa, lo que implica información o desinformación en campaña, y no hemos entrado todavía, obviamente, a la discusión más allá si queremos cambiar nuestro sistema electoral. En lo personal, yo preferiría que se mantuviese así, tal como está, porque somos un ejemplo para el mundo en la rapidez y eficiencia. O sea, siempre cuando hay una elección en Chile, termina siendo parte del comentario internacional este punto.
1: Sin lugar a duda, y creo que en eso tenemos un mérito institucional indiscutido. Sin embargo, lo que estamos hablando también, David, tiene que ver con que la ciudadanía, todos, incluidos nosotros, optamos en cada momento, ¿no es cierto? Salvo donde hay una actividad monopólica, como lo hablábamos el otro día, el uso de los servicios básicos, la llave del agua, la energía eléctrica, no hay dónde elegir. Pero uno va optando, y sobre todo en la vida democrática, claro, uno opta por tendencias, por opiniones, por corrientes, por doctrinas, por ideología. Si eso es lo interesante, que sea un debate a ese nivel, no lo personal y menos aún por la fuerza, sin lugar a duda. Pero cuando tú estás manejando esto, quiere decir entonces que tienes una capacidad de influencia muy superior a lo que es el debate público tradicional. No estamos acostumbrados, aún no tenemos cómo detectar una granja de bots, por ejemplo. ¿Cómo, en definitiva? Tú tienes toda la razón, la señora Matthei es la más afectada en esto, ¿no? Desde que dijeron que padecía de Alzheimer, que no sé qué, que no sé cuánto. Y claro, y su presencia electoral decayó en beneficio del candidato Kast, sin lugar a duda. Ahora, el punto que tendrá que investigar el Ministerio Público es si es efectivo o no que el jefe del segundo piso fue contratado por la empresa que tenía este señor en Chile, si efectivamente hubo ese flujo de dinero y de manejo de información, porque esto es más débil o más sensible, dado que no va a interferir el voto mismo, que es lo que tú comentas con el CERVEL, ¿cierto? Claro. No hay una sustracción de la urna, no hay suplantación de identidades. Está en tu opción, en tu conciencia, en tu valoración de la realidad. Por eso que deforman la realidad, porque tu percepción de la misma es lo que te hace llevar a tomar decisiones que después puedes lamentarte.
2: Bueno, efectivamente, hasta cierto punto es un quién es víctima o quién es el objetivo precisamente, porque claro, hay un cierto objetivo. O sea, normalmente uno siempre se trata de poner como ejemplo y dice, no, yo no caería en estas cosas, yo tengo una opinión formada, yo veo programas y veo los candidatos como debaten y sobre eso construyo mi opinión. O si uno tiene una visión política quizás de más antigua data, normalmente es difícil que me mueva de la vereda de mi opción política, independiente del candidato que esté. Ahora, obviamente, esto lo hace más peligroso dentro del mismo conglomerado, precisamente lo que pasó entre Kast y Evelyn Matthei. Y claro, desde ese punto de vista, yo, en mi opinión, claro, si uno también toma memoria cuando surgió esto de los votos o cuando estuvo de terreno, ya Evelyn Matthei ya estaba de hace muchos meses atrás, venía ya en baja bastante, o sea, esto fue como la lápida prácticamente a su campaña electoral. Pero yo siempre he dicho que también, comunicacionalmente, también hay que saber sobrellevar esto y dar precisamente una comunicación. Yo siento que también fueron desafortunadas las frases, en este caso, de la ex candidata en su momento, cuando salió a la luz la posibilidad de que, ¿cierto?, en su momento, cuando recién estaba ahí incipiente la situación, de que se habían bots en su contra y que precisamente la catalogaban precisamente con enfermedades mentales y todo lo demás. O sea, ¿quién llega? ¿Quién se cree? ¿Quién es de alguna manera permeable a esto? Claro, posiblemente debe haber un sector de la población al cual está dirigido, porque esto no es de la nada. Pero yo siempre precisamente he pensado que efectivamente el fuerte de una candidatura también está, por supuesto, en lo comunicacional. Y creo que al fin y al cabo este punto terminó siendo de un doble punto una lápida, tanto por los votos en sí y también cómo salió el equipo en su momento, si uno recuerda, al paso. O sea, prácticamente simplemente todo el esfuerzo se dedicó simplemente en acusar al otro candidato, cuando creo yo que no debió haber sido la estrategia ante una situación como esa. Pero finalmente uno se termina desviando, pero todos estos efectos que genera también.
3: Sí.
2: Puede generar todos estos efectos. Ahora, por supuesto, yo siempre pongo sobre la mesa cuál es el real impacto, porque estamos hablando de miles y miles de votos. O sea, ¿hasta qué punto precisamente puede tener efecto una campaña de votos por sobre una campaña comunicacional de un candidato? ¿Cómo se lleva a cabo? ¿Si es tan efectivo o no es tan efectivo? Y en el día de hoy, ¿quién finalmente es víctima, o por lo menos es el objetivo de esto? Hasta cierto punto igual tiene que haber una cierta represión interna. O sea, en el día de hoy, con todas las fuentes de información que hay, y yo no solamente ubico a la radio y la televisión, sino precisamente todo lo que implica la información en general, los sitios web oficiales donde están los programas y todo lo demás. O sea, quien no accede a ello y solamente se deja influenciar por redes sociales o por una persona que nadie conoce, o porque gente empieza a repetir un discurso, bueno, también obviamente ahí yo creo que también tiene que haber una reprensión interna de quienes han sido también, en ese caso, víctimas de esto, porque al fin y al cabo de eso se trata. Si no van a gente analfabeta ni nada, puede ir gente inclusive que está en la universidad, en distintos factores precisamente de la sociedad, y por tanto, al fin y al cabo, uno trata de tener estos programas precisamente para que las personas no coincidan con lo que uno está hablando, pero por lo menos reflexione sobre los temas. Y desde ese punto de vista también programas como esto, este humilde programa al lado de eso, a lo mejor no nos podemos comparar, pero también han habido muchos, muchos programas, o sea, donde van los candidatos, donde hay analistas políticos, donde hay periodistas serios y todo lo demás. O sea, al fin y al cabo, ¿se puede competir una campaña de bots frente precisamente a tanta información y yo también, y pluralismo también en la prensa? Porque lo hay, o sea, no puede uno decirle en el día de hoy que no lo haya. Ahora uno podrá indicar que podrá estar de acuerdo o no con la línea editorial, pero al fin y al cabo, en el día de hoy, uno puede encontrar por medios escritos, por internet y todo lo demás, distintas visiones. Ahora, eso es lo importante, la responsabilidad. Y obviamente también un tema debatible cuando se empieza a ver el tema del control de la información, que también se ha puesto también sobre la sobre el tapete, sí, público de la discusión.
1: Sí. Fíjate que ha hecho un muy buen análisis de la relación uno a uno, ¿cierto? Un señor Cerimedo, una señora Matei, y uno mismo en relación a las opciones que toma. Pero ocurre que esto está impactando masivamente. Entonces, consuma esto o consuma lo otro, es una alternativa que te va dirigiendo a consumir. Segundo, en materia política y en materia de la vida pública, la cosa es distinta porque nosotros tenemos que optar por un programa, pero a la larga se opta por condiciones secundarias. No cabe la menor duda, y lo ha dicho todo el mundo en el país, que la elección pasada se definió entre seguridad y crecimiento económico. ¿No es así? Pues bien, ocurre que ha sido la señora Matei la que más ha combatido fuertemente la reforma constitucional que impulsó el ministro Arrau, que es del Partido Republicano. Entonces, ahí tú tienes una dimensión proyectada en el tiempo. Por eso que la imagen a mí me impactó.

0: Fíjate que en el tema seguridad, por ejemplo, 60 días o algo así, duró la ministra Steiner, ¿no?
1: Sí.
0: Que no tenía ningún plan de seguridad. Llegó el ministro Rau, entonces todo el mundo dijo, es un ingeniero, lo va a hacer muy bien, la otra señora es abogado, este caballero sabe de proceso, ella iba caso a caso. Bueno, pero resulta que tampoco tiene un plan. Porque la reforma constitucional advierte o da cuenta de que lo que están haciendo es promover algo que es con dimensiones desconocidas. ¿Eh? Entonces, es muy relevante esto porque el debate público, perdonen, tiene que ser sobre la base de la veracidad, el respaldo científico, la opinión que uno dé que sea sustentable, ¿cierto? Porque así entonces uno se puede entender. Hasta el momento nuestras mentes son analógicas, ¿no? No digitales. Entonces, claro, la sinapsis que se produce en las neuronas requiere de estos elementos. Por ejemplo, el segundo elemento que llevó a mucha ciudadanía a votar por el presidente Kast fue el tema de superar crisis económica. Pero llevamos 5 meses con un crecimiento más que deficiente. El último, de menos 1,5, significa que vamos hacia atrás. Hoy día, todos los economistas, inclusive los centros de pensamiento asociados al sistema financiero nacional, están advirtiendo que el país va a crecer menos de un 1%. Incluso algunos advierten que la proyección del Banco Central, con todo lo autónomo que es, estaría entre 0.25 y 0.75, lo que es en verdad un fracaso. Eso significa que estamos ya no estancados, estamos hacia atrás. Entonces, ahí viene el tema de las imágenes con la realidad. Esto no es menor por cuanto desde el Ministerio de Hacienda se sigue diciendo que hay que esperar los efectos de la mega reforma tributaria, pero mira el desempleo. La región de Ñuble, ya está cerca del 11%. Entonces, eso no es mejor. Las mujeres están en el 10,3 hace rato. Entonces, es un tema preocupante porque afortunadamente desde el año 2005 Chile entero tiene cuarto año medio obligatorio por obligación. Pero eso nos hace que no es lo mismo tener un sistema educativo que te perfecciona a que el razonamiento personal y social esté acorde a los requerimientos de la realidad. Eso es lo que deforma estas granjas de bot.
1: Bueno, yo creo que finalmente termina siendo un tema a discutir, porque siempre yo digo, trato de relativizar el tema de hasta qué punto precisamente algo en el día de hoy puede influir cuando precisamente es tan exagerado. En el día de hoy, por ejemplo, cuando alguien ve en internet una imagen en el día de hoy con la realidad virtual o con la inteligencia artificial, son cosas precisamente que se ven imágenes que parecen muy reales, pero hay como algo que uno dice, no, esto no puede ser real, esto es inteligencia artificial, que de repente sale del agua un tremendo tiburón y uno dice, ya inmediatamente el cerebro dice, no, esto no puede ser así. Ya, bueno, esa misma intuición también tiene que ser esa misma intuición que hace que la gente dice, esta es una imagen real, esto es un video real, esto es hecho por inteligencia artificial. De alguna manera yo también llamo a la ciudadanía que también tome un rol de responsabilidad y responsabilidad con uno mismo, y obviamente de ahí obviamente se indirectamente es hacia el país. O sea, al fin y al cabo, no es creer, ¿cierto?, lo que cualquiera dice. Esto es como donde sigo diciendo, oiga, no le haga caso a cualquier persona que pase por la calle, no le haga caso a un desconocido, no le haga... O sea, estos típicos recomendaciones que uno tiene desde pequeño son para la vida y en todo ámbito. O sea, al fin y al cabo, de eso se trata, entonces, creo yo, la responsabilidad, tener precisamente algo de razonabilidad a la hora de tomar decisión, a la hora también de creer algo. Uno puede leer mucha información, pero efectivamente discriminar discriminar información de la correcta, de la incorrecta, de la falsa o de la exagerada, de la que es, en mi opinión, no es un ejercicio tan complicado. Lo que ocurre es que a veces uno se puede dejar llevar. Y por lo menos en ese contexto, yo creo que

0: Probablemente es donde atacan precisamente estas maniobras que están siempre ahí presentes en campañas electorales. Y por supuesto, siempre va a ser obviamente un relato que a la larga termina desprestigiando o por lo menos embarrando un poco un resultado electoral que, por supuesto, nadie duda que sean legítimos y todo, pero termina salpicando un poquito ya la legitimidad de la elección en cuanto a la participación y todo lo demás, tanto en cuanto que efectivamente estas dos últimas elecciones, me refiero a las dos grandes, sobre el plebiscito de salida y en este de la primera convención, precisamente esta de la señora Loncón, Bass y todo lo demás, para que la gente recuerde, porque habían otras más después, que también fueron rechazadas, pero normalmente tiene ese carácter de probablemente tuvo una alta participación. Probablemente, si no me equivoco, creo que es de las más altas participaciones históricas y junto también con la elección presidencial por el tema del voto obligatorio y todo lo demás. Entonces, efectivamente, tiene prácticamente casi todo el padrón electoral casi votó. Entonces, efectivamente, con una gran participación electoral termina igual salpicando de la legitimidad propia que tiene precisamente ese hito democrático. Entonces, efectivamente, termina quedando en boga aquí un poquito este tema de las campañas. Y por supuesto, también electoralmente, en el día de hoy, políticamente, también estas noticias terminan beneficiando, perjudicando también, al final todo hay que verlo desde el punto de vista político, porque esto obviamente ha saltado desde la esfera policial de la investigación también a la esfera política, porque ya se ha comenzado a hablar sobre estos temas.
1: Así es. Bueno, me quedo con tu última reflexión, que la encuentro muy importante, que sea siempre una reflexión profunda, con gran capacidad de conocimiento y de análisis. No por casualidad, en mi época de adolescente, tenía un profesor que siempre nos decía, jóvenes, aprendan a leer entre líneas. Claro, la prensa escrita, que era lo habitual en esa época, ¿cierto? Siempre trae un mensaje entre líneas, ¿no? Y eso creo que es lo que debemos aprender ahora a hacer. No hay líneas en el celular, pero caramba que hay un contenido deformado y muchas veces falso. Agradezco la participación de ustedes en sus reflexiones. Y cómo las comparten con su gente. Yo aprovecho de despedirme, estimado David, y será hasta la próxima semana. Muchas gracias.
0: Bueno, Jorge, también aprovecho de despedirme. Los temas están interesantes, probablemente quedan en carpeta otros temas que también obviamente los vamos a ver la próxima semana junto a todos ustedes. Muchas gracias.
2: Adiós. 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
4: Las 17 horas y 29 minutos.
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14: El Instituto Superior de Comercio de Antofagasta, conocido también como ISCA o Liceo Comercial Gerardo Muñoz Campos, es una de las instituciones más significativas dentro de la educación técnico-profesional de la región. Su enfoque en administración, contabilidad y áreas ligadas al comercio ha permitido que generaciones de estudiantes accedan a una formación sólida y conectada directamente con el desarrollo productivo de la ciudad. Su enfoque en administración, contabilidad y áreas ligadas al comercio ha permitido que generaciones de estudiantes accedan a una formación sólida y conectada directamente con el desarrollo productivo de la ciudad. Desde sus inicios, la institución respondió a la necesidad de preparar jóvenes capaces de integrarse al mundo laboral en un territorio marcado por la actividad portuaria, el comercio y la industria. Con el tiempo incorporó talleres, laboratorios, módulos prácticos y prácticas profesionales que brindaron a los estudiantes herramientas reales para desempeñarse en oficinas, empresas, servicios públicos y diversas áreas administrativas. Más allá de su aporte académico, el ISCA ha construido una comunidad educativa reconocida por su identidad, su disciplina y su compromiso con el desarrollo local. Muchas familias antofagastinas han visto en este establecimiento un espacio de oportunidades, donde los jóvenes pueden proyectarse, adquirir habilidades laborales y aportar posteriormente a la vida económica e institucional de la ciudad.
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La doctora Jenny Blamey, académica de la Universidad de Santiago de Chile, fue reconocida por la NASA por su trayectoria y contribuciones en el campo de la astrobiología. La científica lidera el proyecto Polaris, iniciativa que estudia cómo microorganismos extremófilos chilenos responden a las condiciones del espacio. En mayo, 6 de estos microorganismos fueron enviados a la Estación Espacial Internacional a bordo de un cohete Falcon 9 de SpaceX, donde han sido expuestos a microgravedad, radiación y temperaturas extremas. Los primeros resultados son alentadores, ya que los organismos permanecen con vida tras aproximadamente un mes en órbita. El reconocimiento a Blamey fue entregado en el Johnson Space Center de la NASA en Houston durante una visita en la que también analizó los primeros antecedentes obtenidos del experimento. La distinción fue otorgada por la científica Carolyn Conley, vinculada a históricas misiones espaciales de la agencia estadounidense.

0: 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Radio Universidad de Antofagasta le indica la hora.
1: 17:55.
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4: Dos aviones convertidos en bombas se estrellaron con las Torres Gemelas. Una hora después, se derrumbaron ocultando a Manhattan con toneladas de polvo. Sobrevivientes, socorristas, familiares de víctimas, trabajadores, los que estuvieron alrededor del lugar inhalaron el aire que ahora se confirmó quedó altamente contaminado.
5: No culpamos a la ciudad por cometer errores al intentar que la vida volviera a la normalidad en esas primeras semanas después de los ataques. Estaban reaccionando a una emergencia causada por los terroristas.
4: Él es Andrew Carboy, uno de los abogados del 911 Health Watch, en español, Vigilancia de Salud, del 11 de septiembre, que demandó a la ciudad de Nueva York para que publicara los registros sobre la toxicidad por los ataques.
5: Según los registros que hemos visto para octubre de 2001, estaba claro que el gobierno local estaba preocupado porque se le decía a la gente que regresara cuando era seguro, cuando en realidad no lo era, y temían que hubiese demandas por parte de personas afectadas. Sin embargo, el mensaje de que el aire era seguro continuó hasta mediados de 2002.
4: Los registros sobre la contaminación ambiental y los intercambios entre funcionarios al respecto estaban almacenados en 68 cajas. A un cuarto de siglo de la tragedia, serán analizados y difundidos poco a poco a través de un sitio web creado por la alcaldía de la ciudad.
5: Nos reuniremos cada mes con los abogados del alcalde Mandani para asegurarnos de que esta publicación de información continúe.
4: El abogado Carboy advirtió que, aunque toda la información se haga pública, las víctimas no podrán exigir una compensación adicional.
5: Al recibir una compensación federal a través de un programa en Washington, D.C., han renunciado a su derecho a demandar a la ciudad de Nueva York y más de 100.000 personas ya lo han hecho. Además, la segunda corte más alta de los Estados Unidos, solo la Corte Suprema está por encima, ha determinado que las personas no pueden demandar si resultaron heridas como consecuencia de la respuesta a los ataques del 11 de septiembre, porque el 11 de septiembre fue un acto de guerra y no se puede demandar ni cuestionar al gobierno por tomar medidas en respuesta, incluso si uno resulta herido. Así que la ciudad tiene mucha protección contra cualquier demanda, por graves que puedan resultar estos documentos.
4: Aproximadamente 9.000 personas murieron a causa de enfermedades que el gobierno estadounidense ha relacionado con su estancia cerca de los escombros de las Torres Gemelas.
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2: Bienvenidos y bienvenidas a una nueva programación de Beat 99.9 a través de Radio Universidad de Antofagasta. Como es usual en nuestra programación de fin de semana, vamos a comenzar con música. Esto es Llueve sobre la ciudad de los Bunkers.

volvemos luego de esta breve pausa musical para hablar de las fiestas patrias. Ya la semana que viene nos venimos con todo para este 18 de septiembre y te quiero contar sobre un estudio de la consultora Ipsos que reveló que las fiestas patrias se consolidó en el 54% de las preferencias, superando ampliamente a la Navidad con un 26% y al Año Nuevo con un 6%. Entre las costumbres para la fecha, un 70% de los encuestados indicó que realizará asados y un 65% se reunirá con cercanos. En tanto, las empanadas y el terremoto figuran con un 46% y un 49%. Encabeza las elecciones gastronómicas para las celebraciones. En este contexto, ¿qué te gusta a ti consumir para fiestas patrias? Recuerda que como Radio Universidad de Antofagasta tenemos nuestras propias redes sociales donde nos puedes encontrar. Estamos a través de Instagram como radio.cl, también en Facebook como Radio Universidad de Antofagasta y lo que es nuestro propio sitio web como www.radio.cl. Y en otras noticias, ¿por qué no hablar también acerca de Chile? Yo creo que en esta programación vamos a darle es destacar en sí lo que tenemos a nivel nacional. Vuelve a conectar generaciones a través de un particular encuentro entre la cueca chora de Nano Parra y el trap de Pablo Chile, canciones que fueron creadas hace más de 5 décadas, inspiradas en personajes de barrio, situaciones cotidianas y el Chile popular, hoy adquieren un nuevo sonido de la mano de uno de los exponentes de la música urbana nacional. Nano Parra se caracterizó por llevar a sus composiciones humor, picardía y una mirada directa sobre la vida de la calle, alejándose de la imagen más solemne asociada tradicionalmente al folclore. Pablo Chile, desde el trap, aporta su propio lenguaje, fraseo y experiencia vinculada también a lo que es el barrio y la cultura urbana a nivel chilena. El resultado es un cruce de 2 generaciones y 2 estilos musicales. Pese a sus diferencias, comparte una misma intención, que es contar historias, identidades y realidades que forman parte de la cultura popular chilena. Estas nuevas versiones, producidas por Angelo Pieratini, permiten que el repertorio de Nano Parra vuelva a circular y llegue a nuevos oyentes, demostrando que la tradición también puede renovarse, mezclarse con sonidos contemporáneos y seguir encontrando nuevas formas de contar Chile. ¿Qué te parece esta noticia? ¿Tú igual crees que se puede llevar a cabo este cruce? Bueno, acá ya se habla que ya se realizó y que también cuentan con, podríamos decir, formas similares de expresar música, que es a través de la cultura urbana, a través de las historias y todo esto alrededor de lo que es Chile, desde estos personajes que te acabo de contar. En otras noticias, ¿por qué no también enfocarse a los alimentos que se vienen para este 18 de septiembre? Tenemos acá fiestas patrias, 4 cortes de carne para innovar en este 18 de septiembre. Con la llegada de las fiestas patrias, la parrilla vuelve a ser protagonista de las celebraciones y aunque los cortes tradicionales siguen siendo los favoritos, también existen alternativas para innovar y sorprender con un buen asado. Entre las opciones recomendadas están la punta de ganso, el tapa barriga, la punta paleta y el guachalomo. La clave, eso sí, lo que nos dicen aquí es que no está solamente en escoger lo que es un corte diferente, sino también es saber cómo prepararlo. Los especialistas recomiendan comenzar con un buen sellado a fuego alto y luego disminuir la temperatura para completar la cocción de manera uniforme. En cortes como el tapa barriga, una cocción más lenta y controlada puede ayudar a conseguir una carne más tierna y jugosa, mientras que la punta paleta requiere retirar correctamente la membrana que atraviesa la pieza antes de llevarla a la parrilla. Otro aspecto fundamental es el manejo del fuego. Una de las recomendaciones es dividir la parrilla en 2 zonas, una con mayor temperatura para sellar la carne y otra con menor intensidad para continuar la cocción. De esta manera se evita que la superficie se queme mientras el interior todavía está crudo. Ahora bien, antes de que usted proceda a cortar esta carne, hay un último consejo y es que tiene que dejarla reposar durante algunos minutos para ayudar a conservar sus jugos,
Así, durante estas fiestas patrias, no es necesario quedarse únicamente con los cortes de siempre. Con una buena elección, temperatura adecuada y paciencia en la parrilla, es posible conseguir un asado sabroso y jugoso. ¿Qué te parece esta noticia? Tú también compartes en que para este 18 de septiembre es mejor innovar y ver, quizás probar otra carne nueva, estos cortes y esta manera también de coccionar, que es diferente según el tipo de carne que tú vayas a cocinar en esta semana que viene. Y con esto nos vamos a la música y volvemos aquí en Radio Universidad de Antofagasta.

volvemos a la música, estás sintonizando la 99.9. Te quiero contar un poco acerca de qué se viene para estas fiestas patrias y cómo funcionarán los supermercados. Quedan pocos días ya para las fiestas patrias y si todavía no realizas las compras para las celebraciones, atención con los horarios de funcionamiento de los supermercados. Este año los feriados irrenunciables serán el viernes 18 y sábado 19 de septiembre, por lo que el comercio y los supermercados deberán permanecer cerrados durante estas jornadas. La normativa establece que el descanso de los trabajadores comienza a las 21 horas del jueves 17 de septiembre y se extiende hasta las 6 de la mañana del domingo 20. Por este motivo, la mayoría de los supermercados cerrará sus puertas de manera anticipada el jueves 17, con horarios de atención que en muchos casos estarán entre las 7 y 8 de la tarde. La recomendación es no dejar las compras para última hora, que es lo que haría el buen chileno, y revisar previamente el horario específico de cada establecimiento. Los supermercados retomarán su funcionamiento habitual el domingo 20 de septiembre. La normativa contempla algunas excepciones para determinados establecimientos y servicios, como farmacias de turno, cines y otros locales que cumplen con las condiciones establecidas por la ley. Así que ya lo sabes, si necesitas abastecerte para el asado, las empanadas o celebraciones familiares, lo mejor es organizar las compras con anticipación y evitar encontrarse con las puertas cerradas durante el fin de semana de fiestas patrias. En esa misma línea, ya que estamos hablando de comercio, ¿por qué no mencionar este precio que se viene del próximo iPhone 18 Pro y 18 Pro Max? Que saldrá a la venta este 18 de septiembre. Para aquellos que les gustaría quizás renovar su celular o ya lo tienen en mente hace un tiempo. Pero no sin antes tocar un poco de música aquí en Radio Universidad de Antofagasta y volvemos con esta noticia.

Y retomamos aquí en Radio Universidad de Antofagasta. Estás junto a Beat 99.9. Habíamos quedado en una pausa musical. Estábamos hablando sobre el próximo iPhone 18 Pro y 18 Pro Max, que paradójicamente sale este 18 de septiembre. Apple presentó oficialmente sus nuevos iPhone. Estamos hablando del iPhone 18 Pro y iPhone 18 Pro Max, equipos que llegarán al mercado internacional este próximo 18 de septiembre y que destacan por importantes mejoras en rendimiento, batería, inteligencia artificial y fotografía. El iPhone 18 Pro tendrá un precio inicial de $1,199, mientras que el Pro Max comenzará en $1,299 con la misma capacidad. Ahora tú te preguntarás, ¿qué, cuánto esto es en precios chilenos? Los precios superan los 3.700.000 y los 4 millones de pesos, respectivamente, aunque el valor final

Además, la compañía asegura que el equipo puede llegar al 50% de carga en aproximadamente 15 minutos. La fotografía también incorpora cambios importantes. Ambos modelos Pro cuentan con una cámara principal de apertura variable que permite controlar manualmente la cantidad de luz que ingresa al lente y ajustar la captura según las condiciones de la escena. Aunque esta nueva generación estará disponible internacionalmente desde el 18 de septiembre, su llegada a algunos mercados podría producirse durante octubre o noviembre. Por ahora, esta compañía, que es Apple, apuesta nuevamente por estos nuevos modelos para incorporar tecnología de mayor rendimiento y nuevas herramientas de inteligencia artificial y fotografía. ¿Qué opinas tú? ¿Te gustaría también optar por este nuevo celular que al parecer muy a cuenta no estará? Pero lo bueno es que si usted ya quiere comprarlo y no tiene la inmediatez económica de hacerlo ahora ya, dentro de 1 o 2 años este celular va a rebajar su precio y todos lo vamos a poder adquirir con mayor facilidad, dependiendo también del mercado. A veces igual se lanzan algunas ofertas, también depende de las compañías y mucho más, pero ya a partir de este 18 de septiembre va a estar vigente a nivel internacional. Quizás llegando a Chile entre octubre y noviembre, como nos mencionan aquí directamente. Y entre otras noticias, ¿por qué no hablar también acerca de estas fondas veganas para celebrar el 18? Como ya bien sabemos, el 18 se caracteriza por comer carne, que el asado, que el choripán, que son recetas que mayoritariamente tienen carne animal. ¿Pero qué pasa si te cuento que hay una opción para aquellos que no consumen este tipo de proteína? Y estamos hablando de estas fondas veganas para celebrar este 18, opciones desde Antofagasta hasta Puerto Montt. Las Fiestas Patrias 2026 también tendrán alternativas para quienes siguen una alimentación basada en plantas. Estamos hablando de Fundación Veg, que elaboró una selección de fondas, ferias y encuentros veganos que se realizarán durante septiembre en distintas regiones del país, ofreciendo preparaciones tradicionales sin ingredientes de origen animal. En la región de Antofagasta, por ejemplo, estará disponible Haridam en Homero Ávila 1095, que funcionará entre el 17 y el 20 de septiembre, desde las 11:30 hasta las 18 horas. La oferta también se extiende a La Serena, Viña del Mar, Valparaíso y Limache, con distintas actividades programadas durante los días de celebración. Y obviamente para aquellos que quieren también celebrar desde su casa, la organización también dispone de recetarios con preparaciones basadas en plantas a través de Cambia tu Plato, con opciones que pueden incorporarse a la tradicional mesa dieciochera. ¿Qué opinas tú acerca de esta noticia? ¿Tú también crees que podemos celebrar este 18 de septiembre sin carne en la mesa? Y con esto me despido y te dejo junto a la música. Ya volvemos para también recordar nuestras redes sociales antes de irnos a esta pausa y volver luego del 18 de septiembre. Te dejo junto a la radio Universidad de Antofagasta.

Estamos para recordarles cuáles son nuestras redes sociales para estar al tanto de todas las novedades. Estamos en Instagram como radioa.cl, también en Facebook como Radio Universidad de Antofagasta y en lo que es nuestro propio sitio web como www.radioa.cl. Nos vemos en la próxima edición llena de sorpresas, noticias, informándote siempre en esta tarde para que disfrutes. Y por supuesto, como Radio Universidad de Antofagasta, te dejamos junto a la mejor música aquí en la 99.9.

0: La hora en Radio Universidad de Antofagasta.
1: Las 18 horas y 32 minutos.
2: Un niño japonés de 10 años, Yonagai, llamó la atención de la comunidad científica al descubrir que las mariposas cola de golondrina podrían conservar recuerdos adquiridos durante su etapa como orugas, pese a atravesar una completa metamorfosis. Con la orientación de la bióloga Marta Wiss, Nagai realizó un experimento en casa en el que expuso a un grupo de orugas al aroma de lavanda. Después de convertirse en mariposas, cerca del 70% evitó activamente su olor, mientras que el grupo de control no presentó el mismo comportamiento. Los resultados sugieren que estas mariposas podrían mantener asociaciones aprendidas antes de la metamorfosis. La investigación también abrió interrogantes sobre la memoria y la herencia de comportamientos en los insectos. Nagai presentó sus resultados en 2024 en el Congreso Internacional de Entomología y junto a Wiss continuó profundizando el estudio para determinar si estos patrones pueden mantenerse entre generaciones.
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0: Universidad de Antofagasta le indica la hora.
1: 18:59.
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5: Muy buenas tardes, sean todos y todas muy bienvenidos a un nuevo episodio del Estado del Arte, el programa donde la cultura y sus protagonistas se toman el dial de la 99.9 aquí en nuestra radio Universidad Antofagasta. Nos escuchas también desde cualquier lugar del mundo a través de www.radioua.cl. Y el día de hoy tengo a un hijo ilustre de esta ciudad, un destacado actor, pero yo diría como un eje central de la cultura antofagastina. Fuerte el aplauso para don Raúl Rocco, que está conmigo en el estudio. Esa presentación.
6: No, maravilloso, maravilloso. Me la creo toda.
5: Obvio. ¿Cómo estás, Raúl?
6: Muy contento de volver a mi universidad. Entrar otra vez por allí y en esta radio que también tantas veces estuve, pero esta vez ahora ya en forma independiente.
5: Muy bien, oye Raúl, primero que todo agradecerte que estés acá y me gustaría hablar tantas cosas contigo porque la verdad es que he visto que estás haciendo hartas cosas interesantes, pero lo que nos convoca hoy día es el trabajo que estás realizando en esta coproducción de Festival Teatro a Mil junto con el destacado director argentino Guillermo Cacache, Bania, una obra que entiendo que te ha traído muchas satisfacciones.
6: Sí, sí, sí. Yo la verdad es que siento que soy un agradecido de la vida porque me ha dado muchas cosas en el momento preciso, en el momento exacto. De esa forma, sí, muy fortuita, llegué a la compañía de teatro un año 81, donde por aquí, por allá, algún contacto, nos invitaron a ser partícipe de un montaje que estaban comenzando, de gente que estaba por ahí joven y que estaban haciendo teatro. Yo en ese momento estaba en el teatro aficionado. Y tanto fue la suerte que tuve que finalmente entré y no me salí más hasta el año pasado, en agosto, cuando me acogí a jubilación y salí después de 40 años, después de 45 años en realidad, de la compañía de teatro y de la Universidad de Antofagasta. Esas cosas, por ejemplo, que son estar allí en el momento justo y preciso. Ahora, cuando iba saliendo de la universidad, que tenía un pie afuera, fui llamado por FITAM para poder hacer, si quería participar en un montaje que estaban haciendo, una producción con un argentino, y inmediatamente dije que sí, porque me quedaba el tiempo. Y con tanta suerte que ha sido un montaje maravilloso conocer a Guillermo Cacache, que es una eminencia aquí en Latinoamérica y en el mundo también. Tuvimos la posibilidad de ir a Francia ahora, a Montpellier, en fines de mayo, principios de junio. Y ahora nos aprestamos a ir ya en una semana y media más a Buenos Aires a participar en la semana del Teatro Cacache, allá en el festival que se desarrolla en el Centro
5: Cultural Borges. Centro Cultural Borges. Borges. Sí. Oye, Raúl.
6: Así que estoy feliz, contento, además de otras cosas, por supuesto, que estoy haciendo.
5: Uh-huh. Es que uno pensaría en la como en el cotidiano, ¿no? En la normalidad, que cuando una persona se jubila ya como que quiere ir a su casa, pero me da la impresión que un animal de las tablas es como imposible, ¿no? Como también, sí, tú sí. Te jubilas, pero eso no tenía nada que ver con que en el fondo tú dejaras la actuación.
6: Sí, no, muchos, especialmente los profesores, me decían, no digas jubilarse, me pensioné. Porque uno no deja de trabajar. Claro. Y sí, es verdad, y bueno, la prueba más fehaciente de que eso en el arte, en el teatro especialmente, ocurre, es Ángel Latu, que hace 2 semanas lo vi en un estreno de una obra maravillosa, y junto con mi hija el estreno que hizo, y ahí está con 86 años, ese animal de teatro sigue haciendo teatro. Creo que el teatro lo hace vivir, sí, y es así, el artista. El artista en general, el artista, el que profesa algún arte, no jubila.
5: No, nunca. Es su vida, en el fondo. Sí. Como ver al ángel en realidad en el escenario, y hago como una incisión, estará bien dicho, en esta conversación. Qué bonito trabajo, además, ver a Lornella, ¿no? Que además es tu hija y que también es una mujer de teatro, que uno la ve ahí y es una cosa que la lleva en la sangre.
6: Claro.
5: Pero era muy bonito ver al ángel con una vitalidad, un brillo, y uno dice, ese escenario a este hombre le da vida, en el fondo.
6: Totalmente, totalmente. Si es así, entonces con ese ejemplo, que uno se va a ir a echar. No, para nada.
5: Claro, yo te veo en el fondo jubilando, como que está, no sé si estáis firmando la jubilación, si estáis firmando al mismo tiempo el contrato con Fitami. También es muy interesante, porque uno ve la obra varias, ve ese personaje, y en el fondo es como que estaba ahí pintado, ¿no? Como que la vida te regala.
6: Sí, por eso que digo yo que tengo mucha suerte y agradezco al destino, al universo, a todos los dioses del teatro que me permiten estos momentos que son maravillosos. O sea, yo había con la compañía de teatro conocido gran parte de Sudamérica con las giras que tuvimos, invitaciones, pero Europa no había llegado. Y ahora me jubilo, llego, entro y voy. Estuve en Francia ahí una semana maravillosa, compartiendo, conociendo, y una experiencia muy maravillosa. Espero que ahora en Buenos Aires sea también otra más. Bueno, conozco Buenos Aires, así que también es una.
5: Oye, qué maravilla.
6: Sí.
5: Mira, hablemos un poquito del proceso de Vania, que es esta coproducción donde viene Guillermo Cacache, que como tú bien has dicho, es un director de teatro que no solo es muy conocido en Latinoamérica, sino que además su prestigio es mundial, ¿no? Lo conocen en Europa, él recibió un premio en Nueva York, que de una obra que tuvo 10 funciones en español. O sea, me parece maravilloso el reconocimiento, y que además FITAM, con este ánimo de descentralizar la arte escénica, trae este proyecto Antofagasta y trabaja con un elenco totalmente antofagastino. ¿Cómo fue para ti desde los ensayos? Porque tú, que además tienes una carrera tan extensa, has pasado por la mano de varios directores, varias directoras también, ¿no?
6: Sí.
5: ¿Cómo fue tu experiencia con él? Cuéntame un poquito desde lo que es muy bonito que uno se entrega siempre a ese trabajo, ¿no?
6: Sí, bueno, yo ahí en la compañía de teatro pasé por muchas direcciones. Mis formadores fueron Ángel y Teresa Ramos, y ellos me dieron indirectamente la escuela de Pedro de la Barra. Uh-huh. Pero en el ejercicio de la compañía también tuvimos muchos gente que venía de afuera también. Abel Carrizo Muñoz fue muy importante en este aprendizaje. También vinieron los españoles Domingo Ortega y David Ojeda, que nos dirigieron también, que eran muy jóvenes, pero eran estudiosos académicos de allá, de una universidad de arte, que donde eran profesores de teatro, y fueron también grandes guías. Tuvimos muchos invitados, hasta Isidora Aguirre también estuve bajo las manos de Isidora Aguirre, que nos dirigió en Edipo Rey el año 84, cuando estaba
5: Raúl, pero eso es historia. histórico.
6: Sí,
5: así como decir, yo tuve la posibilidad de trabajar con una mujer que va a quedar en la historia del teatro chileno.
6: No, 3 meses allí en el montaje, fue una experiencia muy, muy linda. Y así sucesivamente, muchos más, hasta los últimos que llegaron y que de los cuales pude también aprender mucho. El último, Danilo Llanos, que es un gran referente en Valparaíso, en la quinta región, codirector del Teatro La Peste, que tiene una forma muy, muy interesante de abordar el teatro. Además que es un gran amigo también.
5: Danilo, que estuvo en este programa, así que sí, vaya un saludo también para Danilo, ya nos lo esperamos siempre aquí con los micrófonos abiertos en el Estado del Arte.
6: Entonces, yo aprendí en ese ejercicio, y sobre todo por la enseñanza de mi maestro Ángel Latus, que la disciplina con la que él trabaja es digna de seguirla, porque es muy disciplinado. Y yo vi a Ángel entregarse a todos los directores con una disciplina única, aunque en algunos casos estuviese, no le gustase mucho la cosa. Esa
5: es disciplina.
6: Claro.
5: Eso es disciplina.
6: Y yo afortunadamente aprendo de todo, y estoy. Y cuando empecé el trabajo con Cacache, yo no sabía nada de Cacache. Me di cuenta que era yo me di cuenta en el camino, pero ahora con el tiempo, con las funciones que hemos tenido ya en los festivales, en Santiago y todo lo demás, cuando vuelve a abordar la obra, uno se da cuenta de que es un creador incansable. Él mismo nos dijo, mi obra del inicio no va a ser nunca la última función que hagamos, porque siempre estoy viendo, revisando y cambiando cosas, aportando con otras. Y de verdad que es un trabajo maravilloso que hace. Yo lo admiro mucho, además que es una persona muy, muy amorosa, sí, muy amorosa, sí, es
5: muy respetuoso.
6: No tiene ninguna marca de los directores antiguos que eran medio histéricos, ¿eh? Que tenía su momento, ¿no? Nada de vivo, nada. Es una persona encantadora en realidad, y estoy muy contento porque también he aprendido mucho de su mano.
5: Sí, me gusta lo que dices, porque en este recorrido que uno tiene en el teatro, muchas veces se encuentra con la típica frase, ¿no? El teatro es algo que está vivo, el teatro está siempre vivo, entonces por lo tanto uno tendería a decir, ya, lo vivo siempre cambia, ¿no? Es dinámico. Pero también a veces uno se encuentra con directores que es como, moviste la mano a la izquierda y tienes que hacer las 50 funciones igual. Entonces hay como una contradicción vital entre que el teatro está vivo y que tú quieras fijar eso. Y claro, encontrarse con Guillermo es muy interesante, porque probablemente la gente que vio la primera función, de hecho, acá en Antofagasta, que tuvimos en La Molinera, se sorprendería al ver la función que hay ahora, que es muy distinta en términos de que han cambiado hasta cosas de la escenografía, ¿no? Como cosas de actuación, cosas del texto. Entonces le hace honor, Cacache, un poco a eso de...
6: Bueno, tú acabas de decir que hemos tenido, y la verdad es que de repente algún auditor se puede confundir, porque ella dice hemos tenido, porque ella no lo quiere reconocer acá, porque tampoco es como muy bien visto que se autobombe, pero Dolores también es parte del elenco de esta obra, y en buena hora, porque lo hace estupendamente y conoce todo esto que estamos hablando. Así es que también te invito a que te sinceres también, porque tú eres parte de eso, y maravilloso, ¿no?
5: Sí, sí, vamos a transparentar, porque me sucede que muchas personas me preguntan, ¿no? ¿Y por qué nunca has hablado de Vania? ¿Por qué nunca has hablado de Vania en el programa? Y yo siento que este es un espacio que está para todos y todas, ¿no? Sí. Mucha gente llama, viene, hay gente que me dice, me daba lata llamar, porque no, la gente llama y viene y hacemos el espacio para la entrevista. Pero sí, debo reconocer que ha sido un trabajo maravilloso. Yo me siento muy afortunada, también me siento muy afortunada de trabajar contigo, porque eres una persona que da gusto verle en el escenario. O sea, se nota todo tu carrete, todo tu training, todo tu oficio está puesto ahí a disposición, y con grandes compañeros como Francisco Díaz, Paola Latus,
6: Alejandro Pino,
5: y bueno, Guillermo, nada que decir, ha sido ha sido un placer conocer la dirección desde ese lugar que tú bien dices.
1: ¿Nombramos a Paola?
5: Sí, la Paola, nombramos, por supuesto, si no, que nombramos a Paola Lota, porque si no me va a tirar la pata cuando estemos allá en la gira. Sí, la Paola, además, que también son personas que se juntan en este elenco, porque muchas veces las compañías de teatro tienen inquietudes similares y son amigos, son amigas que claro, se juntan en eso. Pero acá nosotros nos encontramos convocados por un director todos de diferentes casual, lugares, ¿no? Paola es una mujer que viene del cine, ella tiene mucho, no sé cuántas películas habrá hecho, muchas, más de 30 películas. Muchas, muchas películas. Paola además estuvo nominada a los Caleuche. Entonces es una actriz que además viene de la herencia, ¿no? Hija también de Teresa Ramos, de Ángel Latu. Entonces lo que se hereda no se hurta, como se dice por ahí. La Pau ha hecho una gran carrera. Ella viene del cine. Francisco Díaz, que también que es un actor que a lo mejor no está tan mapeado en Antofagasta, pero también viene desde el cine. Y que además él tuvo una formación con Guillermo.
1: Claro.
5: Entonces es muy bonito, porque sí, además fue azaroso que se encontraran acá en Antofagasta. Alejandro Pino viene de otra escuela, la así comedia es, del arte, todo lo que es el teatro físico, balinés, el teatro balinés. Yo tengo ahí un champurreo entre todos los recorridos que he hecho, pero que sin duda tiene que ver con el teatro. Sí. Y bueno, tú mismo dices, yo tengo la herencia de Pedro de la Barra, ¿no? Uh-huh. Mis maestros son Teresa Ramos, Ángel Latu, y has tenido la posibilidad de trabajar con muchos directores. Yo he visto cosas maravillosas que tú has hecho, Raúl. O sea, te vi en Vacío, de Danilo Llanos, y yo me van a decir, ay, la Dolores que pega. Pero es que a mí me gustó mucho ese trabajo, porque es todo lo contrario que uno podría ver, no sé, ¿cómo se llama esta obra que los dirigió, que era como de una junta de vecinos?
1: Caporal.
5: Uh-huh. Como que uno ve Caporal y es linda y todo, porque además tremendo director también que tuvieron ahí.
1: El Lorca.
5: Y claro, porque es un teatro full antofagastino, uno lo ve, y cuando uno dice teatro antofagastino es muy bonito, porque tiene una identidad.
1: Claro.
5: Tiene una identidad, tiene una forma, tiene una escuela. Pero entonces yo te veo en Vacío y es otra cosa.
1: Claro.
5: Es otra cosa. Incluso diría que One More Time es como un punto medio, ¿no? Uh-huh. Pero ver en el fondo Vacío es muy bonito, es muy conmovedor, porque tú estás entregado finalmente a lo que se dice en teatro, esto de estar, de vivir el presente y todo, y yo siento que eso queda súper reflejado habitar en esa obra.
1: Uh-huh. Sí.
5: Habitar el espacio, como hacer aparecer eso de que de repente aflora esa emoción, porque a veces uno ve cosas más espectaculares, y son espectaculares, son bonitas en términos visuales, pero ¿qué es el teatro también? Yo pienso que tiene que ver con emocionar.
1: Sobre todo, sí, sí.
5: Con esa cosa que le pasa a uno, que se le aprieta la garganta y uno dice, ¿por qué me está pasando esto, no? Entonces, es muy bonito ver el recorrido que has hecho y que estás haciendo ahora, y que te vimos en Vania, en el estreno acá en Antofagasta. Fue muy bonito también ver la función de Santiago, pero me imagino que tú ya tenías experiencia entre Santiago y Antofagasta.
1: Sí.
5: ¿Cómo fue para ti actuar en Francia? Que era otra cosa, otra cosa.
1: Sí, bueno, todo en Francia fue nuevo para mí, el país que no conocía, toda la historia que uno al llegar allá le pesa, o sea, sabe que las calles donde uno recorre no tienen acá como acá 200 años, sino que tienen mil años,
5: sí.
1: Y hay, no sé, pues toda una energía que uno como que lo agobia de pronto, pero también lo inyecta de querer, por último, si va a hacer teatro, destacarse. A mí me llamó mucho la atención la cantidad de adultos mayores que iba a las funciones.
5: Uh-huh.
1: El Festival Montpellier tiene 40 años de
5: trayectoria,
1: de realizarse, de historia, y esa gente, imagino yo, ha ido toda su vida, entonces uh-huh. ha visto teatro de todas partes del mundo, y ese público que iba allá era un público que daba miedo, porque no eran los viejitos de la Fundación La Rosa,
5: claro,
1: que lo invitaban al teatro,
5: claro.
1: Era gente adulta que ya está jubilada, pero pagaba su entrada y iba como un acto que es
5: y muy activa también, ¿no?
1: Sí, muy activa. Y van a ver esa obra
6: y terminan aplaudiendo de una forma que a uno, a mí personalmente me emocionó mucho, porque es la primera función que hicimos, hicimos cuatro, la primera salimos seis veces, tuvimos que salir a porque seguía el aplauso.
5: Claro.
6: La última era nueve veces tuvimos que hacerlo. Y nosotros acá cuando en Chile nos aplauden tres veces ya es un éxito total, pues entonces para nosotros era una cosa así maravillosa. Yo personalmente me sentía muy emocionado porque decía, este público que ha visto tanto teatro está aplaudiendo no porque me conoce,
5: claro,
6: porque es pariente mío, porque
5: no son los amigos que te van a ver y que están
6: claro. Era gente que agradecía con el aplauso lo que nosotros nos habíamos entregado en la escena. Entonces eso para mí era muy emocionante, me quedé con un recuerdo maravilloso. Sé que el valor de todo está en la dirección de Cacache, sí, en la entrega de todo el equipo también para poder seguir y cumplir con lo que él quería. Así que muy satisfecho de Montpellier y Francia.
5: Era muy bonito porque tú dices algo muy interesante, lo de Cacache, lo que tiene que ver con la dirección de actores, porque en Francia había crítica. Entonces después apareció en los medios la crítica de la obra y algo que rescataba mucho era estos cuerpos juntos que estaban ahí, decían, ver a esos cuerpos juntos entregados ahí en el escenario, y eso también tiene que ver un poco con lo que dice Guillermo, ¿no? Pase lo que pase, pero juntos,
6: claro,
5: en el fondo.
6: Así es.
5: Y también eso, claro, uno lo puede decir, pero no se logra de un día para otro. En el fondo, el ejercicio, el estar ahí haciendo la obra, siento que también es algo que se ve finalmente en el escenario. Hay una frase muy linda que está de moda que dice, la obra es obra del proceso. Entonces como que siento que eso se ha evidenciado mucho en esta experiencia.
6: Es una prueba fehaciente de que justamente el proceso sigue siendo la obra. Cacache nos vemos, o sea, no va a ser la misma función,
5: no,
6: ni la misma obra que vimos acá en... aprovechamos a pasarle también el dato a la gente que FITAM tiene programado que a la vuelta de Buenos Aires podamos hacer una mini temporada aquí en Antofagasta, porque acá la hicimos cuando la estrenamos, hicimos tres funciones y nos fuimos a Santiago después. Entonces es importantísimo que la podamos, después de todo esto, este recorrido que está empezando, porque parece que se nos vienen más giras internacionales.
5: No cuente esas cosas.
6: Así es que a la gente les avisamos inmediatamente que tenemos Vania en el mes de octubre en probablemente la ex Molinera. Ahí vamos a poner el dispositivo escénico y de público también, porque va unido. Lo vamos a

0: destacar porque y luego estuvimos en Montpellier y en Montpellier fuimos la única obra chilena y la única obra chilena fue de Antofagasta, no fue de Santiago. Y eso me parece maravilloso. Y ahora vamos a Buenos Aires, al Centro Cultural Borges, en donde el día de ayer se inaugura un foco llamado Foco Cacache. Es decir, todo el mes en Buenos Aires van y en el Centro Cultural Borges van a estar haciendo una especie de retrospectiva de la obra de Guillermo Cacache. Y se están presentando obras que él estrenó hace 10 años y se están reuniendo todo eso de elenco allá y nosotros tenemos la fortuna de ser la obra chilena antofagastina que está allá, que es mucha responsabilidad, ¿no? Es como ir a jugar con un partido de fútbol. Son como la, yo siento un poco que es como la selección, ¿no?
1: No, y la... No sé, me imagino que es un gran orgullo para Guillermo porque en este momento él tiene como 4 obras rodando por el mundo.
0: Sí.
1: En este momento, y que son las que van a estar allá también, pues está Gaviota.
0: Ante y...
1: Vania. Y tiene otras que son antiguas que las remontaron
0: para este foco.
1: Así que yo imagino que ser parte de esa historia, ahora que lo conocemos, que leemos... hemos formado un gran aprecio con él y yo creo que es bonito ser parte de eso. Maravilloso.
0: Oye, Raúl, Buenos Aires. Se viene Buenos Aires, se vienen estas funciones, expectativas, temores, algo que te produzca esta nueva gira.
1: No, mira, yo ahora que estoy más tranquilo en mi vida, en el sentido que ya el estrés de estar cumpliendo un horario, sino en este periodo un poquito más tranquilo, me fue consciente de tomarlo con una actitud de relajo y de disfrutar cada momento. Entonces, yo en Montpellier, de alguna forma, perdona lo que voy a decir, pero mirándolo a ustedes que estaban pendientes de los trabajos que habían dejado pendiente acá, mis colegas que estaban en la universidad trabajando, que tenían que llegar a la computadora, meterse a mandar, no sé, cosas. Y yo era el único que estaba relajadito allí, disfrutando de lo que había. Eso para mí es maravilloso. Entonces yo voy a Argentina
0: a
1: primero
0: disfrutar,
1: a saber que llevamos un producto así ya probadamente de peso.
0: Ajá.
1: En el cual somos partícipes nosotros. Por lo tanto, voy con todas las ganas de disfrutarlo a concho.
0: Maravilloso. Vivirlo,
1: con el nervio, por supuesto, con ese nerviosito rico que nosotros conocemos de estar ahí a punto de salir al público, que todo salga bien, vamos, pero disfrutándolo, no sufriendo.
0: Sí. Es, yo creo que es la clave también. Sí. Yo me acuerdo cuando era más chica sufría más porque me estresaba mis compañeros y todo, y ahora es como, no, además confío mucho en el elenco y también en el director, en toda la gente que está trabajando, entonces hay que ir a disfrutar a Buenos Aires. Y lo que me parece más bonito es que es teatro antofagastino, en el fondo.
1: Sí.
0: Como que no es. Porque sí, en Santiago y por la escala hay más desarrollo, pero ojo, que el desarrollo de la arte escénica acá en Antofagasta, yo diría que es la segunda región que. Me arriesgo, porque en Valpo también pasan hartas cosas.
1: Sí.
0: Pero sin embargo, acá en Antofagasta está todo pasando. O sea, hoy día viernes tenemos montaje en FITSA, en Estación Fotógrafo de Cerros, en La Loba Teatro, y siguen apareciendo compañía y sigue habiendo gente. Entonces, me parece que Antofagasta tiene un sello.
1: Sí.
0: De las artes escénicas muy marcado, ¿no?
1: Bueno, la consecuencia de la historia de la compañía es la carrera de arte escénica, por ejemplo.
0: Sí, que de esta misma universidad.
1: Sí, sí. Concreta, y ya desde el año 2018 empiezan a salir generaciones de actores. Entonces, a este actor, o sea, a cumplir casi ya 10 años de eso, se nota los jóvenes que salen. Salen dispuestos a hacer teatro a pesar de todas las cosas en contra que ha tenido el arte en general, siempre en la vida, siguen haciendo. Entonces hay de todo. Yo ayer acabo de ver un estreno, la semana antepasada vi el otro estreno de El Ángel con Ornella.
0: Hoy en la mañana los espécimen estuvieron con Memorias Desenterradas.
1: Exactamente.

0: ¿no? Entonces hay mucho movimiento.
1: Está todo pasando.
0: Todo pasando, y yo creo que eso es muy valioso. Sí, Antofagasta es una, junto con Santiago, Valparaíso y Concepción, las ciudades más culturales, por llamarla de alguna forma, de Chile. Perdonándome si otras que también tienen mucho movimiento, como Iquique, que también todos han ido creciendo, pero Antofagasta se le nota.
1: Pero yo viví en Iquique, viví en Copiapó, y efectivamente, claro, una cosa tiene que ver con la escala, con la cantidad de gente que vive en esos lugares, pero en Copiapó, por ejemplo, había un marcado desarrollo de la danza. Ya, el desarrollo del teatro era muy poquito. Iquique sí tiene una tradición teatral, pero efectivamente también es menor a lo que sucede acá. O sea, acá yo fácilmente ahora podría nombrar 10 compañías de teatro, por ejemplo. Y eso tiene que ver, claro, va de la mano, por una parte, con que la carrera de artes escénicas que tiene esta universidad está dando muchos actores y actrices, pero yo creo que tiene que ver también con la tradición teatral de Pedro de la Barra.
0: Sí, totalmente.
1: Y con el trabajo que ustedes hicieron.
0: Porque no es solo el actor, sino que el público formado, y durante más de 64 años se ha estado formando a través de la compañía de teatro mucho público teatral, que también quiere ver otras cosas.
1: Sí, y por ejemplo, cuando es viene Teatro a Mil para el verano, las entradas se agotan de inmediato. Pizza, uno ve el Parque Croata lleno todas las noches. Y así, yo hoy día voy al teatro a ver la obra de la Marilú, por ejemplo. Tengo muchas ganas de ver la obra nueva que se está dando en El Fotógrafo de Cerro, y a uno le dan ganas de saber qué está pasando, ¿no?
0: Claro que sí.
1: Como que hay mucha gente haciendo, y eso es bueno, te guste o no te guste el tipo de teatro que esté sucediendo, pero que suceda, yo creo que es un triunfo, una ganancia.
0: Totalmente. Ese ejercicio de ir a ver teatro. Ayer Michael Silva, que fue al estreno de la obra del Teatro Independiente ahí en el Fitza, decía algo muy cierto y muy bonito al final, que trataran de que la gente fuese al teatro y pagara su entrada, porque hay un trabajo enorme en toda la gente que hay que reconocer. El pago de la entrada es una remuneración que también le sirve y que de alguna forma retribuye por lo que también la entrega y todo lo demás, porque independiente de que a uno le guste o no le guste la obra, el apoyo del público es súper importante, que es una de las cosas que ayer rescataba. Pero yo quería también agregar que en el caso de esta producción que hizo FITAM, FITAM apostó también, y eso es muy bueno, porque primero que reconoce la historia teatral de Antofagasta y permite esta posibilidad de que un director extranjero trabaje con actores antofagastinos. Es un proyecto, es una apuesta que está dando resultados. Ha dado resultados y todo lo demás, y nos tiene ahora en esta posición de, claro, es un grupo de Chile, pero es de Antofagasta. Y eso es maravilloso. Y FITAM se la jugó con eso, y entonces eso también es un reconocimiento, y es consecuencia de la historia, de la historia teatral de Antofagasta Cultural, que es importante.
1: Oye, Raúl, y tú no paras, cuéntame, ¿qué más? ¿Estás en otro proyecto? ¿Estás haciendo otras cositas? ¿Venía de un pituto? Raúl, ven si no para, que no te lo vamos a ver bajarse el escenario este hombre.
0: Sí, afortunadamente, como dijo, tengo la varita mágica, me ha tocado, y ya incluso a estas alturas de mi senescencia tengo hartas posibilidades, me congratulo de ello, porque en realidad me hacen feliz. Estoy en un proyecto y fui invitado por Michael Silva justamente a trabajar, y tenía en el elenco una maravillosa actriz que me volví a encontrar allí. Entonces estoy preparando en este momento, estamos preparando junto con Michael Silva una obra que se llama Orden y Patria, que va a ser muy interesante. Actúa una gran actriz que en este momento está de moda en Antofagasta, y ¿quién habla? Hacemos este trabajo. Yo creo que por ahí por octubre, noviembre puede haber novedades, y vamos a dar la información necesaria. Por lo menos ahora no estamos autorizados para dar más detalles, pero sí sabemos que va a ser una gran obra. Paralelamente a eso, tengo en mi ejercicio dramatúrgico la escritura de Un Café con Ser.
1: Eso me llamó la atención.
0: Escribí Un Café con Ser a pedido de un ex discípulo también muy prolífico, es Paulo López, que desde el año pasado que ya se vino a radicar acá para
1: está radicado el Pablo. Yo pensé que estaba pololeando entre Santiago y Antofagasta. Mira qué interesante.
0: Se vino ya para recomenzar su carrera teatral, porque Santiago se dedicó más a otra cosa en realidad. Y me dijo que él quería hacer también algo más lúdico, en fin, y con mi hija, que fueron compañeros de universidad.
1: Ay, qué maravilloso, Chile. Y Lornella, qué rico verla en el escenario.
0: Entonces,
1: Lornella,
0: así que ya yo dije, no, me motivé, así que escribí un café con ser que en este momento tiene un título tentativo que se llama El amor de siempre. Yo tengo un concepto del café con ser, porque yo he escrito como 3 café con ser antes, y de los años 80 más o menos que vengo haciendo, que tiene que ver con una especie de comedia lúdica. Bueno, las comedias son lúdicas en general, no es una redundancia, pero es un poquito más allá de la comedia, porque no es tan estricta, se juega mucho con el público, se improvisa bastante, pero siempre se trata de hacer reír. Pero a mí, personalmente, la risa me gusta que sea satírica, me gusta que finalmente uno ría, pero también después quede pensando. Entonces,
1: como esta cosa que tenían los bufones en la corte,
0: exactamente,
1: ¿no?
0: Exactamente.
1: Más incisivo.
0: Sí, tiene que tenerlo, ¿sí, no? Uh-huh. No, porque si no, la risa fácil es fácil hacerla.
1: Exacto.
0: También. Así es que escribí ese café con ser que habla sobre este concepto de relación de pareja que tiene actualmente las generaciones que tienen entre 30 y 40 años, esa en que ya dejaron de ser el joven, empiezan como a ser joven adulto, pero van entrando a una edad en que se cuestionan muchas cosas. Entonces, ¿qué hacemos? ¿Nos casamos? ¿No nos casamos?
1: Claro,
0: ¿qué? ¿Tenemos hijos? ¿No tenemos hijos? Y ahí hay un juego.
1: Las crisis de la edad, ¿no? Cada cierto tiempo.
0: Y el café con ser no lo concibo sin música. Entonces, tengo 5 temas que escribí para que sean musicalizados.
1: Oh, maravilloso.
0: Y nuevamente voy a trabajar con un gran amigo que es un maravilloso músico, que es Carlos Guastavino.
1: Carlito
0: me está haciendo la música de ese café con ser. Así que yo creo que también para fines de año y especialmente para el verano vamos a tratar de explotar ese café con ser en muchas partes.
1: Oye, qué maravilloso. No para Raúl Rocco, no deja de hacer.
0: Espero no parar.
1: No, sí se sabe. Se sabe que va a estar como el ángel un poco. Po. Yo creo que si te bajas del escenario.
0: Ojalá fuera un ángel, no, en realidad.
1: Que si te bajas del escenario, en el fondo también pasa algo, ¿no? Porque uno hace lo que ama en el fondo.
0: Así es.
1: Entonces eso le como que va retribuyendo, nos va dando vitalidad.
0: Es una inyección de energía total. Yo lo vi al ángel desde hace, o sea, yo lo conozco desde que entré al teatro del año 81 hasta ahora, y lo admiro tanto que siempre he estado pendiente de él y cada vez me sorprendo más de la capacidad que tiene de. Por eso que yo le puse a él, un animal de teatro, si hay un animal de teatro, Latus lo es. Y de verdad, así que lo está probando permanentemente. Saca fuerzas de flaqueza y termina lo que empezó.
1: Maravilloso.
0: Larga vida para Ángel Latus.
1: Larga vida para el teatro también y larga vida a Raúl Rocco. Muchas gracias por acompañarnos el día de hoy. Ya estamos llegando al final de nuestra entrevista, pero a mí siempre me gusta dejar el micrófono abierto para que les digas una palabra a nuestros auditores y auditoras.
0: Bueno, me voy a agarrar un poco de lo que le escuché anoche a Michael. Hay gente que tiene la suerte como yo de poder vivir del teatro. Yo ya viví del teatro y sigo viviendo del teatro, me inyecta mucho, pero hay mucha gente que salió, que estudió teatro para poder vivir también una carrera, una profesión que lo haga feliz. Lo he visto a través de mis 3 hijos que estudiaron teatro y que tratan y luchan todos los días por hacerlo. Es tanto el esfuerzo que se hace para poder estrenar una obra que el público es el mayor premio que puedan tener. Uh-huh. Así es que también invito a toda la gente que todavía no se ha acercado definitivamente a apreciar las muestras, no importa de qué sea, vayan a verlo, pase por la experiencia, hágase fans de los teatreros y en con las condiciones como pueda, pague también su entrada para poder darle una circularidad a esto, porque es importantísimo. Hay mucho, conozco muchos grupos que no han podido seguir por falta de apoyo financiero. Así es que a todos, al público, también a las empresas que quieran aportar, a todos los que puedan apoyar con espacios, que es importantísimo, denle la posibilidad, porque el teatro es una herramienta de reflexión social muy fuerte y muy efectiva, así que los invito a todos a ser parte de ello.
1: Muchas gracias por acompañarnos. Este programa lo puedes escuchar mañana nuevamente, mañana sábado a las 21 horas y el lunes en la edición de Trasnoche a medianoche. Mi nombre es Dolores Reina y nos encontramos el próximo viernes con un nuevo invitado o invitada aquí en El Estado del Arte, el programa donde la cultura y sus protagonistas se toman el dial de la 99.9 FM en Radio Universidad de Antofagasta. Nos escuchamos.
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4: Las 19 horas y 38 minutos.
5: Un estudio internacional liderado por la académica de la Universidad Andrés Bello, Vanessa Espejo Mancilla, analizó la eficacia de la leche materna extraída para aliviar el dolor en recién nacidos sometidos a procedimientos médicos. La investigación revisó 17 ensayos clínicos realizados en distintos países, con la participación de 1.572 recién nacidos prematuros y de término. Los resultados mostraron que la leche materna extraída puede ofrecer un alivio del dolor comparable al de soluciones azucaradas como sacarosa, glucosa y dextrosa, utilizadas habitualmente en unidades neonatales. La propuesta busca ampliar las alternativas disponibles para los equipos de salud, incorporando una opción fisiológica y compatible con una atención centrada en el recién nacido y su familia. Además de sus propiedades nutricionales e inmunológicas, la leche materna contiene compuestos bioactivos que podrían contribuir a modular la respuesta del bebé frente al dolor y el estrés. La investigadora plantea que el desafío futuro será determinar qué recién nacidos podrían beneficiarse más de esta alternativa y cómo combinarla con otras medidas, como el contacto piel con piel y la voz materna.
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7: El Parque Croata se abre frente al mar como uno de los espacios más concurridos y significativos del litoral antofagastino. Su historia está profundamente ligada a la presencia de la inmigración croata, comunidad que llegó a la ciudad desde fines del siglo XIX y que tuvo un rol decisivo en el desarrollo comercial, social y urbano de Antofagasta. En reconocimiento a ese legado, el sector del borde costero fue nombrado Parque Croacia, denominación reforzada oficialmente por una placa conmemorativa instalada como monumento público. El parque funciona hoy como un punto de encuentro abierto y diverso. Sus senderos, áreas verdes y zonas de sombra invitan a recorrerlo con calma, mientras la vista al horizonte convierte cada jornada en un momento de contemplación. El sonido del mar, combinado con su amplitud y su accesibilidad, lo han transformado en uno de los lugares preferidos para disfrutar la ciudad al aire libre. A lo largo del día, el Parque Croata cambia según quienes lo habitan. En las mañanas predominan los deportes, el trote y la vida activa, y en las tardes llegan familias, grupos de amigos y visitantes que buscan descansar, conversar o simplemente observar el océano. Sus explanadas también han sido escenario de actividades comunitarias, eventos culturales y celebraciones que fortalecen la identidad local. más que un parque. Este espacio recuerda la historia de una comunidad inmigrante que dejó huellas profundas en Antofagasta.
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0: le indica la hora.
1: Las 20 horas y un minuto.
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0: las 20 horas y 27 minutos.
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0: Universidad de Antofagasta le indica la hora.
1: 20:58.
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2: ¿Qué tal? ¿Cómo están? Les saluda Carlos Maturana. Les doy la bienvenida a esta nueva edición de noticias, donde sabremos de la oposición que conmemoró el 11 de septiembre ante inédita ausencia de actos oficiales del Ejecutivo. Sabremos de la formalización contra ex fiscal Vinko Fodic y tres funcionarios de la PDI imputados por secuestros extorsivos a ciudadanos chinos. Proceso continúa mañana sábado. Hablaremos del presidente Kast, que comprometió impulso a la industria naval tras visita astillero a CENAV en Los Ríos.
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2: La formalización del ex fiscal Vinko Fodic y seis funcionarios de la PDI se llevó a cabo durante esta jornada por los delitos de secuestro, extorsión y otros delitos tras una investigación sobre secuestros a ciudadanos chinos en la región metropolitana. Según la formalización presentada por la fiscalía, el ex persecutor y los funcionarios de investigaciones, ahora en proceso de remoción, habrían conformado una banda denunciada por un ciudadano chino quien acusó su liberación solo después de realizar un pago. A continuación, se allanaron las oficinas del abogado que tenía relación con las actividades delictuales. Durante su declaración, el ex fiscal Fodic reconoció haber recibido 3.5 millones de pesos por la detención simulada denunciada como secuestro. También se presentaron imágenes de las oficinas que se utilizaron para llevar a cabo las retenciones junto a las declaraciones de los imputados. El día de hoy, previo a la fiscalización, se sumó la detención de tres agentes más y ya se encuentran a disposición de la justicia para ser formalizados el próximo miércoles. La actual formalización, tanto del ex fiscal Fodic como de los tres PDI detenidos previamente, continuará este sábado 12 de septiembre.
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